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6:07 aquí a través de Globo 101.3. Gracias por estarme acompañando en esta segunda hora aquí a través de esta estación radiofónica. Muchísimas gracias a toda la gente que está en esta multiplataforma, mis amigos de Facebook. Saludos a Juan Carlos Aguilar Elías. Te mando un saludo de Tirando Chancla, mi queridísimo Juan Carlos. Ay, Dios. No voy a brillar en sociedad. El podcast, señores, si usted ya tuvo la oportunidad de verlo, véalo, ríase un poquito. La verdad que estuvo, fue un relajo ese podcast. Muchísimas gracias, mi querido Juan Carlos Aguilar. Y hoy sacó otro, ¿cómo se llama? Otro reel. Ay, por favor, véalo, me da una pena. Toque la campanita, me dice, ay, ni me digas. Todo mundo me ha dicho, bueno, sí, Berito, pero ¿qué onda con la campanita? Ay, ya, ya, ya, qué cosa. Te mando un saludo, mi Juan Carlitos, te mando un abrazo. Bien, bien, grandes saludos para ti. Oye, fíjese que falleció una mujer muy joven, una gran artista, una gran actriz. Murió Hayden Panettiere a los 36 años. Esta actriz estadounidense, Hayden, recordada por interpretar a Claire Bennett en Héroes y por su participación en películas como Triunfos Robados y la saga Scream. Y bueno, falleció a los 36 años de edad. La noticia ha sido confirmada pues por su representante y medios estadounidenses. Su trayectoria, bueno, comenzó desde muy niña. Era, no sé si ustedes la recuerdan, era la niña que salía en Malcolm el de medio, algo por el estilo. Y la verdad, una chica muy querida. Creo que se consolidó como una de las grandes actrices. Creo que en las películas de Scream, ahí, bueno, yo a partir de ahí tengo nociones de Hayden. Y lo más raro es que, pues bueno, no confirman de qué falleció. Solo, bueno, pues pasó ya por situaciones de depresión terribles. Tuvo una hijita, la hijita se la quitó su ex esposo. Este ya tenía problemas de depresión, además drogadicción. Hace poco tiempo falleció su hermano, un hermano menor que ella. Me parece que se suicidó el chavo, no tengo bien los datos. Y en esta ocasión, bueno, pues solamente se ha dado a conocer que ella falleció. 36 años de edad, por lo que vi por ahí, decía que se rumoraba que ella se había quitado la vida. La verdad desconozco, pero qué triste. Una mujer tan joven, tan para seguir dando y seguir trabajando, pero la depresión está tremenda, ¿no? Y ojalá y todo aquel que sienta que hoy está pasando por un momento de depresión, pues busque ayuda, porque sí, los que no la vivimos o no sentimos la depresión, podemos decir, wow, yo salgo, yo tengo la fuerza para salir adelante, para levantarme, para gente que no puede. Y hay problemas que para mí pueden ser una cosa cotidiana y hay gente que le pasa un problema, una situación y se hunden, se van al suelo. Entonces, pues bueno, el día de mañana sin duda ya sabremos más sobre la muerte de Hayden Panettiere. Y la verdad que pues me da mucha tristeza porque una chica muy guapa, les digo, muy inteligente. Y yo creo que iba en este perfil consagrándose como una excelente actriz. ¡Qué tremendo! 6:11, quédate conmigo, estás en Globo 101.3.

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14: Seis de la tarde con 34 minutos aquí a través de Globo 101.3. ¡Oh, qué bueno que continúan con nosotros en esta tarde rica! Y bueno, ya les habíamos comentado que teníamos una entrevista muy, muy importante. La Asociación Civil Mariposas Rosas, pues nos viene a invitar a un evento que yo creo que va a estar hermosísimo. ¿Por qué? Bueno, porque cada día se va a recaudando fondos para muchas actividades en estos tiempos, en los días que viene, pues la celebración del Día Mundial de la Lucha contra el Cáncer de Seno. Pues bueno, muchas agrupaciones, asociaciones van haciendo muchas actividades y Mariposas Rosas no se ha quedado atrás. Mariposas Rosas ha hecho muchas actividades y hoy se encuentra con nosotros primero mi gran amiga y después ella es la mera mera ahí de Mariposas Rosas, mi buena amiga Grace Mosqueda. ¿Cómo estás, amiga?
3: Hola, bien, contenta de estar aquí contigo, porque nunca había venido un programa tuyo.
14: ¿Qué te pasa? Ya te tengo que tener aquí. Oye, amiga bella, fíjate que me da muchísimo gusto, primero, porque a través de todas las situaciones que tú has vivido, ¿no?, nace esta intención de seguir ayudando a más mujeres.
3: Así es, mira, cuando tú vives una situación de salud, digo, yo tuve cáncer de mama en el 2022 y tú sabes las necesidades que uno tiene, o sea, conforme vas viviendo la experiencia, digamos, ¿no?, de tener cáncer, pues obviamente salen muchas necesidades que no pensamos ni siquiera en qué momento vamos a terminar de cubrirlas o cómo las vamos a pagar, y llega el punto en donde eso obviamente nos hace entrar en estrés, en conflicto emocional, psicológico, de saber cómo vamos a cubrir algo o cómo lo vamos a pagar. Digo, hay personas que tenemos seguro social, hay personas que no tienen el recurso ni siquiera tienen el recurso para viajar a una ciudad para unos estudios. Entonces, bueno, la asociación se formó a raíz de eso, al saber que había una necesidad que podían tener todas las personas que están pasando por esa situación y pues qué mejor que pues ayudarlas. O sea, ayudarlas, y nosotros tenemos un convenio con ADO que hemos hecho mancuerna de decir, bueno, tengo unas pacientes que van a ir, ellos nos dan el 50% y nosotros pagamos el otro 50%. Obviamente sabemos que no es un gasto de una persona, sino que van dos, porque el paciente oncológico siempre debe de ir acompañado de dos personas. Y no nada más eso, porque cada vez que tú vas a quimioterapia, te tienen que hacer unos análisis, ver si tus plaquetas están bien, tu hemoglobina, todo, para ver si te ponen la segunda quimioterapia. Entonces, cada vez que tú vas a recibir una quimio, te hacen unos estudios. Y obviamente hay gente que no tiene para hacer los estudios.
14: ¿Cómo es que la gente puede ir acercando a Mariposas Rosas?
3: Mira, nosotros hemos, en nuestra página de Mariposas Rosas, así aparece en Facebook, en Instagram y en TikTok. Nosotros tenemos un TikTok igual. Aparece Mariposas Rosas. Nosotros siempre lanzamos la convocatoria que las personas que quieran pertenecer a Mariposas Rosas, nosotros no cobramos ningún peso para que sean parte de nosotros. La asociación está conformada por personas que actualmente tienen y otras que están en proceso y otras que ya están nada más en puro chequeo. Son las que forman la asociación. Pero también hay personas que, pues por amistades, conocidas, se fue integrando más grande la asociación. Ahorita ya somos 27. Somos 27 ya la agrupación. Primero éramos como 5, luego crecimos a 10. Se salieron unas, entraron otras. Entonces, muchas se han acercado porque mi mamá, porque mi hermana, porque mi prima tuvo cáncer. Yo sé qué significa. Yo quiero aportar de mi tiempo. Quiero ayudar a las demás personas. Entonces, nuestra asociación está formada por personas así.
14: Y es que de verdad, quien tenga la oportunidad de apoyar, hágalo. Cuando uno ha vivido y esa experiencia tan terrible de pasar por este tipo de situaciones, te empiezas a dar cuenta de la importancia que es pertenecer a un grupo de autoayuda, de apoyo emocional, ¿por qué no?, de apoyo económico. En fin, de verdad que cuando uno empieza a darse cuenta cuánta necesidad hay detrás de las personas que hoy están librando esa batalla, de verdad que es algo increíble. Y Mariposa Rosa siempre está haciendo actividades para seguir apoyando cada una de estas causas. Y ahorita nos llena de mucha emoción. En el mes de octubre, mi queridísima Grace, viene una figura por demás conocidísima en el mundo de la actuación y que también sin duda tiene mucha experiencia en este rubro. Estará Bárbara Mori en Ciudad del Carmen.
3: Así es. Bárbara Mori fue una sobreviviente de cáncer de mama. Aparte, ella tiene una asociación que se llama Amor Infinito. Ella ayuda en México a niños con etapa terminal. Entonces ella pues ha ayudado desde hace mucho tiempo. Esto cuando te da, te cambia la vida.
15: Claro.
3: Te cambia la vida y tú tienes que, lo que tú vives como experiencia, como conocimiento, como muchas cosas, ¿no? Hace que tú lo quieras transmitir a los demás. Entonces, bueno, uno aprende a vivir diferente. Y hay cosas que uno deja de hacer y cambias para mejorar y ayudar a los demás. Entonces, bueno, yo sabiendo que ella pues estaba haciendo meditación, ahorita hace sanación, hace cantos, maneja cuencos, armonio y todo eso. Yo cuando estuve haciendo mucho ese tipo de vibraciones para poder sentir tranquilidad, porque sí ayuda muchísimo eso. Pero hay que leer, investigar qué es. Entonces, pues yo le dije, ¿sabes qué? Yo quisiera que vinieras, tengo una asociación. Obviamente pues ella investigó la asociación, vio que habíamos trabajado en algunas cosas. Hay fotos que no se suben por respeto, por anonimato, por muchas cosas. Mas sin embargo, pues ella al ver esa parte dice, sí, sí voy. Entonces, pues nosotros nos pusimos muy contentas porque no pensamos que podíamos tener esa reacción de decir, sí, sí voy y voy a ayudarlas. Entonces, yo se lloré así cuando...
15: Claro, claro.
3: Cuando yo estaba en videollamada con ella y me dice que sí iba a venir, la verdad yo me puse a llorar porque yo dije, pues qué padre, ¿no? Porque no todo mundo ayuda. O sea, no todo mundo ayuda, no todo mundo da algo de sí para los demás.
14: Y algo tan importante que bueno, quiero decirles que esta actividad se va a llevar a cabo el 17 de octubre. Es a las 6:30 de la mañana, va a ser en el Club Country. Es ahí donde va a ser la meditación y sanación. Bueno, ahí estará Bárbara Mori. Pero lo hermoso de esto, cuando mi jefa, la licenciada Erika, me lo platicaba, nos dábamos cuenta de que a veces no se trata y cancelado. Si uno lo está viviendo esa experiencia, pues sí, como bien dices, ¿no? Necesitas un banco de apoyo, alguien que esté ahí contigo. Pero no se necesita vivir la experiencia. Y bueno, insisto otra vez, digo cancelado, no vivirla. Pero todos tenemos un familiar, un alguien que pasó por ahí y que realmente quizá en ese instante no supimos qué hacer, no supimos cómo actuar, cómo ayudarle, ¿no? Y hoy, hoy a lo mejor tenemos otra expectativa. ¿Y cuántos? Yo tengo la desafortunada experiencia de conocer gente muy, muy cercana a mí que estuvieron en esas batallas y que de repente sí dices, ¿cómo le ayudo? ¿Cómo podemos salir de ahí? ¿Cómo puedo sanar? Porque a veces en que te sientes culpable o te enojas con el mundo o te preguntas por qué a mí, ¿no? Y ese también hizo, cuando escuchamos esa palabra, pues pensamos que ya es lo último, ya que más me queda, ¿no? Y lo he vivido en experiencias cercanas con gente que yo super amo, que de repente me dicen, Berito, parece ser que tengo tal situación en el seno. Y en el inter de que le hacen los estudios, biopsias y lo que sea, que puede ser entre 15, 20 días, qué sé yo, es un desgaste emocional, una cosa terrible para la persona que lo está viviendo, pero todos los que estamos alrededor, es terrible, ¿no? Porque dices, ¿qué va a pasar? ¿Qué vamos
3: Creo
14: a hacer?
3: Que le pega más a los familiares que al mismo enfermo, porque a veces el mismo, bueno, paciente, puedo decir, pues dice, pues ya, me tocó. Hay algunos que sí se enojan. A mí me preguntaron, ¿tú te enojaste con Dios? ¿Le reclamaste? ¿Le dijiste? Le dije, no. Solo me hacía la pregunta de por qué hoy, por qué no ayer, por qué no mañana, o sea, por qué hoy. Pero, pues bueno, aquí Él es el único que decide, Él es el único que nos pone en el camino para aprender, para mostrarnos muchas cosas.
14: Claro.
3: ¿Qué estamos haciendo mal? ¿Qué tenemos que mejorar? ¿Quién está a nuestro alrededor? Bueno, yo lo vi así. ¿O qué hay que hacer por los demás? ¿O si me tengo que acercar más a Dios? O sea, muchas cosas, ¿no? Cada quien lo ve de diferente manera. Entonces yo dije, bueno, si sigo aquí es porque entonces tengo que ayudar más y me tengo que acercar más a Él. Y es una enfermedad muy cruel, que donde tú piensas que hay amigos, al final de cuentas te das cuenta que no son amigos. y te quedas con uno o dos de todos los que conoces. Pero bueno, uno va agarrando pues fortaleza en decir, bueno, pues yo siempre pensé, quiero seguir adelante, ya quiero acabar esto, ya quiero terminar, yo ya no quiero sentirme así. Y creo que a veces el coraje que tú le pegas a la vida, claro, de seguir, pues es lo que te hace seguir adelante.
14: Claro, el decir esto no me puede derrotar, ¿no? Voy a seguir. Sí. Y de verdad que sí, la forma en que uno ve las situaciones o ve la enfermedad también es muy, muy importante. Por eso los grupos de ayuda, en este caso, Mariposas Rosas, es una asociación que está en el intento de ayudar a quienes pueden estar pasando el proceso, quienes conocen a alguien que está pasando el proceso, quienes no saben cómo ayudar a la gente que está pasando el proceso. Y la verdad que eso es muy padre, ¿no? En algunas ocasiones, cómo poder acercarnos a un familiar, a un amigo, a una amiga que esté pasando por esta situación y que dices, ¿de qué manera? O sea, ¿cómo le digo? Cuando alguien sale que te dice, échale ganas, dice, mamacita, ¿tú crees que era de por ganas que me pasó? ¿No?
3: Sí, de hecho, a mí muchas veces me han hablado y me han dicho, oye, Grace, fíjate que tengo una amiga que la detectaron. ¿Cómo le puedo hablar y qué le digo?
14: Claro.
3: Y yo le digo, no le voy a decir ánimo, no le vayas a decir échale ganas, porque no, o sea, más ganas y más ánimo no podemos echarle a esto, ¿no? Simplemente márcale, pregúntale que si le gusta algún té, que si, y le puedes llevar un libro, le puedes llevar un difusor, le puedes regalar hasta un masaje linfático, porque eso la verdad ayuda muchísimo. El líquido de la quimioterapia se queda muy estancado en las venas. Entonces yo les decía, vayan y llévenle eso. O sea, visita, no pasa nada, visita. Hazle, cuando te sientes ahí, hazle un masaje en los pies, o sea, llévale un libro, llévale fruta, o sea, sí. Trata de no tocar mucho el tema. Si el paciente lo quiere decir, escúchalo, nada más escucha.
14: Ay, usted perdón, es la hora de la alergia. Exactamente a esta hora me empieza la alergia. Mi queridísima Grace, entonces, ¿cómo podemos obtener los boletos para vivir esta experiencia que es meditación y sanación, soul healing, de Bárbara Mori? Y bueno, por supuesto, con esta asociación tan hermosa que es Mariposas Rosas. ¿Dónde podemos comprar los boletos para asistir y para ser parte de esta experiencia?
3: Tengo tres puntos de venta. Que obviamente ellos se ofrecieron a tener los boletos ahí para la cercanía de las personas. Uno lo tiene Manrique.
14: Ajá.
3: De hecho,
14: Manrique. Saludos a su buen amigo Manrique.
3: Manrique tiene un punto de venta ahí. De hecho, si alguien quiere pagar con tarjeta de crédito, Manrique ha hecho en su Facebook, anunció que él pagaba la comisión de lo que cobraba la terminal con tal de que pues la gente fuera, ¿no? Él pagaba la comisión cuando pagaran. Él tiene boletos ahí. Bueno, varias de las socias tienen boletos. Boa Café, que está en la 56 con 33 A, ajá, A o B, algo así, en la esquina donde está la clínica, no me acuerdo cómo se llama.
14: Ajá.
3: Igual ahí la señora Patty, ella tiene boletos. Y yo tengo en el restaurante, en la cabaña de Playa Norte, frente a la pista de motocross, ahí yo tengo. Es importante que cuando compren el boleto, nosotros tenemos que anotar el nombre completo, porque esa lista, cuando ya se tenga, pues el Country Club tiene sus lineamientos, ¿no?, que tenemos que respetar, y una de ellas es pasar la lista de todas las personas que compraron boletos, porque se va a manejar de esa manera. Tú compras tu boleto, en la lista viene el folio, el nombre de la persona y quién vendió el boleto.
14: Bien.
3: Entonces eso está en caseta. Cuando ingresan, les preguntan su nombre, verifican, les dan acceso y luego viene el segundo filtro. En el segundo filtro ya es para entrar al evento. Allá les van a recoger el boleto, les van a dar un brazalete y les van a dar un obsequio que estamos nosotros como asociación regalándolos. De ahí ellas ingresan, les van a ingresar en qué parte se van a poner. Y aquí no es de como yo llegue me voy a poner enfrente de ella, porque enfrente de ella van nuestras mujeres rosas.
14: Ok.
3: Que ellas pues están en la parte de enfrente porque, pues bueno, así se organizó, ¿no? Así la logística que ella solicitó fue esa, que las señoras rosas estuvieran enfrente. Hacia los costados y laterales pues obviamente están todo el público. que está comprando sus boletos. Y después de ahí no se permiten videos, ni fotografías, ni cámaras, porque necesitan vivir la experiencia, necesitan vivir el momento.
14: Y estar en paz, ¿no? De repente...
3: Estar en paz y concentrarse, sentir...
14: Sí, fotógrafos todo, y todo ese rollo.
3: Entonces,
14: la verdad que...
3: bueno, ella solamente tiene un fotógrafo que escogió, que es el único que puede ingresar al club para hacer grabaciones y todo eso. Y, de ahí, pues, pasamos a una área, pues, ordenadamente, donde va a haber las fotografías con ella. Ella pidió que solamente las fotografías fueran en grupos de 10 personas. Y después de ahí pasamos al restaurante, a un pequeño brunch que se les va a dar. Y ahí ella va a hacer una mini conferencia, como de 30 minutos. Y de ahí vienen 20 minutos de preguntas y respuestas sobre las señoras que tengan dudas de algo, pues, puedan la oportunidad de preguntarle. Puede ser... en un tema del cáncer, puede ser un tema de la sanación, de la meditación.
14: Ajá, ¿qué van a tener?
3: O algo, tiene que ser muy breve y muy concretas las preguntas para que pueda alcanzar la mayoría y ella pueda resolverlas.
14: Oye, pues qué gusto, Grace. Invita al público de Globo 101.3 para que participen en esta actividad de Mariposas Rosas.
3: Pues los invitamos a todos, los boletos están a la venta. Fíjate, Vero, solamente sacamos 200 boletos. Solo nos quedan 50. La verdad es que hemos tenido una buena respuesta de parte de la gente. Obviamente esto es con el fin de recaudar para ayudar a nuestras mujeres que lo necesitan muchísimo. Hay personas que se les había ido el cáncer y ahorita volvió. Sí, hizo metástasis en otra parte del cuerpo. Requieren muchos estudios, requieren muchas cosas. Entonces... pues que sepan que aparte de que ella venga a hacer una buena causa, nosotros estamos aportando para que ellas puedan tener un beneficio que es pues seguir con la salud. Créanme que todas las aportaciones que estén dando pues tienen un resultado y es para nuestras mujeres.
14: Así es. Bueno, pues ya lo saben, amigos, les invitamos, estén al pendiente. De todas maneras, yo me quedo con todos los datos que nos acaba de dar nuestra bellísima Grace Mosqueda. Estén al pendiente. Esto va a ser, lo padre que todavía tenemos la oportunidad es el 17 de octubre, pero como bien dice Grace, quedan 50 boletos, pues si usted tiene la oportunidad, por favor vaya y vive esta experiencia. No solamente se necesita personas que estén padeciendo esta enfermedad, sino los que estamos alrededor. Creo que también necesitamos estar enterados y apoyar a quienes hoy.
3: Y aparte, Verito, las señoras que estén ahorita actualmente en un proceso de cáncer, si se pueden acercar conmigo, porque queremos hacerles la invitación para el evento. Ellas no van a pagar absolutamente nada, pero necesitamos saber que estén en el proceso.
14: Claro.
3: Actualmente, no que haya sido de hace 10 años, ni 8 años, ni 5 años, sino que estén súper recientes, de 1 o 2 años para acá. Porque hay algo programado para ellas. No lo iba a decir, pero creo que es importante. Bárbara les está obsequiando una sesión en privado para solamente ellas, exclusivamente para ellas. Una meditación exclusiva, solo a puerta cerrada con ellas, de 2 horas. Entonces, pues nosotros tenemos que ver los diagnósticos que tengan para que solamente esas personas puedan entrar exclusivamente ahí. No se va a permitir acompañantes ni nada. No. O sea, es algo que ella...
14: Es algo personal,
3: es algo,
14: ¿no?,
3: que ella pidió, regaló esa sesión exclusiva para ellas. Pero si alguien está en el proceso, pues obviamente a mí me gustaría que pudieran acercarse con nosotros o escribir en la página. Hay una persona encargada que lleva los diagnósticos, que lleva todo. Les ayuda a hacer el conteo de que no vaya a chocar con alguna quimio, alguna radio. Y a ella se les va a dar un brazalete de un color diferente para identificar las que son ellas, que estén en una área exclusiva y que solamente, únicamente ellas son las personas que van a poder
14: van a pasar a esa segunda parte, ¿no?
3: A la segunda parte, así es.
14: Bueno, pues muchísimas gracias, Grace, ha sido un placer que nos hayas acompañado aquí en la cabina. Nosotros ya tenemos que despedir, pero gracias por habernos acompañado, excelente lunes. Cualquier duda que tengan, se pueden comunicar conmigo y yo también estaré en contacto con Grace para todos aquellos que quieran comprar boleto, que no sepan cómo está la jugada. Yo con mucho gusto se los explico, pero por favor hágalo, realmente que ayudando, y es más, en el nombre de Dios, ojalá y usted no esté pasando por ninguna de estos, ni en el proceso, ni de ayuda, ni lo necesita, pero es muy bonito poder ayudar. Comprar el boleto, esto asegura también para apoyar a muchas más mujeres. Es de la tarde con 55. Gracias, mi bellísima Grace.
3: Gracias a ti.
14: Gracias a ustedes por haberme acompañado. Edwin Escobar, por haber estado conmigo aquí. Tengan una excelente noche. Yo soy Verónica Luna y es el momento de decirles que yo ya me voy.
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19: Soy Juan Carlos Aguilar Elías y te presento las noticias del día. El segundo mandato de Trump trajo una escalada de acciones de Estados Unidos contra México, desde intervenir en territorio mexicano hasta la revocación de la visa de Andy López Beltrán. Andy acusa estilo hitleriano por el retiro de su visa. Afirmó que no le preocupa dejar de viajar al país vecino y calificó la decisión de politiquera y propagandística. La presidenta Claudia Sheinbaum calificó el retiro de la visa de Andy López Beltrán como una medida de índole política injerencista por parte de Estados Unidos. El líder priista Alejandro Moreno Cárdenas crea una empresa inmobiliaria en febrero y la esconde en su declaración patrimonial como senador. Tráiler de doble remolque vuelca sobre la carretera costera a la altura del kilómetro 57 de Isla Guada, Sabancuy, provocando bloqueo en ambos carriles. Automóviles pequeños pasan por un acotamiento dentro del pasto. Soy Juan Carlos Aguilar Elías y estas fueron las noticias del día.

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2: Las 4 del Jaguar. 1. El Instituto de la Juventud te invita a un rol tipo tranqui el sábado 15 de agosto. 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Estas fueron las 4 del Jaguar.
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6: Audiencia pública. El tremendo juez de la tremenda corte va a resolver un tremendo caso.
7: Buenas noches, secretario.
6: Buenas noches, señor juez. ¿Cómo se siente usted hoy?
7: Bueno, ahora me siento bien, pero parece que me anda dando vueltas un catarro, porque esta mañana amanecí un poco ronco.
6: Ah, pues mire, no se le nota la ronquera.
7: No, porque fui a un médico especialista en cuerdas vocales y ese médico me arregló el audio.

0: de que usted es colega mío.
1: Sí, señor.
2: Soy el abogado de Nananina.
0: Pues ya cállese la boca, que nadie se lo ha preguntado. ¿Falta alguien por llamar, secretario?
3: Sí, señor. Falta el acusado.
0: Llámelo.
4: ¡José Candelario Tres Patines!
5: ¡A la reja!
0: ¿Que otra vez acusado de Tres Patinitos?
5: Sí, pero acusado sin motivo, porque, óyeme, yo te doy mi palabra de bandolero sentimental.
0: Momento, Tres Patines. ¿Su palabra de qué me dijo?
5: ¿De qué? ¿Qué fue lo que dije yo?
0: Usted dijo de bandolero sentimental.
5: Ah, no, chico, borra eso enseguida.
0: ¿Cómo que lo borre?
5: Sí, fue una equivocación. Yo quise decir de pelotero profesional.
0: ¿Y usted es pelotero profesional?
5: Bueno, te voy a decir. Yo una vez a mí me dieron el puesto de cargabates del Cienfuegos.
0: Ajá.
5: Pero tuve que renunciar al día siguiente.
0: ¿Por qué?
5: Porque se perdieron tres bates.
0: ¿No aparecieron más?
5: Sí, ¿cómo no? Aparecieron al otro día.
0: ¿Dónde?
5: Allá a Casa Balseiro, no sé.
0: Casa de empeño.
5: Sí.
0: ¿Usted lo llevó a esa casa de empeño? No,
5: chico, yo no lo llevé, chico.
0: ¿Y entonces cómo llegaron hasta allí?
5: Ah, yo no sé, irían caminando,
0: ¿no? No, Tres Patines. No pudieron ir caminando. Y aparte de eso, usted no puede dar su palabra de pelotero profesional. Porque ya usted no es pelotero profesional.
5: Bueno, espérate, no, espérate. Bueno, no lo soy. Pero casi lo soy, porque me falta una letrica nada más para hacerlo.
0: ¿Cómo que le falta una letrica nada más?
5: Sí, porque cada vez que en el río Almendares hay que sacar algún bote del agua para ponerlo en la orilla y pintarlo, me llaman a mí para que lo cargue.
0: ¿Qué me cuenta con eso?
5: Que no soy cargabates del Cienfuegos, pero soy cargabotes del Almendares.
0: Bueno. ¿Qué era lo que me iba usted a decir?
5: Bueno, que yo te doy mi palabra de pelotero profesional. De que hoy yo vengo acusado sin motivo, chico, porque yo soy inocente.
0: ¿De veras?
5: Sí. Si tú quieres, óyeme, hacer justicia de verdad, lo que tú tienes que hacer es disolverme.
0: ¿Cómo disolverme?
5: Sí, chico.
0: ¿Desbaratarlo?
5: ¿Desintegrarlo? No, no.
0: ¿Desintegrarlo?
5: No, chico, decir que no.
0: ¿Absolverlo?
5: Tengo... Absolverme, sí.
0: Ajá.
5: Ahora mismo, sin averiguar más nada.
0: ¿Con qué absolverlo ahora mismo?
5: Porque
0: ¿no?
5: tú eres el hombre aquí.
0: Sí. La... Dígame una cosa, Tres Patines.
3: ¿Qué cosa?
0: Usted se figura que yo soy bobo.
5: ¿Eh?
0: Le pregunto que si usted se figura que yo soy bobo.
5: No, no, esa es una opinión que tú me pides.
0: Sí, es una opinión que yo le pido.
5: Bueno, ¿y cuánto tú pones si yo te contesto que sí?
0: 180 días.
5: Ah, no, no, jamás en la vida me he figurado yo eso, chico.
1: Dito Dios, con la venia de la sala.
0: Cállese la boca, Rudecindo, la sala no le da venia ninguna.
1: Pues con la venia del comedor, entonces.
0: Tampoco, no hay venia de la sala, ni del comedor, ni de la cocina.
1: Oiga, doctor, tenga en cuenta que soy el abogado de la señora.
0: Aunque sea usted la señora del abogado.
1: No, un momento, vamos a aclarar eso porque...
0: ¡Silencio! Oiga, doctor... Usted no puede hablar hasta que yo lo autorice.
1: Está bien. Esperaré.
0: Eso es lo que tiene usted que... Vamos a ver, Tres Patines. ¿De qué acusa usted a Nananina?
6: No, puede creer que no. No se equivoque. La que acusa soy yo, ¿eh?
0: Ah, sí, dispense. ¿De qué acusa usted a Tres Patines?
1: Con la venia de la sala.
0: Le he dicho que se calle, Rudecindo. Ahora no puede decir nada.
1: Pero si yo no iba a decir nada.
0: ¿Cómo que no? ¿Usted no dijo con la venia de la sala?
1: Sí, pero eso era practicando nada más, doctor.
0: ¿Cómo practicando?
1: Sí, señor. Practicando para cuando usted me permita hablar.
0: Pues no practique tampoco.
1: Está bien, muchísimas gracias. Última vez en mi gallega vida que pongo los pieses en este juzgado.
0: Pieses no, pies.
1: Pieses.
0: Pies.
1: Pieses. Yo no estoy hablando de los míos.
0: Sí.
1: Pues si son los míos, les puedo llamar como me dé la gana y tú no te tienes que meter en eso.
0: $5 de multa.
1: Me da igual, como si me quieres poner uno nada más.
0: Pues uno nada más para que no hable.
1: Eso quería yo, que me rebajaras cuatro.
0: Póngale los $5 otra vez, secretario.
1: No grites, no grites, padre. No te llenes de ofuscación, que hay un operado grave en el primer piso.
0: ¿En el primer piso del juzgado?
1: No, en el primer piso del hospital de emergencia.
0: Póngale $10 más, secretario.
1: Muchísimas gracias.
0: Vamos a ver usted, Nananina, ¿de qué acusa usted a Tres Patines?
6: De amenazas condicionales, señor juez. Anda diciendo por ahí que me va a matar como a un perro.
0: No me diga. ¿Pero es eso verdad, Tres Patines?
5: Vamos, pero ¿cómo va a ser verdad eso, señor juez? ¿Usted me cree a mí capaz de decir que voy a matar a Nananina como un perro, chico?
0: No es usted capaz de eso, ¿verdad?
5: Claro que no. Tratándose de una dama que es femenina, tengo que decir que la quiero matar como una perra, chico.
0: Ah, pero como una perra, sí lo dijo usted, ¿no es eso?
5: Como una perra, sí, porque... No, chico, como una perra tampoco,
0: no,
5: chico.
0: Tres Patines, oh. No se moleste en dar marcha atrás.
5: No es molestia, chico, yo doy marcha atrás con mucho gusto, chico. No, yo lo hago con gusto.
0: Sí, pero es que no le va a servir de nada.
5: ¿Cómo no? Así no. Tú sales mejor. ¿Tú quieres salir del parqueo?
0: No. ¿Ya usted confesó?
5: No es verdad, chico, yo no confesé.
0: ¿Cómo que no?
5: No, yo iba a confesar, pero frené a tiempo, de manera que no hay prueba ninguna contra mí.
0: Es que yo no necesito pruebas, Tres Patines.
5: ¿Cómo que no,
0: no,
5: chico?
0: Señor.

0: Ah. Yo lo puedo condenar a usted por convicción moral.
1: ¿Por qué, chico?
0: Por convicción moral.
1: No, chico, tú no me puedes condenar a mí por convicción moral.
0: ¿Por
1: chico?
0: ¿Qué?
1: Porque ese es un delito que yo no lo he cometido nunca.
0: ¿Quién le ha dicho a usted que la convicción moral es un delito, Tres Patines?
1: ¿No es delito?
0: Claro que no.
1: ¿Y cómo tú me vas a condenar a mí, óyeme, por un delito que yo no he cometido, chico?
2: Y tu Dios, con la venia de la
0: sala. No hay venia ninguna, Rudecindo. Le he dicho que se calle la boca.
2: ¿Pero qué es lo que pasa aquí? Yo no puedo hablar nunca.
0: Sí, señor. Usted como abogado de Nananina podrá hablar todo lo que quiera cuando yo le dé permiso. Pero todavía yo no se lo he dado.
2: Ah, bueno. Pues ponme un peso de multa ahí, secretario.
0: No le ponga nada, secretario.
2: Eso quería yo, que no me pusiera nada.
0: Póngale 10 pesos entonces. Digo, no, espere. Póngale 10 pesos con 35 centavos.
2: ¿Y los 35 centavos por qué?
0: Lo necesito para un completo.
2: Muchísimas gracias.
0: Vamos a ver, Nananina, ¿a qué obedecen esas amenazas de Tres Patines?
3: Pues nada, que yo lo coloqué de portero en un cine que tengo en la villa de Pepe Antonio.
1: No, qué mentira, señora, que ese cine no está en la villa de ningún Pepe Antonio, chico.
3: ¿Y dónde está entonces?
1: Está en Juana Barbacoa, chico.
3: ¿Eh?
0: ¿Dónde?
1: Juana Barbacoa, después que tú pasas regla.
0: Ese es Juana Barbacoa.
1: Juana Barbacoa, chico.
0: ¿Y dónde queda Guanabacoa, Tres Patines? ¿Eh? ¿Dónde queda Guanabacoa?
1: Es el mismo pueblo, dicho de otra manera distinta.
0: Ah, se dice Juana Barbacoa y Guanabacoa.
1: De las dos maneras se dice.
3: Ah, sí, Guanabacoa también. Seguro que dice que Guanabacoa, coa, coa. ¿Eh? ¿Está de ahí también? ¿Eh?
0: ¿Dónde es
3: Guanabacoa? No me mire así, que no me va a meter miedo.
1: No falta el respeto, usted no. Le sabe algo al juez.
3: No, no sé
1: eso,
3: nada.
1: Eso lo hago yo. Eso lo hago yo y me remojan con 30 días.
3: Pero
1: oígame.
3: Yo estoy hablando lo que sé hablar, ¿verdad, señor juez?
0: Sí, sí, sí. Ella está diciendo, porque si usted a Guanabacoa le llama Juana Barbacoa.
3: Barbacoa. Sí.
0: ¿Le puede llamar también a Navacoa? Y por eso yo digo que no a Juana Barbacoa, que es Guanabacoa. ¿Usted me entiende?
1: Correcto, pero estamos metidos ahí en el mismo pueblo, llevamos media hora ya.
0: Bueno.
1: Y el juicio no camina.
0: Está bien, póngale dos papas rellenas de multa.
1: ¿Todavía se venden papas rellenas de Guanabacoa?
0: No sé, si no se venden usted
1: eso
0: la boca.
1: Eso es antiguo, cuando la gente salía en coche de aquí, caballero, a comer papas allá.
0: Bueno, usted...
1: Después de eso vinieron la butifarra de Congo y esa boría.
0: Pero en Guanabacoa no se vendió la butifarra de Congo.
3: Se siguen vendiendo papas rellenas, vaya allí para que vean.
4: Muy bueno.
0: Bueno, vamos a ver. ¿Qué le pasó a usted con Tres Patines?
3: Pues nada, que yo lo coloqué de portero en mi cine, pero tuve que dejarlo cesante porque me estaba jugando muchas fulastrerías.
0: No procedía honradamente.
3: No, señor. Y ahora le anda diciendo a todo el mundo que me va a sacar los ojos si no lo coloco otra vez.
1: Pero si eso es para asustarla nada más, señor. Yo soy un hombre buenísimo, incapaz de matar una pulga.
0: Chico. ¿Seguro, Tres Patines?
1: Palabra, ¿tú sabes lo que hago yo cuando encuentro una pulga en el cuarto mío?
0: ¿Qué hace?
1: La agarro con mucho cuidado para no lastimarla.
0: Ah.
1: Oye, la llevo hasta el cuarto del lado y la dejo ahí sobre la almohada de mamita, chico.
0: No me diga.
1: Sí.
0: Le traspasa la pulga a su mamita.
1: Sí, pobrecita. Yo lo hago para que se defienda.
0: ¿No? Para que se defienda la pulga.
1: No, para que se defienda mamita. Porque la pulga ataca y mamita es la que se defiende. Se da unos trompones de diablo.
2: Dito sea
1: oye,
2: Dios.
1: Oye, la pulga esa que son más aquí atrás de la oreja y no la coge nunca. Le mete la galleta por arriba y la agarra.
0: ¿Pulga atrás de la oreja?
1: Sí,
0: ¿y qué clase es pulga? ¿Cómo tienen los ojos las pulgas?
1: Ojos azules. Pulga con ojos azules.
0: ¿Pulga rusa?
1: Sí, ligada con arencón, chico.
0: ¿Qué decía usted?
2: Cangrejo con guardia rural, eso es una cosa. ¿Qué cosa más grande hay?
0: ¿Qué hablaba usted?
2: Con la venia de
0: no
2: la
0: hay sala. Venia ninguna, todavía no puede hablar usted.
2: Pero si yo no iba a hablar, doctor.
0: ¿Cómo que no iba a hablar?
2: No, señor, solo iba a decir que con la venia de la sala voy a seguir callado.
0: Ah, bueno, está bien entonces.
2: Ve,
0: no me haga más gárgara aquí. Venga acá, ¿por qué votó usted a Tres Patines, Nananina?
3: Bueno, señor juez, porque cuando yo lo coloqué de portero le dije que no me dejara entrar de gratis a nadie. Y al otro día lo sorprendí dejando entrar un amiguito.
1: Bueno, pero ese no entró de gratis, señora. ¿No? Ese pagó media quiniela.
3: ¿Qué media quiniela?
1: Media entrada. Nada más que la mitad de la película.
3: ¿Y por qué no ve nada más que está la mitad?
1: Porque a la mitad de la película siempre se queda dormido.
3: ¿Y por qué tenía que pagar media entrada?
1: Porque es un tipo que nunca... mete unos paquetes ahí, señora, que no hay quien lo vea
3: entero. Bien, sí.
1: De manera que lo justo es cobrarle media entrada nada más, chico.
3: Bueno, pues hombre. Es que el día siguiente yo lo sorprendí dejando entrar gratis a otro amigo.
1: No, nada de gratis, que pagó media entrada también.
3: ¿Media entrada por qué? ¿También él va al cine a dormir?
1: No, chico, pero iba con la novia y era...
3: ¡Ey! ¿Qué tiene que ver que fuera manco?
1: Parcialidad y con justicia, y verá usted que yo tengo toda la razón.
0: Usted no tiene razón nunca, Tres Patines.
1: Adiós, chico,
0: ¿por qué tenías que dejar pasar a nadie si Nananina le dijo que no lo hiciera?
1: Bueno, le voy a decir, al manco lo dejé pasar porque el hombre es guapo. Ajá. Y yo le tengo miedo, esa es la verdad.
0: ¿Cómo que le tiene miedo? ¿No dice usted que es manco?
1: Sí, pero óyeme. Oye, yo quisiera que tuviera los piñazos que da y la galleta que da con el brazo que tiene entero, ¿no?
0: Sí, sí, porque...
1: Y con el otro te meten yo con los ojos, oye.
3: Bueno, dígame una cosa, y a la novia que iba que es... Que iba con él, ¿por qué la dejó pasar usted también?
1: Bueno, esa me dio lástima porque la pobrecita no tenía dinero y estaba loca por ver la película, que era una belleza,
0: chico. Ah, era bonita.
1: La película preciosa, chico. Sí. Antigua, tú sabes. Esa película de marqueses, duqueses, condeses y todas esas cosas que terminan en ese.
0: Sí.
1: Y tenía una escena que era la más... Según Nadal hice la película, ¿no?
0: ¿Cuál escena era?
1: Lindísima, chico. ¿Cuál? Era, entra... Una que es entre un marqués y una marquesa.
0: Ajá.
1: Entonces el marqués se iba para la guerra.
0: Sí.
1: Y la marquesa le decía, oh marqués, ¿cuándo volvéis? Y el marqués le decía, no sabo.
0: ¿Y usted cree que está bien dicho eso de no sabo?
1: No, chico, no me crea tan bruto. No se dice no sabo. Yo sé que se dice no sepo.
0: No, señor.
1: ¿Eh?
0: Tampoco se dice no sepo.
1: ¿Y cómo se dice entonces?
0: No sé.
1: Y si tú no lo sabes, ¿por qué te pones a discutir la bolera?
0: Le digo que se dice no sé.
1: Ah, bueno. Entonces la marquesa le preguntaba, ¿cuándo volvéis? ¿Y el quién habló?
0: La marquesa.
1: ¿Tú viste la película?
0: No, señor.
1: Sí. ¿Cuándo volvéis? Y el marqués le contestaba, no sabo.
0: No, Tres Patines, eso está mal dicho.
1: ¿Y qué culpa tengo yo de que ese marqués no sepa hablar, chico?
0: Corra y siga contando entonces.
1: Bueno, pues el marqués decía, no sabo.
0: Ajá.
1: Eso es. ¿Por qué me lo preguntáis? Y ella entonces le explicaba,
3: os pregunto cuándo volvéis, porque me entristece mucho ver que os is.
0: ¿Cómo que os is?
1: Sí, ella decía que os is, porque el hombre se iba, ¿no?
0: Pues no se dice is, Tres Patines, se dice vais.
1: ¿Vais?
0: Claro que sí. Lo contrario de volvéis no es vais.
1: No, chico,
0: no. ¿No? No. ¿Qué cosa es entonces lo contrario de volvéis?
1: Lo contrario de volvéis es béisbol, chico.
0: Póngale un bate de multa, secretario.
4: Con la venia de la sala.
0: No hay venia ninguna, ¿cuántas veces se lo tengo que decir?
4: Es que soy el abogado de Nananina.
0: Pues yo le avisaré cuando pueda hablar.
4: No se le olvidará.
0: No, señor, no se me olvida.
4: ¿Por qué no se amarra un cordelito en el dedo, por si acaso?
0: No tengo que amarrarme nada.
4: Muchísimas gracias.
0: Nada. En fin, Nananina, el caso es que Tres Patines la amenazó a usted, ¿verdad?
3: Sí, señor. Dice que si yo no lo coloco otra vez en el cine, me va a dar una paliza.
1: No, pero eso lo hice más bien como una gracia, para asustarla nada más.
3: Yo una vez me di un patozón, yo sé lo que es usted.
1: ¿A los niños no se le mete miedo diciéndole que viene el coco?
3: Sí, pero eso es distinto, porque lo del coco es mentira.
1: No crea, no crea, a veces es verdad.
0: ¿Cómo que a veces es verdad?
1: Sí, chico, mira, una vez, yo me acuerdo que le dieron una moza a maestro de corne morón. Óyeme. Óyeme, era tremendo eso, chico. Y a un señor que estaba debajo leyendo unos versos ahí le dijeron, ¡cuidado, que viene el coco, cuidado! Que viene el coco. Oye, no hizo caso, chico.
0: ¿Y qué vino el coco?
1: Y vino el coco de arriba de la mata como un tiro, chico, y le cayó en el medio de la cabeza. ¡Qué reguero de poeta!
0: Bueno,
1: por eso
0: bueno, pero verso, usted chico. Se refiere a un coco de agua, ¿verdad?
1: ¿Y de qué tú querías que fuera? ¿De cemento?
0: All right. Bueno, pues el caso está claro, de manera que teniendo en cuenta lo que dice el código...
4: Con la venia de la sala.
0: Ah, caramba, se me había olvidado que estaba usted ahí. Hable usted, Rudecindo.
4: Ya tengo su permiso.
0: Sí, señor, ya tiene su permiso.
4: Entonces ya puede decir todo lo que yo quiera, ¿verdad?
0: Sí, señor, todo lo que usted quiera.
4: Sin problema ninguno.
0: Sí, señor, sin problema ninguno.
4: Bueno, pues ahora no me da la gana a mí de decir nada.
0: 100 pesos de multa.
4: Los pago, pero te quedas sin saber lo que yo iba a decir.
1: ¿Te convence de que Rudecindo no te respeta, tú? Ponle 180 días para que aprenda,
0: ¿qué
1: chico?
0: ¿Qué cosa? ¿Usted quiere que le ponga 180 días a Rudecindo?
1: Sí, señor, chico, lo pago yo.
0: ¿Cómo que usted los paga?
1: Sí, descuéntame de lo que me vas a poner a mí, ya está, chico.
0: Escriba ahí, secretario.
5: Venga la sentencia.
0: Como estimo que esta vez no hubo más que guapería, el tremendo señor juez solo le pone 10 días. Pero le quiero advertir, porque lo estimo oportuno, que no hay descuento ninguno, lo tiene usted que cumplir.
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6: Hola, hola, bienvenidos a un nuevo episodio de Ya Oíste. Yo soy Génesis Sainez Silva, un gusto estar con ustedes. Hoy abordaremos un tema que la verdad yo siento que es muy poco conocido, pero que es muy importante hablarlo, y es el embarazo psicológico. Y para ayudarnos a entender qué es, por qué ocurre, cómo se trata, nos acompañan la doctora Diana Bautista II, que es ginecóloga. Mucho gusto, ¿cómo está, doctora?
7: Muy bien, un placer estar con ustedes y muy contenta de hablar de ese tema.
6: Uy, se va a poner interesante. Y también tenemos a nuestra queridísima amiga Sharon Paredes. Ella es neuropsicóloga, ya nos ha acompañado en otros podcasts. Bienvenida, ¿cómo estás?
8: Muchas gracias, aquí de vuelta, ya sabes, que me encanta estar con ustedes, compartiendo conocimientos.
6: Uy, yo soy feliz porque siempre que les digo, cuando iniciamos el podcast, nos desconectamos del mundo y aprendemos. Me gustaría que nos contaran un poquito de qué es en realidad esto.
7: Ok, pues el embarazo psicológico es una condición en donde la mujer cree que está embarazada, pero además tiene síntomas de embarazo. Entonces, dentro de estos síntomas, pues podemos tener congestión mamaria, crecimiento abdominal, sensación de movimientos fetales. Puede llegar hasta el punto en que la paciente puede tener contracciones.
6: ¿Qué?
7: Entonces, tiene todos los síntomas de una paciente embarazada y hasta muchas veces hasta exacerbados.
8: Otro de los síntomas que comparte la doctora, incluyamos la amenorrea. Y es algo muy importante que dice la doctora, no es una cuestión solamente de creerse, porque los síntomas están ahí. Exacto, los síntomas son reales. Entonces, estamos hablando no solamente de una cuestión psicológica, no solamente de una cuestión fisiológica, sino también neuroendocrina, ¿no? Porque también tiene que ver los cambios hormonales. Entonces, ¿en qué se presentan estas situaciones? ¿En dónde las podemos ver? En personas, en mujeres que hayan tenido un duelo, por ejemplo, perinatal, postnatal, también en personas que tengan muchos deseos de quedarse embarazada, también se presentan en pérdida de pareja. Pero está muy asociado, ¿verdad?, con esta obsesión, puede llegarse a convertir en una obsesión o también este deseo intenso de estar embarazada, ¿no? Entonces, no solamente en eso, también en personas que incluso tienen miedo de quedarse embarazadas.
6: Creo que he escuchado más esa parte del miedo porque, pues claro, ¿no? O sea, se protegen y todo, pero dices que yo no quiero. Y tantito a lo mejor no vino su periodo, porque a lo mejor se estresó de que justo ya dijo, ya no, ¿qué acabo de hacer? O el trabajo, y no les baja, ¿no? Entonces es como de ya. He escuchado más que es por el miedo que por otra, que es la parte justo del duelo. Eso se me hace muy interesante. O sea, a partir de un duelo, ¿vuelven como esa parte? ¿Se activa o cómo es eso?
8: Sí, o sea, digamos que son situaciones o factores de riesgo, y más en una mujer que probablemente, ¿verdad?, tiene un historial para procesar emociones de una manera no confrontativa. ¿Cómo se puede diferenciar? Que en la psicosis, una vez que ya es revelado a través de estudios, ya sea de sangre, ¿no?, o también sí, en este tipo de estudios clínicos en donde ya se le menciona a la mujer, no estás embarazada, cuando es psicosis, a pesar de que me están diciendo la verdad, yo todavía me aferro. Entonces, aquí, por ejemplo, tendría que ver con una cuestión de cómo se conecta con la realidad. Y, por ejemplo, en otras situaciones que no tienen que ver con psicosis, todavía la persona sí mantiene este contacto con la realidad porque llega a cuestionarse. Claro. Y entonces los síntomas que tuve que fueron, entonces puede que se trate de otra cosa, o sea, todavía tengo un cuestionamiento reflexivo.
7: De hecho, la paciente, bueno, hay que diferenciar, hay la paciente que también simula, esa es la paciente que no va a tener síntomas, sino que dice yo estoy embarazada y me lo estoy inventando, ¿no? Por ciertas cuestiones psicosociales principalmente. Okay. Pero la otra es la que ella cree que sí está embarazada. Y la que, como ya mencionamos, tiene síntomas y que además se hace prueba de embarazo.
6: Esa es la se me vino, qué bueno que lo mencionó, porque se la hace la prueba y sale positiva.
7: Hay cosas que pueden suceder. Una es la prueba puede salir, tienen falsos positivos. O sea, entonces la prueba confirmatoria es en sangre, es una hormona que se llama gonadotrofina coriónica, fracción beta. Okay. Que es exclusiva del embarazo y que se va duplicando, triplicando cada 48 a 72 horas. Uh-huh. Sin embargo, lo primero que hace la paciente, pues eso, la mujer.

0: De que me he dado cuenta que hay como un piquito, como a partir de los 35 años, que la presión social como que pega todavía mucho más,
1: Sí,
0: ¿no?
1: ¿no?
0: ¿No? De, yo ya tuve tantos, o ya te casaste, o todo eso. Entonces, eso involucra mucho que las mujeres empiecen con este tipo de trastornos.
2: Hay algo importante que me gustaría mencionar, y es que el ISSSTE tiene el código mariposa, que justamente este código mariposa se centra en brindarle empáticamente a una mujer que ha pasado por un proceso de duelo peri o postnatal. Y entonces, en ese momento, lo que se recomienda es darle un espacio y también brindarle quizá contención emocional y consejería.
3: El tratamiento que lleva va, es más parte psicológica, va de la mano con la parte ginecológica. ¿Cómo es ese trabajo en conjunto para ayudar?
2: Es psicológica, o sea, una vez que ya se identificó que no hay un embarazo real, ya es psicológico y en algunos casos puede ser con tratamiento farmacológico y con el psiquiatra.
0: La paciente tiene un por qué siente esos síntomas, ¿no? No de repente me los inventé.
3: De la nada.
0: Si bien están relacionadas con el deseo de un embarazo, también es cierto que, ejemplo, o sea, tenemos alteraciones en hormonas. Las mujeres nos regimos por hormonas.
3: Sí.
0: Todos nuestros días están regidos por hormonas y de acuerdo a la edad que tenemos, pues eso obviamente si se disparan, si bajan, si se alteran y todo eso, ¿no? Yo les digo, es como de repente ir al dentista, ¿no? Pocas veces vas regularmente al dentista, ¿no? Lo mismo, pero cuando vas te encuentras todo lo habido y por haber. Igual con los ginecos, ¿no? Cuando vamos, pues encontramos todas las alteraciones hormonales que puedes llegar a tener y eso lo vinculamos a la sintomatología que tú tienes, tengas o no un deseo de embarazo. Entonces, en ese sentido, por ejemplo, muchas mujeres dicen, oye, yo digo que estoy embarazada porque aparte de que no menstruo, pues tengo secreción por el pezón, ¿no? Y tengo salida de leche, ¿no? Lo que llamamos la galactorrea. Pero además, yo siento que mis mamas están congestionadas. Pero además, siento que ya me estoy hiperpigmentando, ¿no? O sea, que me salen las manchitas del embarazo, dichoso melasma. Fíjate, me está creciendo el abdomen. Entonces, ¿de dónde me crece el abdomen si no estoy embarazada? Y puede ser esto tan prolongado como el trastorno que tenga cada paciente, ¿no? Porque hay unas que se pueden aventar los 9 meses diciendo que están embarazadas y hasta que ellas puedan aceptar una asesoría por psicología, porque tampoco las podemos obligar a ir.
2: De hecho, pues me gustaría dejar el correo de saludmental@iste.gov.mx si llegan a tener alguna otra duda también al respecto del tema o bien alguna orientación, pues podemos responderles por correo electrónico.
3: Muchas gracias por acompañarnos en este podcast, en su espacio. Espero que se lo hayan pasado muy bien.
0: Claro que
2: sí,
0: sí,
2: muchísimas gracias a ti por invitarnos.
3: Para la próxima, ya vamos a buscar más temas y que nos acompañen en esta mesa de debate.
1: Claro que sí.
3: Perfecto, gracias doctora, gracias Sharon y gracias a ustedes por escucharnos hasta este punto. De verdad que el podcast no sería nada sin ustedes. Cambia mucho el escuchar y el tener información. Y pues recuerda que la salud mental también es importante para todos hoy en día. Yo soy Génesis Zaine Silva. Y fue un gusto estar con ustedes. Nos vemos en un próximo episodio de Chao Iste. Adiós.
2: Adiós.
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10: El arte de no meterte en lo que no importa. Ese es el tema del día de hoy en El Placer de Vivir. Soy César Lozano, te doy la bienvenida. Te prometo un programa ameno, entretenido, divertido, un programa donde vas a decir, oye, yo me meto en lo que no importa y en lo que no me importa. Te voy a dar un tip para ver si eres de las personas que les encanta meterse en lo que no les importa. ¿Quieres oírlo? ¿Quieren oírlo, chicos?
11: Sí, sí, sí.
10: ¿Sí quieren?
11: Claro.
10: Si me insisten, les digo. Sí, sí. Estás platicando con hasta alguien platicando y tú llegas y de repente, ¿qué? ¿De qué hablaban? ¿De qué? De lo que sea. ¿Pero de qué hablaban? No, estamos diciendo que estuvo muy fuerte lo que le pasó a Juan y porque ¿qué le pasó a Juan y qué le pasó? A ver, llegar así, estás gritando que te encanta el chisme y que te encanta meterte en lo que no te han dicho. Eso es un signo. Y hasta me mordí el hocico, te voy a explicar por qué. Porque de repente yo así soy, ya se me quitó. Yo llego a un lugar y están platicando de algo, me quedo callado hasta que... Ah, estábamos platicando, César, de que el día de ayer pasó... Ah, es muy diferente llegar y preguntar, ¿de qué hablaban? ¿Y quién es? ¿De Rosy? ¿Qué es Rosy? Rosy, una compañera mía. ¿Y por qué? ¿Por qué? ¿Qué le pasó a tu compañera? Ya nada más estás escuchando a alguien hablar así. Es que se mete mucho en lo que nadie le está, en que lo que no te incumbe. De eso y más vamos a platicar el día de hoy en El Placer de Vivir. Te prometo que te va a encantar. Además, la nota de Joel. ¿Con qué nos vas a sorprender, Joel, el día de hoy?
11: Claro que sí, doctor. Quédense por El Placer de Vivir. Fíjense que hay varias informaciones que se han estado generando con la inteligencia artificial sobre todo con herramientas que nos permiten seguir creciendo. He mencionado aquí que hay diferentes cursos que han dado, por ejemplo, Google, que ha dado Microsoft, pero también realmente en lo que nos está ayudando más la inteligencia artificial. ¿Cuáles son las aplicaciones? ChatGPT, está Claude, que te ayuda muchísimo a controlar mucho las herramientas en tu trabajo, entre otras herramientas que están sacando poco a poco. Y te las voy a compartir a detalle para que le saques más provecho a la IA, a la inteligencia artificial, que vale muchísimo la pena.
10: Bueno, de esto y más seguimos platicando el día de hoy en El Placer de Vivir, pero antes una reflexión que probablemente, como siempre digo, el segmento de la reflexión que probablemente deberías de haber escuchado el día de hoy y que hoy te hacía falta escuchar. No siempre es falta de capacidad. A veces es exceso de distracción. Porque concentrarte en demasiadas cosas puede alejarte de lo realmente importante. La energía tiene límites y decir sí a todo tiene un costo muy alto. Pero enfocarte es una forma para avanzar. Por eso la frase de hoy es: la atención bien dirigida multiplica los resultados. Eso me encantó. Y te voy a decir por qué. Tienes muchas cosas a la vez que hacer. Escoge una. Primero lo que menos quiero, pero que tengo que hacer. Fíjate, lo que menos quiero hacer, pero que tengo que hacer. Ya que hiciste esa, las demás ya vienen pian pianito. Es que tengo que entregar este reporte. Primero haga eso, porque es lo que menos quieres hacer. Y vas a sentir menos peso. Así es la vida, ¿eh? Iniciamos por El Placer de Vivir. El arte de no meterte en lo que no importa.
11: Mande.
10: Es el tema del día de hoy. ¿Mande? ¿De qué dijo? Ahorita venimos, no te
11: Les
10: vayas.
11: Les encanta el chisme, el rumor y el otro manjar.
10: De vivir internacional.

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8: Te voy a dar 4 tips breves para no meterte en lo que no te importa. Qué feo se oye eso, pero también me sirve mucho repasar estos 4 tips que te voy a compartir. Primer tip, hazte cargo de tu tiempo primero yo, sin culpa. Cuando notes el impulso de opinar sobre los problemas de otros, mejor canaliza esa energía en tu propia vida. Y avanzas más. En lugar de estar hablando de lo que hizo la hija de la comadre, de lo que hizo aquel, mejor canalizo eso en lo que estoy haciendo yo o en lo que hacen mis hijos. Y acuérdate, cuando vayas a juzgar a alguien y a criticar a alguien, acuérdate que te faltan que crezcan tus hijitas, ¿eh? Tus hijitos. Y te faltan nietos. Dios quiere los tengas. Así que mejor mira. Segundo, practica la pausa. Antes de dar un consejo que nadie te pidió, pregúntate si eso que voy a dar de consejo es indiscreto, le va a doler. Cuando dices, disculpa con lo que te voy a decir, probablemente te cala, pero discúlpame, ya, no, mejor no lo digas. Ni es el momento, ni es el lugar, ni es la persona. Practica la pausa, mejor cállate. Tercero,

0: aplica el desapego. Asume la realidad que cada persona es libre de actuar como le dé su regalada gana, siempre y cuando no me hagas daño. Oye, pues cada quien tiene derecho a cometer sus propios errores. Ahora, habiendo tantos errores nuevos por cometer, ahí estás cometiendo los mismos. Pues no cometas el error de querer arreglar la vida de todo el mundo. Cada quien tiene derecho a equivocarse. Déjalo que viva sus propios errores. Y la última, identifica qué detona que te metas en lo que no te importa. ¿Qué necesidad traes oculta? ¿No será que traes una colota que te pisen? ¿No será que tú, lo que juzgas, hay tres dedos juzgándote a ti, mira, tú señalas y los otros tres te señalan a ti? ¿No será que el detonante es que traes una crisis en tu matrimonio, que te encanta andar hablando de los matrimonios de los demás y el tuyo es un reverendo desmadre? ¿No será eso? ¡Qué fuerte esa última! ¡Qué fuerte, qué fuerte! Vamos con la nota del señor Joel Garza, que siempre tiene notas interesantes. Espero que hoy no me decepcione.
1: Fíjense que la vez pasada estaba preguntándole, doctora, a las personas de cómo utilizan la inteligencia artificial y me dicen, yo nada más le pido rápido y que me den la información.
0: Mal.
1: Mal. Muy mal.
0: ¿Tú le quieres preguntar algo, cómo se lo preguntas?
1: Ah, claro. Por ejemplo, la persona que me decía, ¿cómo lo pides? Decía, dame información sobre alimentación. No, a la inteligencia artificial tienes que pedirle, mejor dame 5 opciones de desayunos saludables o 5 estrategias para, díselo, pero más tranquilo. No, no, dame la información. Sí te la va a dar.
0: Pero mal.
1: Pero, sí,
0: o te la va a dar por sin ningún lado.
1: Ajá.
0: Pero o si dile, tú le ordenas, a mí me gusta comer saludable. ¿Me puedes dar 5 tips para...?
1: Exacto. Así tal cual. Hay muchos errores que tantas personas cometen. Pero si tú a la inteligencia artificial le agregas, pero búscame en los dominios más importantes o en estos dominios, por ejemplo, no sé, plataformas de nutrición que estén avaladas por la ciencia, ahí te va a arrojar y la inteligencia artificial se va a tardar un poquito más en pensar y no te va a arrojar cualquier otro tipo de comentarios. Y muchas personas piensan que es como un Google y ese es uno de los errores que representa tanto riesgo con la información que te pudiera compartir. O la otra, creer que toda la información que te está agregando la inteligencia artificial sea verdad. No, porque probablemente también te pueda meter información. Yo lo que hago es comparo. Me voy con ChatGPT, me voy con Gemini o me voy con Cloud y les pregunto a cada uno, a ver, dame información de esto, dame información de esto y dame información de esto. Y ahí empiezo a analizar cuál es lo viable.
0: Yo mejor me voy a mis libros.
1: ¡También! ¡Claro! Que hace poquito a Cloud le metieron una demanda millonaria porque había metido toda la información de muchísimos libros y los autores o las editoriales se quejaron de decirlo, oye, ¿y nuestras regalías qué onda?
0: ¿A poco Cloud puede poner mis libros?
1: Pues es que toda la información la pueden tener ahí. Si la suben, toda la información se va generando. Oye, vamos a decir, a ver, dame frases matonas de César Lozano.
0: Ay, ¿a poco te las va a decir? Está preguntando a ChatGPT que le dé mis frases matonas.
1: A ver, le estoy preguntando, dame 10 frases matonas del doctor César Lozano.
0: ¿Hace falta que sean las mías?
1: ¿No le ruegues atención a quien ya decidió regalarte indiferencia?
0: ¿Esa es mía?
1: Hay personas que no cambian, simplemente se cansan de fingir lo que nunca fueron.
0: Ah, ya, cállate, mejor vamos una pausa, no te vayas, ahorita volvemos, esto es por el... Oye, no, mejor compre mi libro, las frases matonas.
1: Por favor, se siente muy bonito tener un libro en mano.
0: Ay, sí, huele bien rico el libro.
1: Claro. No,
0: libro.
1: Y aparte ya viene Navidad, doctor, regalen.
0: Ahí viene Navidad, ¿qué tienes, Joel? Ay,
1: pero si ya están vendiendo artículos de febrero, del amor y la amistad.
0: Ay, por favor, si estamos a
1: ya
0: agosto.
1: Ya están vendiendo pan de muerto.
0: Una pausa, ahorita volvemos. Esto es por el placer de vivir internacional. Gracias a tanta gente linda que me escucha en México, en los Estados Unidos. Ahorita volvemos. ¿Quieres ponerte en contacto? Más 52-8128-610-170. Es el WhatsApp. Dime dónde me estás escuchando. O dime si quieres participar en el programa. Ahorita venimos.
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6: El arte de no meterte en lo que no importa es el tema del día de hoy. A veces no importa meternos en temas que... A ver, te voy a hacer una recomendación antes de platicar con Leticia, que ya está ahí, soltera de 27 años, en edad de merecer. Ahí está Leti.
7: Hola, doctor.
6: Hola, hola, ahorita platico. A ver, dime tú si estoy en lo correcto o no. Yo te voy a decir una razón o una de algo que hay que evitar para no meternos en lo que no importa, ¿eh? Y tú me dices otra. ¿Estás de acuerdo?
7: Órale, pues.
6: Bueno, hacerme responsable de las emociones de los demás. En lugar de hacerme responsable de mis propias emociones, me estoy metiendo en lo que no me importa. Si me siento culpable porque está triste, porque no conté, porque no me contestó el mensaje, pues está ocupado y tiene sus cosas que hacer, porque llegó de mal humor. ¿Por qué llegó de mal humor? Pues sabrá Dios. O sea, cada quien es responsable de sus propias emociones. ¿Sí estás de acuerdo con la primera que dije yo, Leti?
7: Totalmente de acuerdo.
6: Ahora tú dime una.
7: Ahí va la mía.
6: Ándale.
7: A ver, ahora vámonos con la paz mental, un ahorro de energía. Cuando nos metemos en cosas que no nos importan, nada más estamos ahí dedicando tiempo a los puros chismes. Y no es porque no sea chismosa. Y soy poquito.
6: Si eres, ¿no?, chismosa o no eres, reconócelo, Leti.
7: Pero ¿sabe qué es lo que pasa? El chisme pierde muchísimo encanto cuando descubres que viene con información incompleta.
6: A ver, ¿pierde el encanto cuando viene incompleto el chisme?
7: Sí.
6: ¿Por qué pierde el encanto? A ver, explícamelo.
7: Ay, ¿por qué? Porque ya cuando te enteras de la verdad, resulta que ni siquiera era tan interesante como te lo contaron.
6: Vaya, ¿ves? Te metiste en lo que no importaba, de acuerdo, ahora voy yo. Okay. Cuando... No me desapego de lo que sé que a mí me está quitando energía. Ejemplo, te voy a poner un ejemplo, meterme en lo que no me importa. Si yo ya sé que un grupo de amigos, cada que me junto con ellos, me siento cansado, llego a mi casa como que juzgado, como que se metieron en temas que no les importaba, el que se metió en lo que no me importa fui yo. ¿Sí estás de acuerdo conmigo?
7: Totalmente. Sí, es que yo siento que uno a veces juzga la situación de la persona, pero no sabe realmente lo que está viviendo.
6: Sí.
7: Tú puedes decir, pues para mí eso es bien fácil de... Uno se debe resolver, ¿no?
6: Sí.
7: Pero no todos vivimos de la misma forma. Cada quien habla de cómo le va en la feria.
6: Cada quien habla de cómo le va en la feria. ¿Y en el amor cómo te ha ido a ti, reina?
7: Ay, doctor.
6: Ya nada más suspiro.
7: Pues, promocióneme.
6: ¿Por qué te ríes, Joel? Pobrecita, déjala. Te ha ido mal, reina.
7: Ay,
6: ¿por
7: Joel,
6: qué? Cuéntame.
7: De veras, cálmate.
6: ¿Eh? ¿Qué?
7: Ese Joel que ni mira nada.
6: Golosa.
8: ¿Qué? ¿Por qué no quieres que opine?
6: A ver, opina, hombre, si somos poquitos.

0: A ver, ¿cómo?
1: Dale, ¿por qué?
0: Dame tu nombre completo.
1: A ver.
2: Ay, claro.
0: A ver. Ay, mira, hasta le cambió la voz. Era. Tiene segundo nombre, ¿eh?
1: La etiqueta sí tiene segundo nombre.
2: No, no tengo segundo nombre, pero casi siempre me dice mi amor.
1: ¡Ay, qué golosona eres! ¿Te dice Leti mi amor?
0: Leonor.
1: ¡Ah! ¡El goloso fui yo! Era Leti Leonor. ¿Por qué te dice Leonor,
2: no me pasan a la pizza?
1: ¿Eh?
2: ¿Por qué no me pasan a la pista?
1: Porque Leonor no, te mandamos a rezar. Te mandamos al altar número 3 en lugar de la pista 3. No, Leticia, es un nombre muy Leonor menos. Leonor, esa se llamaba la abuela, una abuela que no era abuela, le decíamos doña Leonor. No, no.
2: No,
1: si
2: yo
1: te
2: no
1: hubieras puesto, por ejemplo, Leticia Citlali, claro que te mandamos, inmediatamente a la pista 1. Leti.
2: Me lo merezco ir a la pista.
1: Eres una golosona. Te mando saludos, Leti. Abrazos
2: hasta
1: para ti.
2: Luego, cuídense, muchos abrazos.
1: Abrazos, gracias. Una pausa, ahorita volvemos. Esto es El Placer de Vivir. 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Una breve pausa, ahorita regresamos. Esto es Por el Placer de Vivir Internacional. Más 52 8128 610 170. Es el WhatsApp del programa. Ahorita volvemos.

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1: Ya estamos de vuelta. Sigue escuchando Por el placer de vivir Morning Show con César Lozano.
11: Mi invitada del día de hoy es experta en desarrollo humano, pero también es tanatóloga, autora de 11 libros, bestseller, porque vende libros como si fueran tamales, como si fueran tacos. Rayo Guzmán, escritora, bienvenida. Oye, con este tema tan matón, el arte de no meterte en lo que no te importa, me gustó como para título de libro, oye.
12: Sí, está bonito.
11: Es que nos metemos en lo que no nos importa. Están alguien,
12: hermano,
11: platicando.
12: Date cuenta.
11: Y llega de repente alguien a la... ¿De qué están hablando?
12: Exacto.
11: Oye, ya te viste mal. Espérate. Oye, ¿qué modo que llegaste? Estamos platicando de esto. Es muy diferente a que... ¿De quién? ¿Qué era? ¿Te enseñas el cobre ahí luego?
12: Sí, pero creo que es importante reflexionar acerca de esto, César. Porque una cosa es ser empático y otra entrometido, ¿no?
11: Muy propia soy yo eso.
12: Sí, es que es la realidad. Una cosa es que te intereses... seas empático y otra que ya te metas de más a la puerta, a la cocina, ¿no? Vayas avanzando por fases en la vida. Y yo pienso que tenemos que desarrollar más una cultura del respeto, de la consideración, de la prudencia. Sí, la prudencia creo que es algo muy importante en la actualidad. Estamos sometidos a opiniones todo el día.
11: Todo el día.
12: En redes sociales, el famoso hate, y mil cosas, el bullying, etcétera. Creo que es momento de fomentar desde nuestros hogares, en la crianza, en todo, que volvamos a rescatar esa prudencia, esa inteligencia, esa empatía real para que tengamos un bienestar común.
11: Bueno, a mí me lo decían de niño, pero me calaba, como me decían, usted no se meta, esta es plática de grandes, ¿esa es la forma correcta?
12: Pues no.
11: No,
12: es la manera correcta.
11: Pero así te lo dijeron también cuando eras niña.
12: Sí, claro.
11: Niña, usted está en tema de grandes, váyase, cuchila.
12: Con los ojos te corrían.
11: Así no era ¿cómo es lo correcto ahora?
12: Ajá. Lo correcto sería con el ejemplo. Que si tú estás, están tus hijos a un lado y tú estás escuchando cosas de otra gente, no opines de lo que no sabes, ¿no? No vayas a donde no te inviten.
11: No. Sí, las reglas básicas son muy simples,
12: sí,
11: ¿verdad?
12: Muy simples. Y te regulan la vida y te regulan los vínculos. Pero no, nos gusta el conflicto, ¿no? Yo creo que la prudencia es precisamente esa gestión inteligente y algo muy importante en este tema. Energéticamente te mantiene estable. El estar dentro metido te resta mucha energía y más cuando te agarran y después tienes que explicar por qué andas hasta la cocina. y tienes que buscar mil pretextos.
11: Anda sacando tus justificaciones. Exacto. Es que mira, yo opiné de esto por esto. O meterte hasta la cocina es opinar por la vida de tus hijos. A ningún papá, a ninguna mamá le gusta que estén dando opiniones de los hijos, de cómo los educas, o de lo que hicieron o no hicieron. Calladito se ve uno mejor.
12: Sí, porque yo creo que hay una frase que a mí me gusta mucho, que habla de que es tu elección, tus consecuencias, ¿no? Tu elección, tu vida, tus consecuencias. Y creo que cuando ya creces y maduras, tienes que aprender a respetar la individualidad y el proyecto vital ajeno. Que tu proyecto vital no transgreda fronteras, así sean tus hijos, así sean tus padres, así sea tu pareja. ¿Me explico? Porque el mejor acto de amor propio y hacia el otro es precisamente ese gran respeto, que es el cimiento de la construcción de un vínculo que no sea tóxico, que no sea, que de esos que se enredan y se estiran y que nunca tienen una estabilidad. Y ahorita esto se va a trasladar también a tu vida digital, porque no es posible que nos sigamos ofendiendo, que sigamos juzgando a los demás, a veces hasta con crueldad, ¿sí?
11: El físico, la forma de ser, la forma de actuar. Es que ahora todos somos jueces de la vida y obras de los demás, y eso es entrometerme en lo que no me importa. ¿Estás de acuerdo?
12: Sí, la vida con límites es una vida tranquila. Y los que han estudiado nuestra paz mental, emocional, cada vez más insisten en que establecer límites ayuda a que se regule tu sistema nervioso. Y que tu sistema nervioso no necesita felicidad o cosas así, lo que necesita es seguridad, calma. Y lo que te intranquiliza muchas veces es la consecuencia de lo que haces o dices, ¿no? La consecuencia
11: te quedaste inquieto en la noche y no dormiste porque hiciste un comentario que fue mal interpretado. Uh-huh. Ahí está tu consecuencia, lo que decías.
12: Sí, tu elección, tu vida, tus consecuencias.
11: Tu elección. Tu vida, tus consecuencias. Sí. Me gustó tu frase.
12: Sí, entonces debemos de tener conciencia de esos límites. Y una cosa que es como una conclusión muy importante. Nosotros tenemos tres maneras de compartir nuestro mundo interior, lo comunicamos. Es hablar de nosotros, o hablar de cosas, o hablar de otros.
11: Hablar de nosotros, hablar de cosas o hablar de otros. ¿Cuál eliges? Pero hay consecuencias en las tres.
12: Ajá, yo creo que el hablar de nosotros nos convierte en personas con más límites y más responsables.
11: Y empáticos. Sí. Ella es Rayo Guzmán, escritora. Gracias por venir al programa. Y gracias por compartir tantos libros. Busquen sus libros, Cuando Mamá Lastima, Cuando Papá Lastima y Cuando Los Hijos Lastiman, son los más recientes. Y te los recomiendo ampliamente. Rayo Guzmán, la encuentras en todas las redes sociales así. Una pausa. Ahorita venimos.
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11: Antes de la pausa, te recuerdo que sí, que todos trabajamos por dinero, pero llega un momento en el que también debemos aprender a que el dinero trabaje para nosotros. 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

0: Buen día, doctor César Lozano. Saludos desde el hermoso Tecamachalco, Puebla.
1: Hola, hola. Les saluda Alma Rosa Guerra desde acá, desde Hidalgo del Parral, Chihuahua.
2: Hola, doctor César Lozano. Le mando un saludo muy grande desde Santa María del Valle, Jalisco, la tierra del queso.
3: Tequemalchalco, Puebla, saludos para ti también que me estás escuchando allá, amiga, y en Hidalgo del Parral, Chihuahua, Alma Rosa. Allá estamos en sintonía en Chihuahua, en Mágica. Estamos en Fiesta Americana, en La Grandota, en La Super. Me encanta estar en sintonía con ustedes. Y también a Santa María del Valle, Jalisco, la tierra del queso. Oye, no he probado queso de allá, pero yo no he probado. Oye, no he probado el queso de Santa María del Valle, Jalisco. Pues mándame un quesito, reina, que nos mandes. ¿Pero lo pagamos?
4: Claro.
3: ¿Están agarrados?
4: No.
3: Que mi Dios bendiga tus pasos. Él bendice tus decisiones. Recuerda, el problema no es lo que te pasa. La broncota es cómo reaccionas a lo que te pasa. ¡Ánimo! Hasta mañana.
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0: Así es como estamos comenzando esta emisión de hoy, la número 345 al aire de las movidas del tiburón. Buenas, buenas, ¿cómo están? Buenos días. Las 10 de la mañana con 9 minutos, 10:09, estamos listos, estamos ready. Estamos ya con todo el power, con toda la música, selección de temas que vamos a compartir contigo. Esperemos que sean de tu agrado, que sirva como vitamina musical para el cuerpo. Manuel, chica de humo, ¿qué te vino a la mente cuando la escuchaste? Buenos días, 938-123-5196. El número para los mensajitos, texto, audio, es el número de la estación, el mensajero de la estación. También pongo a tu disponibilidad, a partir de este momento, la Tibulínea, 938-128-4705. ¿Listos para recibir los telefonemas? Platícanos, ¿cómo te lo va? Dime, ¿cómo tú estás el día de hoy? ¿Qué estás haciendo? ¿En dónde te encuentras? Les voy a compartir algo muy importante. Esto es de hoy, es fresco. Alguien por ahí me platicaba que una persona de sabiduría, o sea, los que saben, recomendó la oración como motivación, como esa pastillita que te da energía, paz y tranquilidad. Oye esto, fue el consejo de alguien que sí sabe. Se lo comentó a otra persona, esa otra persona me lo compartió a mí, como una recomendación para el día a día. Hoy te lo comparto a ti para que ese consejo sea más expansivo. Y fíjense qué sucedió. Venía yo meditando precisamente el comentario y que veo en la calle un hombre. ¡Uy! Tiburón, estás viendo hombres. No, espérame, tranquilo. Vi un hombre. Venía con su rosario en la mano. O sea, viene caminando, viene de hacer sus mandados, pero lejos de andar pensando el chisme de la vecina de enfrente, el chisme de la Shenhua, aunque qué bárbaro, ¿eh? Eso denota desorden. ¿Ya se enteraron? ¿No se han enterado de la mañanera de ayer? ¡Ay, qué horrible! ¡Qué terrible, terrible! Ahí les encargo, investiguen para que no nos agarren en curva en la ignorancia. Bueno, decía usted, en lugar de andar pensando chisme, ese hombre, ese caballero, ese varón, venía de su mandado y traía su rosario en la mano. Y me dio tiempo de poderme fijar. ¡Chimoso! De ver que venía haciendo la oración del rosario, ¿no? Ha de ser católico. Pero qué bonito que viene por la calle, viene haciendo sus actividades personales y viene orando. Eso, ese es el meollo del asunto que quiero compartirle. La anécdota de lo que vi por las calles de la ciudad. ¡Qué bonito! Felicidades por ese varón. No tengo el dato, no tengo su nombre, pero desde aquí le aplaudo. Ojalá y esté escuchando radio y esta estación, ¿verdad? Pero así, oiga. Entonces venía yo meditando el consejo de la persona que nos dio su sabiduría y que decía, tiburón, cuando puedas dile a la gente que haga oración, ¿no? Como algo del día a día, ¿no? Y luego ver este ejemplo, ¡wow! ¡Qué cosas, ¿no? Bueno, que esto que el otro, ya estamos con ustedes haciendo un programa de radio en vivo para la gente que está viva y el público se reporta.
1: Hola, buenos días, Trinidad, buenos días, Trinidad.
0: Buenos días.
1: Buenos días, está reportando San Francisco. Sí. Un saludazo para toda tu linda y hermosa familia. Gracias. Y para los que están contigo.
0: Sí.
1: Saludazo, cuídense, claro. Un abrazo a la distancia.
0: Gracias.
1: Saludos, mi hermano.
0: Sí, pues mi familia son todos ustedes, aclarando el punto, Hay familia de sangre y hay familia que se adopta conforme el destino avanza. Las 10:13, estamos listos para el rompehielo, no antes, sino presento a mi compañero, En las tornamesas, profesional, ya tiene lista su entrada. Él es oriundo desde Las Chuapas, de Las Chuapas, Veracruz, ¿no? Venga, ¿cómo se presenta? ¡Ea! Con estilo y sabor. Trae la cucucú para el cucucuerpo. ¡Ándale! Así se presenta Beto Escobar Hidalgo. ¡Qué buena onda, Beto! Traes el beat, traes el ritmo. Muy bien, ahora sí, vámonos al rompehielo para terminar de despertar.
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0: Ya estamos listos, comenzando con algo de Joan Sebastián y William, el de los Black Peas. Esa está buena, ¿eh? Para darte los buenos días. Se llama Hey You.

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1: Happy, happy. Vamos a ponernos happy. Vamos a ponerle ritmo, ambiente. Es martes. Venga, venga, venga. Siente la música, suavecita. Llegando a tu interior. Hey you. Así se llama esa canción. La grabaron en la Ciudad de México, ¿eh? En una visita que tuvo William Yam, el DJ, el de los Black Eyed Peas. Saludos a todos los que están chambeando. I

0: Y empezamos a checar los mensajes que ya llegaron. Carmen Beatriz Pardenilla Ballester, saludos. Doris Luna Mar, doña Doris, hola Doris. Saludos hasta Aguascalientes. Rick Richard, por supuesto, saludando a los chicos de Meraki. Están escuchando. Gerardo, saludos de parte del suegro. Su suegro lo quiere. A los de Becalú, saludos. Flor Herrera, ya se reportó. María de Los Ángeles, Córdoba Hernández, buenos días, pásele, pásele. Austraberta Mendoza Arcos. Qué bonito recibir los mensajes, ¿eh?
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0: escuchan y los que no también. Saludos a Gerardo de Meraki. DJ Chilango. Happy. Con eso nos vamos a la pausa comercial. Ya estamos en vivo. Ya estamos en donde tú te encuentras. Las movidas del tiburón.
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9: En este momento son las 10 de la mañana con 21 minutos, las 10 con 21, muchas gracias. 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Bueno, pues ahí está. Saludos para todo el equipo del Ultra Team. ¡Nos escucha Don Sergio! ¿Nos está escuchando Cristian? Es pregunta. ¿Nos está escuchando Carmen? Es pregunta. Para que me manden mensajitos y sepamos si sí, sí, ¿no? ¿Y si sí, Beto? Un saludo para Don Sergio. Y para toda la banda que ya nos están escuchando en Ultrogar. ¡Eso! ¿Qué dice el público? ¿Ya tenemos audios? ¿Se reportan o no se reportan? ¡Hola!
10: Hola, tiburón. Muy buenos días. Bendiciones para ti y para todos. Que tengas un excelente y maravilloso martes. Bendiciones, tiburón.
9: Yo le quitaría la palabra que tengas por tengamos, ¿no? No es lo mismo el de enfrente tenga, el que de al lado tenga, a que digamos... Si tenemos todos, oiga, la cosa cambia, ¿no? Entonces, que tengamos un excelente, claro que lo tenemos. Ya que coincidimos en lo plural, entonces ahora sería la mentalidad, ¿no? Claro que lo tenemos. Hoy es un día excelente. ¿Y sabe por qué es un día excelente? Porque es 18. Estamos en la semana 34 y aunque usted no lo crea, ya estamos en el día 230 de este año. ¡Sí! Ah, pero si ya con eso piensas, no, ya estoy en agosto, esto ya va de bajada. ¡No! Permíteme decirte que todavía te faltan la tarea por hacer. ¿Cuál es la tarea que te voy a compartir el día de hoy? A ver, estoy buscando. El día de hoy, ¿cuántos días nos faltan? Alberto Rivera, ¿me puede usted decir? Aquí me está mandando el mensaje. Faltan 135 días. Te faltan 135 tareas por experimentar en este año. Estamos en la semana 34. Hoy es día de Elena. ¿Y cómo está Elena? Cada día más... Con más actitud, ¿no? Ok, hoy es día de Agapito. ¡Uy! Alberto Hurtado. ¿De dónde salió eso? Dice, hoy es día de San Alberto Hurtado y San Macario. ¡Ay, caramba! ¿Te acuerdas de Macario? ¿Qué te viene a la mente cuando oyes el nombre de Macario? El que se comió el pavo completo, ¿te acuerdas? ¡Ay, oh, sí! ¡Qué bonita película! Con López Tarso, ¿te acuerdas? ¡Qué bonita película! Esa película a mí me encantó desde la primera vez que lo vi. Porque sin efectos especiales de esta tecnología actual, en aquella época nos transportó a 3 escenarios distintos. ¿Cuáles eran esos tres escenarios? ¿Te acuerdas? Que un ser mortal tuvo contacto con Dios. Un ser mortal tuvo contacto con Dios. Estuvo cerquita de Dios. Tuvo contacto cercano con el diablo. ¡Ay, caramba! ¿Y cómo vestía, no? ¿Te acuerdas la película de Macario, no? Y otra entidad con la que tuvo contacto en esa película, un ser humano mortal, con la muerte. ¿Y con cuál hizo trato? Con la muerte. ¡Ay, caramba! ¡Qué buena película, de verdad! Pues hoy es día de San Macario, así que nos viene a la mente ese recuerdo de esta buena película. Ahí se las recomiendo que la vean con sus hijos. No, hombre, está buenísima. Sin efectos especiales, nos transportó a tres condiciones que la vida nos puede dar, ¿no? Así que bueno, ahí está, ¿no? La muerte. ¡Ay, el chamuco, oiga! Y Dios, con esa imagen angelical, que no lo mostraron como lo tradicional, ¿eh? Ahí fue una versión diferente, muy apegada a la realidad, como sería, ¿no? Y bueno, pues ahí está. Muchas gracias. Las 10 de la mañana con 26 minutos. Vámonos con música movidita, alegrándote el corazón. Mami, dale play.

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5: En este momento son las 10 de la mañana con 33 minutos. Estamos checando nuestro Facebook, Globo Carmen 101.3. Gracias al público por reportarse. A todos le estamos diciendo hola, hola, buenas, buenas, aleta feliz. Saludos y bendiciones para todos. Gracias por escuchar las movidas del tiburón. Ceci, un abrazo. Gracias por tu mensaje. Bendiciones. Ceci Cáceres reporta en Facebook. ¡Qué buena onda! También Esperanza Cruz Borges nos está viendo y oyendo. ¡Qué gusto, eh! Bueno, tengo otro audio. ¿Qué dice el público?
6: Buenos días, señor tiburón de la radio. Buenos días. Y aquí estoy desayunando.
5: ¡Órale!
6: Con mis papás y mi abuelita y mi primito.
5: ¡Ajá! ¡Órale! ¡Qué gusto que puedes desayunar con la familia ahí en torno a ti, ¿no? Con mis papás. ¡Ay, qué bonito que tienes a tu familia! Que están ahí compartiendo el momento de la bendición. Recuerden, cuando estén en la mesa, no estén platicando de deudas, problemas, pendientes. ¡No! Dijera un médico. Se los comparto, ¿eh? Saludos, por cierto, al médico Felipe Rubalcaba. No, hombre, nos decía, cuando se sienten a la mesa, ¿no? En paz y en tranquilidad, ¿no? No estén hablando de cosas de ahí, de deudas, porque eso... Imagínate, estás comiendo y de repente estás... ¿Recuerdan tus pendientes? ¿Qué estás haciendo? Pues estás echando a perder la, digamos, las sustancias positivas que te va a dar la comida, ¿no? Ay, la estás activando preocupación. Es como si hubiera un frasco con líquido y, digamos, un pozol, ¿no? Lo revuelves, ¿qué sucede? Se alborota el shish, ¿no? Pues lo mismo. Entonces ya sabemos que pendientes tenemos, problemas tenemos y preocupaciones tenemos. Déjalas ahí asentaditas. Al momento de comer, desayunar, almorzar o cenar, déjalas ahí asentaditas. Siéntate. Deja que el shish se asiente. El shish de los problemas, no los revuelvas. Y disfruta tu comida, ¿no? Ya después, ahora sí. ¿Qué falta? Prioridades, ¿no? Ahora sí. ¿Qué vamos a atender, no? ¿Por qué? Porque ya comiste, ya vas a tener la energía para darle, para luchar. Bueno, nosotros vamos a hacerlo ahorita. Beto, ¿tienes listo el agua caliente? ¡Vámonos con el segmento! Así como Beto está desayunando, también nosotros.

0: Eso. Con leche, con crema o negro. Ándale, a mí me gusta con leche. De vaca contenta. ¿En qué lo vas a tomar? ¿En taza, en pote, cilindro, en vaso desechable o en jarrito? Ahí en la obra, ¿sabes con qué lo tomas? Con los vasos que cortan de la botella del refresco. Ándale, suele pasar. Buen provecho. El biscuit. La galleta. El sándwich. La tostadita con frijolito. La tortilla hecha a mano. Ándale. Sí, señor. Venga, ven con el panucho. Doctora, ¿usted con qué acostumbra su café? A ver que nos conteste la doctora. Giselle Marentes, ¿ya tomaste café? A ver, checando por acá. ¿Quién más? Beto, mándame la foto de tu taza. Chilango, ¿con qué estás acompañando tu café? ¡Remoja el animalito! ¡Sí! Con la galleta salada, la galleta dulce, con platanitos fritos y frijol. ¡Uy, qué rico! ¡Eso! Bueno, pues ahí está. Párame la música. Son las 10:37. Buen provecho para todos. ¿Qué dice el público?
1: Bonita canción esa de...
0: Claro, bonita canción, hermosa y bella. ¿Cuál fue el tema, Rick Richard, que me pediste? A ver, por favor.
1: Tío, un abrazote.
0: Gracias.
1: Cuídate harto.
0: Siempre.
1: Yo te voy a recomendar otra.
0: A ver, ¿cuál?
1: Algo de Valeria Lynch.
0: Ándale.
1: Que se llama Muñeca Rota, que sonaba en esos tiempos.
0: Beto, ¿la podemos poner? ¿Cambiamos el plan? Ok. Muñeca Rota de Valeria Lynch. La complacencia desde Aguascalientes, con gusto y con placer. ¿Cómo no? ¿Cómo de que no? La está buscando Beto, ¿eh? La está buscando Beto en ese momento. Dice Tiburón. Me hiciste recordar la otra canción de Cumbia Kings. ¡Cucú! Ándale. Ya me mostró cuál es el desayuno. Ay, caramba, ¿cómo lo puedo decir sin que llegue al punto comercial? Dice Tiburón, yo acompañé mi café con uno de esos animalitos que viven en el hielo. Es que caminan así como Charlie Chaplin. ¿Cuál es? A ver, echen en juego la mente. ¿Qué animalito camina como Charlie Chaplin? ¿Eh? A ver, ¿cuál? Y andan en el hielo. ¿Eh? Es más, hasta patinan con la panza. Hasta ahí. ¿Y qué más le agregaría? Es más, y todavía agarra a uno de ellos y dice, ¿cuál sí? ¿No? Prepáratelo. Me encantan esos tres personajes, ¿eh? No, hombre, por la inteligencia, ¿no? La ocurrencia que suele por ahí pasar. Muy bien. Bueno, vámonos con... ¿Ya la complacencia la tenemos? Las 10:39, con nombre y apellido.
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0: Con gusto y con placer, Valeria Lynch. Hasta Aguascalientes, Aguascalientes. Rick Richard, está sonando tu canción. Disfrútala. Gracias por pedirla.

0: Esa fue la complacencia, la pidieron desde Aguascalientes. Y señor, tenemos audios.
1: Buenos días, mi querido tiburón de la radio.
0: Buenos días, Richard.
1: Un abrazote, Mr. Trino. Ya sabes que se te estima. Gracias. Excelente martesito para ti, tu auditorio. Saludos desde Aguascalientes, Aguascalientes. Cuídense harto.
0: Gracias. Hola.
2: Muy buenos días, tiburón.
0: Buenos días.
2: Aquí escuchando la cajita musical.
0: Excelente.
2: De Globo 101.3, Las Movidas del Tiburón.
0: Magnífico.
2: Te deseo un buen y feliz martes.
0: Ajá.
2: Segundo día de la semana.
0: Así es.
2: Dios te bendiga.
0: Gracias, amén.
2: Y que todo te salga bien. Uh-huh. Aleta feliz.
0: Aleta feliz. Oiga, en lugar de decir Dios te bendiga, cámbiale el te por el nos. ¿No? Dios nos bendiga, porque si le bendice a usted, me bendice a mí. Si me bendice a mí, le bendice a Beto, ¿no? Y así se va la cadenita. Entonces, nos quitemos el singular y utilicemos el plural para todo, ¿eh? Decían por ahí, ah, no, yo vivo en esta calle, los de enfrente son los de enfrente. No, todos somos una familia en la misma cuadra. En estos tiempos tenemos que cerrar filas, o sea, tenemos que unirnos. De por sí nos quejamos de que ya no pasa la patrulla, ¿no? Pero ¿qué tal si patrullamos nosotros, no? El otro día, les voy a contar esto, es real, ¿eh? Tengo un minuto. En domingo, abusados, escuchen esto. En domingo, estaba yo en el arrecife. Estaba yo ahí haciendo menesteres, ¿no? O sea, me creía jardinero. Ahí andaba yo podando un arbolito, ¿no? Y de repente que empiezo a escuchar que un vendedor a las 2 de la tarde, el solazo intenso, o sea, pobre por la humanidad del chavo, ¿no? Al parecer, pensando bien, no era de Ciudad del Carmen. Al parecer venía de otro lar, ¿no? Bueno, el chiste es que andaba vendiendo como unos tipos cobertores de Oaxaca. Pero en domingo a las 2 de la tarde y andaba, ¡buenas! Y nadie salía. Entonces, cuando llegó al arrecife, le digo, chavo, creo que estás mal enfocado, ¿no? Para empezar, es domingo y a las 2 de la tarde nadie te va a abrir, ¿no? Y segundo, chale, al menos en esta cuadra, oye, no creo que vendas así, ¿eh? La neta, porque se va a malinterpretar. En esta cuadra nos cuidamos todos. Entonces, cuando vemos que un vendedor anda ahí como que viendo a ver dónde sí hay gente y dónde no hay gente, o sea, eso se interpreta así, ¿no? O sea, anda tocando y no le contestan. Ay, caramba, cuidado, ¿no? Hay que ver quién está hablando a las puertas, ¿no? Y hay que estar vigilantes, ¿no? Entonces, chavo, no, aquí no vas a vender nada de eso, ¿eh? Cobertores y esos tiempos. No. Mejor ponte en un punto más transitable donde vean tu producto. Y ahí sí vas a tener buena venta. Pero aquí por las calles no. Y además andas provocando que malpensemos de ti. Y no, chavo, mejor ni te arriesgues, ni te metas en rollos, ¿no? ¿Por qué? Porque en la cuadra de esta colonia que le estoy diciendo, están pendientes los vecinos, ¿no? Cuidamos de que cuando alguien raro o alguien que no es del barrio anda preguntando o anda tocando las puertas, ¿no? Pues como que interpretamos, uy, oh, este no es de aquí y anda viendo a ver quién sí está y quién no. ¿En qué casa sí salen y en qué casa no? ¿En qué casa están los vehículos guardados o las luces prendidas? ¿No? Son señales. Y tenemos que aprender cuál es ese lenguaje que los malosos interpretan, ¿no? Ahí te lo dejo de tarea. Hay que cuidarnos todos, ¿no? Y no porque es la casa del vecino. Ah, a mí no me interesa. No. Sí te interesa porque a lo mejor le toca al vecino y luego te toca a ti. Ah, ¿verdad? Y no te va a gustar. Entonces hay que cuidar nuestro alrededor. Teniendo una, ¿cómo se llama eso, Beto? Una periferia alrededor de donde tú vives. Teniendo un control o al menos estar pendiente de tu periferia, estás evitando de que antes de que le llegue al vecino también te va a llegar a ti. Entonces hay que cuidarnos. Se llama el término vecinos vigilantes. Ahí se los encargo. Ya sé, no, me vas a decir, es que el vecino de enfrente es chocante, es que el de al lado me cae mal. Ay, pues hay que cambiar esas actitudes, ¿no? Mejor en lugar de que te caiga mal, a ver, oiga vecino, pues aunque no me guste, pero pues vamos a unirnos, ¿no? Usted cuide lo suyo, yo cuido lo mío, Y ya, ¿no? Y así todos nos cuidamos, aunque no nos guste el vecino. Pues es que no lo vas a enamorar. Vámonos al corte comercial. Estamos en Globo, estamos en vivo. Las movidas del tiburón.
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5: Soy Juan Carlos Aguilar Elías y te presento las noticias del día. El presidente del PRI paga $120,000 por logística y asesoría de imagen para sus reuniones en Estados Unidos. México y Estados Unidos fortalecen su cooperación en seguridad con drones contra los cárteles. El trato preferencial a Pemex y CFE incumple el T-MEC, encarece la energía y podría convertirse en uno de los principales temas de presión durante la revisión del acuerdo comercial. Una asamblea de Tecamac encabezada por la senadora de Morena, Mariela Gutiérrez, terminó en golpes y jalones de cabello entre asistentes. La Secretaría de Marina interceptó un cargamento de cocaína en costas de Michoacán, equivalente a 3.2 millones de dosis. Taiwán puede ser el segundo socio comercial de México si continúa el T-MEC, consideró Violeta Xiao Hui, representante de la Oficina Económica y Cultural de Taipei en el país latinoamericano. Soy Juan Carlos Aguilar Elías y estas fueron las noticias del día.
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0: Muchas gracias al público. A partir de lo que comentamos aquí en el micrófono, hay un eco, eco, eco. Y gracias por los comentarios. No, hombre, llegamos al punto de hablar hasta de los peluches. ¡Ay! Tiburón, pero que está platicando. Doña Doris, muchas gracias por la oración que me mandó. bonita, ¿eh? Ojalá y la pueda compartir en los estados de la Tibulínea. Ceci Cáceres, gracias por tus comentarios, por escucharnos. Gracias a Doña Madita. ¿Qué nos dijo Doña Madita, Beto? Que acompañó su cafecito con... ¿qué? ¿Con qué? ¿Con qué? Sí, la respuesta era pingüino. Saludos a todos los que respondieron correctamente. Hicimos el ejercicio mental. Activamos la materia gris. Dice Tiburón, yo acompaño mi café con dos rebanadas de pan tostado, brioche, con queso y arándanos. Uy, qué lujo, ¿eh? Aprovechese. Muy bien, por acá también dice Tiburón, Tiburón. Sí, ya platicamos del asunto de los vecinos y llegamos hasta el punto de los casinos y el tema se corrió hasta los peluches. Muy bien, gracias. Olivia Saldívar Castillo, hoy está de cumpleaños. Muchas felicidades, que bien la pases, que te la pases de lo mejor, tam tam. Vámonos con música internacional, continuamos con los éxitos. Hathaway, What is Love?

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1: 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Con esta canción te pones así. Te mueve la cabecita y atrás para adelante. ¿Cómo dice? Ah, eso. Venga, todo el mundo moviendo la cabecita. Como lo viste en el video de

¡Qué bueno que estás disfrutando de la música! Estamos en la fiesta de cumpleaños de Olivia Saldívar Castillo. ¡Globo! Transmitiendo para ti. Y se reporta el hombre feliz, ¡Poncho! ¡Qué bueno que estás escuchando! ¿Cómo era la movidita? Moviendo la cabecita, ¿no? Aflojando el cuerpecito. Vámonos con Miguel Mateo. Se llama Cuando Seas Grande. Las 10:57. ¡Dale play! 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
7: Me da gusto, tenemos mucha comunicación. Dice, fiesta, fiesta. Eso dice un mensaje. Dice, tiburón, felicidades a mi tocaya de apellido. ¿Cuál? Olivia Saldívar Castillo. ¡Órale! Dice, yo soy... también del apellido Castillo, de parte de José Luis, el saludo para Olivia Saldívar Castillo. Saludos para Raúl Cámaras Blancas. ¿Así se apellida? Raúl Cámara Blanca Blancas. Y saludos a Doña Vero. Hola, Doña Vero. ¿Sabía cuál es su segundo nombre, Doña Vero? Se llama Elena Verónica. ¿Y hoy qué día de las Elena? ¡Uy! Doña Verónica, usted siéntase como Elena. Rubén López, ¿cómo estamos, López? Un saludo para Rubén López. Los López están escuchando Globo. Anaí Mayo, Anaí, Anaí me la dejaron de último porque casi no habla. Anaí Mayo, me la dejaron de último porque pues ya estamos en agosto. Ya mayo pasó. Así. Tiburón, ¿qué traes contra Anaí? Pues nada, que un día pasó junto a mí ni me volteó a ver. Anaí Mayo, pasaste a mi lado. Ay, caramba. Dice, todos estamos en sintonía. Sí, es cámaras blancas. O sea, en plural. No, se anda con pequeñez. Cámaras en plural, ¿eh? Ándele pues, cámara. Cámaras y acción, ¿eh? Aplícalo en tu vida, compañero. Cámaras activadas y acción. Queremos verte en servicio. Saludos para Doña Chila Reyes Pérez. Dice, tiburón, tiburón, gracias, gracias, gracias. Me gusta la programación de ayer y de hoy. Muy bien escrito, ¿no? Le gustó la de ayer, le gustó la de hoy. Porque la de mañana todavía no sabe. ¡Ah! Pero mañana tiene que escuchar el programa. Porque voy a traer unas cancioncitas. Que seguro, mire, para que le dé motivación, le voy a compartir lo que un amigo me escribió. Que ya lo estoy compartiendo en los estados de la Tibulínea. Dice, esa canción me recuerda cuando me casé. ¡Uy! Y mi mujer estaba esperando a mi primera bebé. Hathaway de What is Love. No, What is Love de Hathaway. Ok. O sea, la que presentamos anterior, ¿no, Beto? ¡Órale! Le hicimos recordar cuando ya venía bebé en camino, cuando se casó. ¡Qué bonito, eh! Él tenía 19 y su esposa 17. ¡Qué bonito! Dice, optamos por la responsabilidad, optamos por atenderte a temprana hora el amor para hoy poder disfrutar de una buena edad con nuestros hijos grandes. ¡Qué bonito, eh! O sea, ustedes sí le apostaron luego al amor, calentaron el horno y ¡órale, papá!, ¿no? Se hizo el pan. Pam, pam, pam, para, pam, pam, pam. ¡Ay, qué bonito! Pues qué bueno, qué bueno. Qué bueno que están jóvenes disfrutando del fruto del amor, ¿no? Perfecto. Tiburón, tiburón, me voy. Dice, nos vamos al hospital, pero antes de irnos, escuchamos las movidas del tiburón. ¡Órale! Mami manda mensaje y todos se alistan porque van a la consulta. Muy bien, que todo salga bien, ¿eh? Y gracias por avisarnos que están escuchando las movidas del tiburón. Otro mensaje, ¿qué nos dijo Foncho? Vamos a escuchar a Foncho rápidamente. Hola.
6: Buenos días, dos, tres, dos, ahora se me hizo reír.
7: ¿Qué pasó?
6: Me está diciendo, moviendo la cabecita y ya me pongo a mover la cabecita con la musiquita esa.
7: Claro.
6: Bueno, buenos días, me hiciste salir de hoy.
7: ¡Qué bueno! Usted, cuando tenga que mover la cabecita, siéntase como un toloque. ¿Has visto cómo mueve la cabecita el toloque? O las iguanitas, ¿has visto cómo las iguanitas mueven la cabecita, no? ¿Cuántas veces la mueven? ¿Te has fijado? Yo sí, me pongo a ver a las iguanitas. ¡Ay, es que este tiburón de verdad de todo se fija! ¡Chimoso! No, hombre, veo a las iguanitas y mueven la cabeza. Unas las mueven 3 veces y otras nada más la mueven 2 veces. De las que andan ahí en el patio. Ahora, las verdes casi no mueven la cabecita, fíjate. En cambio, el toloque la mueve todo el tiempo. Aquí en Ciudad del Carmen no hay toloque, pero en Tabasco sí hay, y bastante, ¿eh? Bueno, pues ahí está. Tenemos una llamada, provocamos con nuestros comentarios una llamada telefónica. Buenos días.
8: Hola, buenos días.
7: ¿Tú has visto cuántas veces mueve la cabecita la iguana?
8: No, no lo había yo, no lo sabía yo.
7: Ya lo sabes. ¿Quién te lo dijo?
8: Ya me enteré por medio del tiburón de la radio.
7: ¡Chimoso!
8: Okay. ¿Sí, verdad?
7: Bueno, pues ya sabes.
8: Y una pregunta.
7: Una pregunta.
8: ¿Cuántas veces mueve la cola el tiburón?
7: ¡Uy! Depende el ritmo. Depende el ritmo, porque a veces me ponen un ritmo y pues la movemos, ¿no? 2, 3. Pero cuando me ponen buena música, como la que escuchamos aquí en Globo, ¡uy! La cola del tiburón está siempre en movimiento. Para que no se me entuma. A mí no se me entume.
8: Programa 345 al aire.
7: Así es, 345 emisiones al aire. Ajá.
8: Aleta feliz el día de hoy. Bendiciones para todos los radioescuchas.
7: ¡Órale! Señoras y señores, fue Fernando Zavala Hernández que ya nos dio su bendición. Y eso nos gusta. No necesitas ser sacerdote para poder emitir una bendición. Oye esto que te dice el tiburón. No necesitas ser un sacerdote para que puedas emitir una bendición. Tú también eres el sacerdote de tu familia. Eres el sacerdote de tu casa. Bendice a tus hijos, tu esposa, en el trabajo, bendice a tus compañeros de trabajo. No importa que se llamen cámaras, no importa que se llamen mayo, tú bendice al que está a tu lado, al que está delante, al que está atrás. No necesitas ser un sacerdote para bendecir tus alimentos. Incluso hasta cuando te bañas, bendice tu agua, es buena vibra. Hola, Masha. Masha, no te escucho, Masha. A ver, Masha.
9: La Argentina más mexicana.
7: ¡Eso!
9: Hoy se conmemora el Día de Nunca Rendirse, una jornada que invita a mantener la esperanza y perseverar incluso frente a las dificultades.
7: Ahí está.
9: Y también se celebra el Día Internacional de la Arqueología, ¡órale!, disciplina para reconocer el valor de estudiar y proteger nuestro pasado.
7: ¿Sí?
9: La arqueología es, en cierta forma, una historia de perseverancia. Quienes investigan nuestro pasado pueden pasar años estudiando un sitio, una pieza o un vestigio hasta conseguir reconstruir una parte de la historia. Ajá. Cada fragmento encontrado puede aportar una pista. Cada descubrimiento puede cambiar lo que creíamos saber.
7: Claro.
9: Así que hoy recordemos que rendirse significa dejar de buscar respuestas. La arqueología nos demuestra que incluso después de cientos o miles de años, siempre puede aparecer una pieza capaz de cambiar nuestra manera de entender el mundo.
7: Claro.
9: Nos vemos mañana. Aleta feliz.
7: Y leyendo el tiburón, me acabo de enterar, se los comparto, que aquí en el estado de Campeche acaban de descubrir un nuevo sitio arqueológico. Buena noticia, ¿eh? Un sitio más aquí cerquita de donde nos encontramos. Perfecto. Que esto, que el otro. Máquina del tiempo, Beto. ¿Qué tenemos hoy?
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7: Sasha Sokol, 1997, emprendiendo una nueva etapa de su carrera como solista en el álbum 1111, una producción que dejó canciones que permanecen en la memoria del público mexicano. Te presento una de ellas, se llama Serás el aire, escrita por Juan Pablo Manzanero y se lanzó en 1997.

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gente. Estas son las canciones para motivarte. May y Juan, meneando la pera. Ok. Tenemos saluditos para Olivia Saldívar Castillo. Está de cumple. Tiburón, en Ciudad del Carmen, si hay Toloques. Y está trabajando en Pemex. Déjalo trabajar, déjalo trabajar. El Toloque se llama Enrique. Es su apodo. Toloque, en Pemex. Gracias. Saludos para ti, Toloque. ¿Cómo saludamos al Toloque? Moviendo la cabeza así. Atrévese. Saludos para Juan Antonio Bautista Matt. ¿Qué onda, Juanito? ¿Cómo estamos? Qué gusto recibir tu mensaje. Las Betis nos están escuchando. Sí, Betty Ortiz Robles, un saludo muy cordial. Y también para su secuhermana, Beatriz. Un saludo especial para la odontóloga y también para la licenciada Betty Ortiz Robles. Saludos a todo el grupo de apellido Zavala. Órale, los Zavala nos están escuchando, gracias. Dice Tiburón, acá te escuchamos en lo que es la Primero de Mayo. Muy bien, saludos a todo el equipo de Álamo y a lo de Producciones Rojas. También nos están escuchando el día de hoy. Saludos para DJ Soldado, Ceci Cáceres, toda la banda escuchando Globo. Vámonos con la propuesta hoy para el Tocadiscos. La votación. Ayer fue Avicii. Hoy es David Guetta. Venga, ¿cómo dice? Dos temas. Número uno. ¡Ay, papá! Se llama Play Hard. La número uno. Uno. Y la vamos a enfrentar contra otro de sus éxitos. La número dos. Love Takes Over. Ahí está. La número dos. ¿Por cuál vas a votar? Las dos están buenísimas, oye. No, hombre, poniéndole el beat a todo lo que está David Guetta aquí en Globo. En las movidas del Tiburón, por supuesto. Miren. Para los que están pendientes de Facebook, yo fiel a mi marca, estoy con mi taza del Tiburón. Esta es mi segunda taza de café. ¡Ay, qué rico cafecito, eh! Usted dirá, ¿café a esta hora de la mañana? ¡Claro! Cuando hace mucho calor, si te tomas un cafecito, ¿lo sabías? Te estabiliza la temperatura del cuerpo. ¡A las 2 de la tarde! No importa que te digan que estás viejito. Es que muchos piensan o atribuyen que tomar café, o los que toman café en la tarde, es porque ya están viejitos. ¡No! Si te lo dicen, no importa, la experiencia se impone, ¿no? Bueno, una tacita de café, ay, te estabiliza la temperatura, ahí para cuando tengas calor, te lo comparto. Mientras llega la votación al 938-123-5196, texto audio, o 938-128-4705, es Donna Summer, suena para ti en Globo. 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

0: Tiburón, voto por la número 2. Aleta feliz.
1: Voto por la número 1, Tiburón. Aleta feliz.
2: Entrina la número

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10: Las 4 del Jaguar. 1.
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13: Ok, para aquellos que no saben, les explico, Es que por acá me están preguntando. Complacencias los viernes, todo el programa. Si quieres una canción, los viernes, todo el programa. Tú la pides, nosotros la presentamos. Ahora, diario tenemos espacio para una complacencia, porque nosotros ya traemos todo un paquete musical para compartir y contagiarte la buena vibra, Así de ese yo, de ese tamaño. Así que para quien me está pidiendo la de Cabá, sí, la anoto con gusto. Y si mañana me la pides en el momento de la complacencia, que es a la primera hora antes de la mitad del programa. Con gusto, ¿eh? Ahorita, pues ya pasó la complacencia. ¿Cuál fue la de hoy? La de... ¿cómo se llamaba? ¿Prisma? No, algo así, ¿no? Muñeca rota. La de hoy fue Muñeca rota. Perfectamente. Bueno, estamos con toda la votación. Play Hard, la número uno, David Guetta, contra With Love Takes Over, con... también de David Guetta. ¿Es la uno o la dos? ¿Cuál vas a creer? ¿Por cuál vas a votar? Texto audio. Mientras llegan los votos, Sergio Moreno, recuerda esta canción. Champacham, cachondo. 11:37. Manda tu mensaje. Participa con nosotros.

Gracias a todos los que nos están escuchando en la Unión Americana. Esto fue Cachondo, Sergio Moreno. Y te presento a Ricky. 1, 2, 3, María. Energía 1139. Ya tenemos una canción ganadora. Sigue votando, sigue participando.

0: Amigo Tiburón, la uno, por favor. Aquí el Chilango DJ, saludos.
1: María, María.
2: Un pasito para atrás.
1: María.
2: O pa'lante. Otro pasito atrás. 11:42. Terminamos con la votación. ¡Qué bárbaro! Notamos el voto de DJ Chilango. Muchas gracias por todos sus audios. Muchas gracias por todos los textos. 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Vámonos con la canción ganadora, te presento el tocadiscos.
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2: Esta es la canción que más votos tuvo el día de hoy. David Guetta, Play Hard, 11:43.

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15: Bueno, amigos, después de tanto, de tanta emoción, de tanta energía, de tanta pasión musical, prepara tus oídos. Tus orejitas merecen lo mejor. La terapia auditiva. A continuación, 11:50. Espero que revivas, recuerdes, disfrutes de este tema.

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1: En este momento estamos teniendo comunicación con nuestros amigos de la Unión Americana. Muchas gracias a todo el equipo de Ultrera Painting. Qué bueno que nos están escuchando. Gracias, ¿eh? Pensé que les iba a poner falta hoy, ¿eh? ¡Saludos! ¡Qué gusto recibir el mensaje de las mises! Nos están escuchando. Por cierto, ahí les encargo, me le digan a la delegada que ya estoy estrenando el regalito que me enviaron, ¿eh? ¿Sí? Ya andamos con el volante con algo nuevo. Muy bien. ¡Órale, qué buena onda! Dice Tiburón, te estamos escuchando mientras estamos aprendiendo a hacer arepas venezolanas. ¡Órale! Arepas venezolanas. Muy bien. Bueno, mi pregunta es, qué bueno que están aprendiendo a hacer arepas venezolanas. Pero la pregunta, ¿y ya saben hacer panuchos? ¿Panuchos mexicanos? ¿Ya saben hacer tortilla torteada hecha a mano? ¿Al estilo tabasco? Digo, antes de aprender, ¿no? Es como, conozco gente, ahí va mi crítica, ¿eh? Conozco gente que dice, o sea, yo ya conozco París, ya fui a Roma, ya fui a las Europas. Y le pregunto, ¿y conoces Palizada? Nunca he ido. Oye, ¿cómo que andas tan lejos teniendo maravillas, maravillas en tu propia casa llamada México? ¿Cómo es que andas tan lejos y todavía no conoces aquí cerquita tu... ¿no? Oiga, no, óigame, no. Está bien que conozcas mundo, pero empieza por tu alrededor, ¿no? ¿Ya fuiste a Isla Guada? ¿Ya fuiste a Sabancuy? ¡Uy, qué hermosas playas tú! ¿Ya fuiste a la región allá por Checubul? Para que luego no te engañen y te digan, ¡de aquí te mandamos el agua! ¡No es cierto! A mí no me tratas de ignorante. El agua no viene de Sabancuy. ¡Ah, verdad! Yo sí sé de dónde surge el manantial del agua que nos llega a Ciudad del Carmen. A mí no me engañas. Pero bueno, digo, ¿no? Estás aquí en corto, cerquita. Y les puedo decir de tantos ejemplos. Oye, ¿tú sabes de dónde sale el queso de Jonuta? ¡Qué cosa tan maravillosa! ¿Perdón? ¿De Pedro Baranda? Ah, claro, el manantial de Pedro Baranda. Ok, perfecto, muchas gracias. También, por ejemplo, ¿ya conoces de dónde surge la magia del riñón de frontera? ¡Ah, verdad! No, hombre, hay tanto que conocer aquí cerquita que cuando me dicen esto, ¡ay, bueno! Pues qué bueno, qué bueno. Me da aplausos para quienes están aprendiendo a hacer arepas venezolanas. Pero yo pregunto, ¿ya saben hacer un salbute? ¿Ya saben hacer un chitilpac? ¡Ah, verdad! Con semilla de... ¿cómo es? Con pepita, oye. ¡Qué rico! ¡Ya nos vamos! Estamos en la parte final del programa. Gracias, ¿no? Buen provecho para los que van a comer arepas venezolanas, pero yo prefiero mi frijol con puerco. No, está rico, ¿eh? Ya probé la arepa. Divino, exquisito, o sea, delicatez, o sea, rico. Bien, bien, bien. Por la cultura venezolana, la gastronomía venezolana. Pero yo no cambio mi frijol con puerco. ¿Sabes qué? Otro, ahí te va, otro. Yo no cambio comprar mi chicharroncito, hacer mi pico de gallo, revolver. ¡Ay, qué rico desayuno! Eso sí, para que puedas comer eso hay que cuidarse, ¿no? ¿Sí? ¡Ay! ¿Qué otra cosa, Beto? ¿Qué se te ocurre? Familia, ¿qué otra cosa? ¿Qué otra cosa? El mole. ¿Ya lo probaste salado? ¿Ya lo probaste dulce? ¡Ay! ¡Qué cosa bella del mundo! El mole, que es 100% mexicano. ¿Qué otra cosa? La carne de chinameca. ¡Oh, sí, no! ¿Y sabes cómo lleva la preparación para que llegue al punto de que se ponga así de color? Es todo un proceso, es una tradición, ¿eh? No, no, ¿qué te digo? ¡La minilla! ¿Ya probaste la minilla? ¡Ay! Tantos y tantos guisos. Un mondongo. ¡Uy! No lo cambio por... No, no, no, no. Un pan de cazón, ¿no? Ya que estamos aquí en nuestra entidad. ¿Qué te digo? Tantas cosas que podemos compartir al mundo que también, digo, no demerito el sabor de los platillos de otros lugares. Buenísimos. Pero digo, nada como lo nuestro, ¿no? Digo. A ver, ¿qué dice el público?
2: ¿Qué te parece, Tiburón? El puchero de res.
1: ¡Ay, sí!
2: Frijol con puerco.
1: ¡Claro!
2: Longanicita con huevo.
1: ¡Ay! ¿Y saben qué? En el puchero hasta nos vamos de lujo, ¿eh? Porque hay puchero de tres carnes. ¿Ya lo probaste, Beto? ¿Ya lo probó, amigo? Puchero de tres carnes, papá. ¿Eh? Gracias, Sergio Paredes, que un día nos enseñó lo que es el... lo que es amar a Dios aquí, ¿no? Mientras comes, dale gracias a Dios cuando tengas la oportunidad de probar algo tan rico. ¡Los Rabanes! Se llama Perfidia. Con esto nos vamos. Muy buena tarde. Sigue escuchando Globo, la estación del momento. Mañana tienes una cita con nosotros en las movidas del tiburón. Yo ya me voy. Aleta feliz. Y lo que vayas a comer hoy, buen provecho.

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1450. Le estoy agradeciendo enormemente que nos esté acompañando para seguirnos a través de las ondas hercianas de la radio o las plataformas, las redes sociales. Gracias por estarnos acompañando a esta hora del día bien importante, hoy martes 18 de agosto del 2026. Un día como hoy, hace 90 años, fíjense ustedes, fue asesinado el gran poeta Federico García Lorca. Las fechas de las efemérides que nunca pasan, nunca faltan y siempre están en la memoria, ¿no? A quienes nos gusta la poesía, pues recordamos eso como un trágico suceso. Recuerde que estamos a través de las plataformas sociales, de las redes sociales, perdón, de las plataformas en streaming. Estamos en Facebook, Instagram, Twitch, YouTube. Estamos por TikTok, por la red X, además de el streaming de Apple Music, TuneIn y Alexa. Así que 938-123-5196, no hay pierde. Se la pongo súper fácil para que se quede con nosotros bien informado. Mucha información. Gracias a don Carlitos y a la familia linda, amigos que están de vacaciones allá en la Ciudad de México. Me mandan una fotografía donde están comiendo en un lugar de pozole. Dígame si no es una crueldad, don querido Luis, no es una crueldad mandar una foto que están comiendo pozole a esta hora del día cuando... De verdad, todas las sensaciones gastronómicas las tenemos en este momento en nuestro cuerpo. Pero bueno, ya viene septiembre, ahí sí vamos a estar. Los mexicanos nunca nos cansamos del pozole, ¿verdad? Se me hizo agua la boca. ¡Qué bárbaro! Vámonos con la información más importante, mejor en este día. Lo que sí tenemos aquí a la mano, que es la información. En el panorama internacional inicia juicio en Estados Unidos contra Meta, esto por acusaciones de hacer adictivas las redes sociales para los menores de edad. ¿De qué se trata el poder? ¿De qué se trata la vanidad? ¿De qué se trata? Fíjese usted que en Israel se inaugura la carretera Netanyahu. Carretera Netanyahu, así como lo oye, esto como parte del plan de expansión de asentamientos en Cisjordania. Rafael Grossi, director de la Organización Internacional de Estados Americanos de la OIEA, confirma hallazgo de uranio metálico en instalaciones de Siria. Ya se da cuenta por qué son las guerras, ¿verdad? Estados Unidos deporta en secreto a migrantes mexicanos hacia Guatemala y Honduras, revela la cadena de noticias CBS. Estados Unidos anuncia sanciones contra la presidenta de la Corte Penal Internacional. Y es que Estados Unidos desde hace varios días anunció una serie de medidas, inclusive de expulsar, de salir y de retirar todo lo que fuera apoyo a la Corte Penal Internacional. Cabe señalar que esta Corte Penal Internacional, que tiene sede en los Países Bajos, es una instancia de defensa, no solamente de derechos humanos, sino que sanciona crímenes de guerra, de lesa humanidad y una de las acusaciones importantes que tiene precisamente emitida en esta corte es una declaración para Benjamín Netanyahu, quien es el primer ministro de Israel, porque está bastante secreto desde el inicio de la guerra con parte de ese país. Ya que hablamos de eso, bombardeo de Israel en el puerto de Gaza deja un saldo de 6 muertos y 10 heridos. Mujeres migrantes en Ceuta, España, denuncian acoso sexual. Terrible la situación de los migrantes, de verdad. Recordará que en Ceuta hubo una migración masiva hacia España y, pues bueno, más de aproximadamente 65 mil migrantes de diferentes nacionalidades, no solamente marroquíes, y bueno, en las costas, en los límites precisamente de Marruecos con España, ahí fue esta migración y hoy están denunciando estas mujeres abusos sexuales en su contra. En información nacional, el binomio canino detecta 245.5 kilos de metanfetaminas y 18 paquetes de cocaína. ¿Sabe dónde? En el Aeropuerto Internacional de la Ciudad de México. La presidenta de México, Claudia Sheinbaum, convoca a su gabinete legal y ampliado a Palacio Nacional de cara a su segundo informe de gobierno. El informe de la presidenta Sheinbaum. La Marina Armada de México, en otra información, la Marina Armada de México aseguró y desactivó en Mazatlán, Sinaloa, más de 300 artefactos explosivos y 300 kilos más de otro tipo. Jueces y magistrados en retiro protestan por falta de pago en sus indemnizaciones, allá en la Ciudad de México.
Retiro de visas no amerita por sí misma indagatorias. Es asunto de Estados Unidos y cada persona, dice hoy en la mañanera la presidenta de México, refiriéndose al retiro de la visa en Estados Unidos, el impedimento para que entre a Estados Unidos Andrés Manuel López Beltrán, hijo del expresidente Andrés Manuel López Obrador.

0: En la información local, inicia el CECITEC en el estado de Campeche curso propedéutico 2026 para más de 1,700 nuevos estudiantes. Campeche fortalece su agenda cultural y juvenil, esto con actividades gratuitas, le informaré de qué se trata. La Gran Feria del Bienestar llega a la colonia Presidentes México, allá en la capital del estado. Hemos tenido también lo propio aquí en el estado de Campeche, en diferentes municipios. Hoy tocó a la cabecera municipal de Campeche. Mejoran servicios de salud con capacitación permanente al personal, indica la Secretaría de Salud. Detalles de esta información y más aquí, quédese con nosotros, Vespertino 101.3.
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0: Con 12 minutos también le tendré información en unos momentos más acerca de que el estado de Campeche se prepara rumbo al segundo simulacro nacional, que es el próximo 19 de septiembre. Qué rápido pasa el tiempo. Recuerdo aquí cuando tuvimos desempacadito de la Ciudad de México, de la reunión nacional de protección civil, al señor Dager, que Anuar Dager, que nos explicaba y cómo son las cosas, ¿no? Nos explicó ese día y no paro de contárselos cuando nos dijo que iban a realizar también un simulacro del simulacro, pues un ensayo del simulacro con miras a esa fecha. Ya sabe que el 19 de septiembre a nivel nacional es considerado el Día Nacional de la Protección Civil, recordando acá el terremoto de 1985 y lamentablemente también otro terremoto que pegó en el centro de la República Mexicana. Eso fue en 2017. Los estados más afectados fueron Puebla, Morelos y la Ciudad de México. Y bueno, el caso, y creo que Durango, ¿no? Michoacán, algo así por el estilo. Pero bueno, Campeche se va a preparar para el segundo simulacro nacional. Esto será el próximo 19 de septiembre. Y le comentaba que pues estábamos acostumbrados a la realización de simulacros aquí históricamente en el estado de Campeche, en la capital, en Ciudad del Carmen, Campeche, la cabecera municipal de Carmen, en relación a los huracanes, ¿no? ¿Qué hacer en temporada de huracanes, inundaciones? Y nos dijo el secretario estatal de Protección Civil, no, este año no lo vamos a hacer así, lo vamos a hacer en relación a terremotos, a temblores, y mire que han pegado los terremotos están a la orden del día ahorita en diferentes partes del mundo, muy cerca de nosotros, afortunadamente en nuestro país, algo fuerte, algo dañino, así como pasó en Venezuela, como pasó en Colombia. De Venezuela ya poco se sabe, ¿no? Ya las noticias han dejado de fluir para dar paso a lo propio en Colombia, donde ya se confirmó ayer que fallecieron dos mexicanos y donde también no les ha ido muy bien, que digamos, pero donde además pues le impidieron a una delegación de socorristas mexicanos para por cuestiones políticas, ¿no? Intentar ayudar por ahí, ¿no? El caso que ya le tendré detalles de qué es lo que sucederá en relación y con miras al próximo simulacro nacional en el que Campeche, por supuesto, participará. Vámonos con la información nacional, son las 2:14. Israel inaugura una carretera. Fíjese usted en este detalle. El primer ministro israelí y, bueno, a quien lo consideran como prófugo de la Corte Penal Internacional, Benjamín Netanyahu, inauguró hoy martes una carretera que lleva su apellido en un asentamiento cerca de la ciudad palestina de Salfit, esto en Cisjordania, que es reocupada, que se encuentra recuperada, como parte de un ambicioso plan de expansión que contempla la construcción de hasta 11,000 nuevos asentamientos, por supuesto, judíos, en este territorio. Durante el acto de inauguración de la carretera Netanyahu, en alusión al apellido del padre del primer ministro, el señor Benjamin Netanyahu, el premier anunció que se construirá un hospital universitario en el asentamiento de Ariel. Cuenta con todo el apoyo de Estados Unidos, por supuesto. El hospital universitario constituirá un ancla social y económica y brindará servicios médicos avanzados, accesibles y cercanos a casa para todos los residentes de esa región. Esta es una declaración de intenciones. Ariel está en camino de convertirse en la próxima metrópoli de Israel, este territorio que es de Cisjordania. Ellos van a llegar, se asientan y pues así las cosas, ¿no? Y esta carretera se llama carretera Netanyahu, pero no, ya aclara el primer ministro que no es por él, sino en honor a su padre. Así las cosas. 2:16, vámonos a corte.
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7: Horas 2 de la tarde con 20 minutos, continuamos con más información. Fíjese usted que el señor Rafael Grossi, que es nada más y nada menos que el representante del Organismo Internacional de Energía Atómica, la OIEA, él dio a conocer que varias toneladas de uranio natural metálico fueron descubiertas en una instalación no declarada en Siria, presuntamente vinculada con el programa nuclear de gobierno anterior del país árabe. Esto lo comunicó hoy martes como director general en esta calidad y bueno, señalando que han llevado a cabo en el día de hoy las siguientes actividades. El sitio de Deir ez-Zor, observamos las actividades de excavación en curso en estrecha coordinación con la OIEA. Y bueno, luego de no declarado en las afueras de Damasco, confirmamos la presencia de varias toneladas de uranio natural metálico. Acordamos con el gobierno que el material no declarado será verificado y estará sujeto a las salvaguardias rutinarias de ese organismo, publicó el señor Grossi en la red social. Le repito, él es director general del Organismo Internacional de Energía Atómica, la OIEA. El uranio, ya sabe para qué sirve el uranio, bueno, si no lo sabe, le digo, es un componente fundamental para la creación de bombas atómicas. El director general dijo que se encuentra en Siria en el marco de la cooperación con las autoridades del país para resolver los asuntos pendientes relacionados con la implementación del acuerdo de salvaguarda de la OIEA. ¿Para qué son las guerras? Ya sabe cuál es el fondo luego, ¿no? Pues esto es hallado en Siria y pues alguien más lo sabe. Y ese alguien más pues quiere apoderarse de Siria. 2:22. Otro orden de ideas, Estados Unidos deportó en secreto a migrantes mexicanos de Guatemala y Honduras. Esto lo reveló en un reportaje, en una información, la cadena norteamericana de noticias CBS. La administración del presidente Donald Trump ha estado deportando discretamente a migrantes mexicanos a diferentes países de Centroamérica, a pesar de la disposición del gobierno de México a aceptar el regreso a todos sus ciudadanos, según confirmó hoy martes CBS News, citando a dos funcionarios del Departamento de Seguridad Nacional. Las autoridades de migración estadounidenses han estado enviando a deportados mexicanos, indicó este reporte, a Guatemala y Honduras en vuelos que cruzan territorio mexicano en lugar de devolverlos a su país de origen. Aseguraron estos funcionarios bajo la condición de anonimato porque no estaban autorizados de

0: hablar con los medios de comunicación. De acuerdo con los funcionarios, mire usted, este es un dato terrible. De acuerdo con los funcionarios, uno de los objetivos de las deportaciones que no han sido anunciadas formalmente por el gobierno estadounidense es disuadir a la migración irregular procedente de México, enviando a algunos de sus ciudadanos más al sur y más lejos de la frontera entre Estados Unidos y México. Las deportaciones se han estado produciendo durante meses y han enviado a cientos de ciudadanos mexicanos a Honduras y Guatemala, según declaró un funcionario de esta dirección. En un comunicado, la CBS, la Secretaria de Relaciones Exteriores de México manifestó su oposición a la deportación de ciudadanos mexicanos en otro país y dijo que el gobierno de México acepta el retorno de todos sus connacionales, por lo tanto rechaza la deportación de ciudadanos mexicanos a terceros países y no tiene ningún acuerdo vigente en este sentido, acentó la Secretaría de Relaciones Exteriores, que por supuesto no dice si es cierto o no es cierto. Suponemos que va a investigar, a solicitar la información al gobierno norteamericano para ver qué sucede, porque pues bueno, los procedimientos internacionales en materia migratoria a través de acuerdos internacionales marcan y señalan, sustentados jurídicamente, por supuesto, y firmados por los países participantes, que en caso de ser deportados, en caso de violentarse las leyes en un país, los migrantes tienen que ser deportados a sus países de origen. Ojalá no sea cierto. Dos de la tarde con 24 minutos, bombardeo de Israel en el puerto de Gaza dejó hoy un saldo de 6 muertos y de 10 heridos. Le comento usted que desde Jerusalén las autoridades sanitarias de Gaza informaron hoy que un bombardeo israelí mató a 6 personas en el puerto de Ciudad de Gaza e hirió a una decena más, mientras que el ejército israelí afirma que atacó a varios comandantes de Hamas. Mahmoud Basal, portavoz de la Agencia de Defensa Civil de Gaza, que opera bajo la autoridad de Hamas, declaró a la agencia de noticias AFP que al menos 6 personas murieron, entre ellas un niño, y que un gran número resultaron heridas, esto como consecuencia de un ataque israelí contra tiendas de personas desplazadas en el puerto de Gaza. 2:25, vámonos con la información nacional.
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0: Y bueno, la presidenta de México, a 2 semanas del segundo informe de gobierno de la presidenta Claudia Sheinbaum, sí, que como le comentaba, es el 1 de septiembre, hace rato dije el 1 de octubre, no, es el 1 de septiembre, a 2 semanas del segundo informe de gobierno de la presidenta Claudia Sheinbaum, la mandataria convocó a todo su gabinete legal y ampliado a Palacio Nacional luego de la mañanera este día. Poco antes de las 11 de la mañana comenzaron a llegar secretarios y subsecretarios de Estado al recinto. A su llegada, el subsecretario de Gobernación César Yáñez afirmó que el encuentro se iba a realizar desde la semana pasada, pero se pospuso, por lo que descartó que la convocatoria sea para hablar sobre otros temas, que es en relación al informe, dicen, pero estuvo el gabinete de seguridad ampliado, todos secretarios, subsecretarios, directores, ahí estuvieron en Palacio Nacional, convocados por la presidenta de México. Al inicio de esta emisión que un binomio canino detectó 245.5 kilos de drogas en el aeropuerto internacional de la Ciudad de México, eran metanfetamina y 18 paquetes de cocaína. De esta forma, el reforzamiento de las medidas de prevención para evitar el contrabando de drogas y mercancías permitió hoy el aseguramiento, 2 aseguramientos en un mismo día en el aeropuerto internacional de la Ciudad de México, y con ello el trasiego de 245.5 kilos de metanfetamina y 18 paquetes de hoja de coca. La Secretaría de Marina Armada de México informó que esto fue resultado de acciones de inspección y vigilancia realizadas por personal naval en la coordinación con la aduana del Aeropuerto Internacional y un binomio canino de la Agencia Nacional de Aduanas de México. El primer aseguramiento ocurrió durante una inspección de intrusiva y con el apoyo de Max Cuarto, es un binomio canino, así se llama, y se detectaron ahí 8 contenedores que contenían polvo cristalizado, por lo que en el análisis de un espectrómetro infrarrojo se supo que se transportaban 245 kilos de metanfetamina. Igual, al revisar equipaje de pasajeros internacionales, el canino realizó una indicación frente al equipaje de una pasajera procedente de Lima, Perú, por lo que al realizar una segunda revisión se localizaron 18 paquetes de hoja de coca en diferentes presentaciones. Las drogas fueron puestas a disposición del agente del Ministerio Público correspondiente, quien continuará con las investigaciones. Y donde hubo protesta, para variar, hoy en la Ciudad de México. Bueno, hoy es la protesta en este día, pues no fue de campesinos, no fue de transportistas, sino de jueces y magistrados en retiro. ¿Qué les pasa? Pues bueno, un grupo de jueces y magistrados federales en retiro están bloqueando la Avenida Revolución, esto a la altura del órgano administrativo judicial allá en la Ciudad de México, en la alcaldía Álvaro Obregón, y donde están exigiendo el pago inmediato de indemnizaciones y pensiones complementarias pendientes tras su salida derivada de la reforma judicial. O sea, ya no están, eran los que estaban fungiendo anteriormente, se hizo toda esta reforma, las votaciones, toda esta renovación del Poder Judicial, y dijeron, sí, ya se van, adiós, les vamos a pagar conforme a la ley. El caso que no les pagaron, están pendientes estas prestaciones, están en contra, y por ello bloquearon el acceso a esta zona donde se encuentran las instalaciones del Poder Judicial allá en la Ciudad de México. El magistrado en retiro, Froilán Muñoz Alvarado, señaló que son alrededor de 230 personas juzgadoras que dejaron el cargo tras la reforma judicial, a quienes se les adeuda la indemnización extraordinaria y la pensión complementaria.

0: Latinoamérica. Al regreso de esta pausa le continuaré dando esta información. Vamos a corto.
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14 horas, 2 de la tarde con 39 minutos, las 2 de la tarde con 39 minutos. Muchísimas gracias por continuar con nosotros. Oiga, se nos fue la luz un ratito y ya sabe que luego tardamos un poquito para reinstalarnos, para todo lo demás, pero ya estamos nuevamente de regreso. Muchísimas gracias de verdad por estar con nosotros. Y bueno, vamos a continuar con la información. Estábamos hablando de información nacional y de información internacional. Estábamos comentando que la hambruna a nivel mundial es algún tema preocupante, pero fíjese usted que tan solo en América Latina y el Caribe hay 32 millones de personas que padecen hambre, ¿sí? En efecto, a pesar de ser una potencia agroalimentaria mundial. Podemos decir muchas cosas de América Latina, podemos decir muchas cosas de estas tierras, pero tenemos una bendición maravillosa de tener flora, de tener fauna, y aún así, ya no digamos en zonas inhóspitas como gran parte de África, donde la tierra es nada fértil, donde no hay agua, pero imagínense que haya hambruna, ¿sí?, en Latinoamérica, que haya hambruna en el Caribe, cuando hay tierras, hay agua, hay una fauna de todo tipo. Pero bueno, a pesar de que América Latina y el Caribe es una potencia

Agroalimentaria Mundial, 32 millones de personas padecen hambre y cerca del 70% de los productores de alimentos enfrenta barreras para acceder a financiamientos formales, aun cuando existen hasta 900 mil millones de dólares disponibles para este sector. Esto, toda esta información es de acuerdo con la Organización de las Naciones Unidas para la Alimentación y la Agricultura, la FAO. Ante este escenario, llamó este organismo de la Organización de las Naciones Unidas, organismo de la ONU para todo lo que es el tema de alimentación y agricultura, llamó a orientar mejor las inversiones para que los recursos lleguen a los pequeños productores y los territorios rurales con mayor potencial de impacto. Esto lo dijo durante el encuentro Invirtiendo en los Sistemas Agroalimentarios de América Latina y del Caribe, René Orellana Highwalker, representante regional de la FAO, que señaló que transformar los sistemas agroalimentarios requiere no solamente de movilizar más recursos, sino de decidir dónde invertir, qué capacidades fortalecer y cómo incorporar a más productores a las cadenas de valor. Aquí nada más hizo falta que los funcionarios no roben tanto en el sector agropecuario. Increíble. Hambruna, 32 millones de personas que padecen hambre en América Latina y el Caribe. 2.43.

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1: Las 2 de la tarde con 42 minutos, las 14 horas 2 de la tarde, me fui con la finta del reloj enfrente del digital que se nos fue la luz y hice las 12 con 11. Pero bueno, 2 de la tarde con 43 minutos. Fíjese usted que el CECITEC asignó plazas ya para el ciclo escolar 2026-2027. Un total de 68 docentes de la lista de prelación reciben vacantes en un proceso con estricto apego a la ley y en favor de una educación humanista. Esto con el llamado a sumarse al modelo educativo de la nueva escuela mexicana, impulsada por la presidenta de México, la que convoca a brindar una educación humanista, incluyente y cercana a la comunidad. El director general del Colegio de Estudios Científicos y Tecnológicos del Estado de Campeche, el maestro Víctor Javier Hernández Ponce, presidió el evento público de asignación de plazas en educación media superior, ciclo escolar 2026-2027. En cumplimiento de los lineamientos que establece la unidad del sistema para la carrera para las maestros y los maestros, el USICAM, quiero decirle que los 60 integrantes de la lista de prelación del proceso de admisión se dieron cita en la sala audiovisual del plantel Campeche para la asignación de la vacancia que oferta el colegio. Durante su mensaje, Ponce felicitó a las y los docentes por su preparación, esfuerzo y vocación. Esto al momento de apuntar que dicho proceso se realiza con estricto apego a la ley para brindar confianza, certeza, legalidad, fortaleciendo el desarrollo educativo de la institución. Así que nuevos maestros hay. En este evento se llevó a cabo, desde la sala audiovisual del plantel, ahí estuvo presente la licenciada Mónica Patricia Rodríguez Castillo de la notaría número 37, la doctora Telma Núñez Amaro en representación del secretario de Educación, maestro Candelario Pacheco Pacheco, estuvo también el licenciado Aldo Joel Mogollón, quien es el secretario general del Sindicato Único de Trabajadores del Colegio de Estudios Científicos y Tecnológicos, y bueno, también estuvo el secretario general del Sindicato Único de Personal Académico Administrativo, Manual y Apoyo del Colegio de Estudios Científicos, Carlos Mario Reyes Sánchez, así que enhorabuena para los nuevos 68 plazas liberadas para el CECITEC. Nos da gusto, ¿sabe por qué nos da gusto? Porque son personas que han estado trabajando, se han estado capacitando. No es fácil llegar a ser maestro, ¿eh? No es fácil, porque además, a pesar de las modificaciones y que ya desapareció la carrera magisterial y todo, los maestros en este, por lo menos en el estado de Campeche, se siguen capacitando, tomando maestrías, tomando cursos de actualización en los mismos consejos escolares. Se les brinda capacitación ahorita con la temática de las redes sociales. Hubo una capacitación constante por parte de la Secretaría de Educación. De verdad me da mucho gusto cuando hay nuevos nombramientos, nuevas plazas, porque es trabajo de personas que se han ganado la vida o han intentado ganarse la vida a través del estudio y de la preparación constante, pero sobre todo los beneficiados van a ser los educantes. Definitivamente tanto que nos hace falta en materia de educación. Son las 2:45.

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1: Las 2 de la tarde con 50 minutos, quien ya está listo, presto y dispuesto y más rápido, claro e inmediato que la ley, mi compañero Emilio Martínez con los deportes. ¿Cómo estás, Emilio? ¿Qué tal? Buenas tardes. Adelante.
2: Hola, ¿qué tal, Romy? Buenas tardes, amigos de Globo 101.3 FM. Muy buenas tardes, es un gusto y un placer saludarles con toda la información deportiva. El día de hoy se arrancan, pues ya las semifinales en la zona norte y zona sur de la Liga Mexicana de Béisbol. Pues en la zona norte cabe hacer mención que los Sultanes de Monterrey enfrentarán a los Calientes de Durango. Y por su parte, Charros de Jalisco se enfrentará a los Toros de Tijuana. Sultanes de Monterrey contra Calientes Durango será en punto de las 7 de la noche con 30 minutos. Y los Charros contra Toros a las 20 horas con 35 minutos. Eso es en la zona norte. En la zona sur, que arranca el día de mañana, los Pericos de Puebla estarán visitando a Yañez Alfredo Jarelú a los Diablos Rojos del México en punto de las 7 de la noche para enfrentarse en el 1 y 2, o sea, martes y miércoles. Jueves se descansa, retornan al infierno Verne allá en Puebla, en el hermano Cerdán, donde se estarán jugando el partido 3-4 y pues bueno, si alcanza un quinto. Por su parte también los Guerreros de Oaxaca estarán visitando a los Olmecas de Tabasco aquí en el, lo que es en el Parque Centenario, 27 de febrero, pero para el día de mañana se arrancan las series en la zona sur. Vámonos con lo que acontece en el deporte aquí en nuestra preciosa isla. Por acá tenemos un comunicado de la Universidad Autónoma del Carmen, que a través de la Dirección de Deportes da un paso más en el fortalecimiento de sus procesos de formación deportiva con la realización del primer tryout de voleibol sala, una iniciativa orientada a la detección, captación y desarrollo de talento juvenil para la población carmelita. Este proyecto estará a cargo del maestro Carlos Daniel Liébano, responsable del área de voleibol de sala, quien encabezará el proceso de observación y valoración. Así que este jueves 27 de agosto de 2026, de 4:30 a 7 de la noche en el Polideportivo Campus 2 de la Universidad Autónoma del Carmen. Actívate, totalmente gratuita. La participación en este tryout no tiene ningún costo, así que ahí está la invitación. Si gustas comunicarte al 938-11-018 o extensión 2430 o acudiendo directamente a las oficinas ubicadas en el Polideportivo Campus 2 en horario de 9 de la mañana a las 16 horas. Enhorabuena. También por acá tenemos una invitación. Por ahí para los mayorcitos de 40 años y más, pues imagínense, ya está en puerta la Liga de los 80s de básquetbol, categoría de 40 y más. Cabe hacer mención que entre sus bases, pues se puede tener en el equipo a dos refuerzos juveniles de 17 a 22 años. No hay restricción de jugadores arriba de 40 años. La inscripción es de 200 pesitos por equipo. Se jugará martes y jueves a partir de las 8:30 de la noche allá en las canchas del Cedar Carmen. Más que un juego, es tu legado en la cancha. Y también tenemos, digo, si el tiempo lo permite, porque ahorita está cayendo un tremendo aguacero en la Liga Popular de Voleibol Morelos, allá en la cancha del Jardín Botánico, Juegos para hoy, martes 18 de agosto, varoniles, 8 de la noche, UMA contra Volcanes, y a las 9, UMA contra Reactors. Para mañana miércoles, mixtos, 8 de la noche, Imparables contra Piratas, y a las 9, Kappa contra el equipo de Spider-Man. Y a las 10, Suicide contra Spider-Man. Así que ahí está la invitación. También por acá, porque para todas aquellas que le gustan los Pilates Street Chic, pues hombre, hay una oportunidad, hay una activación física para martes y jueves, a las 17 horas en la unidad deportiva 20 de noviembre. Es gratuito, solamente te tienes que inscribir. Y por ahí también acabe recordar que el fútbol se vive mejor con los amigos. Nos vemos este martes 18 de agosto allá en el torneo Relámpago, en la cancha de fútbol rápido de la unidad deportiva Maderas. Requisitos: inscripción directo en la cancha el día del torneo, 4 de la tarde, mínimo 5 jugadores, máximo 8, eliminación directa, un solo tiempo, y una vez que se realice el sorteo ya no se podrán inscribir. Así que ya lo saben, ahí está la invitación. Y el día de ayer, hablando del deporte de la pelota blanda en el softball, actividades de la Liga Indejucar, categoría tercera fuerza A, pues se pegaron un agarrón de toma y daca los equipos Diamantes contra Vaqueros. Imagínense ustedes nada más, la pizarra concluyó 10 carreras por 8. Arriba Diamante le dio la vuelta en la parte baja de la sexta entrada, algo que Vaquero había hecho en su parte alta de la sexta, un toma y daca. Ahí Eduardo, el profe Fabián, apretando el brazo, y por su parte Gustavo Linaldi, quien entró al relevo de Yamil Antonio, pues hombre, no había de dónde jalar, pero ahí aparecieron los batazos muy a tiempo del equipo de Diamantes, que contó con la presencia de nada más y nada menos de José Benítez, Jesús de la Cruz, de Jonathan López, Gustavo García, Carlos Padrón, quien se fue para la calle en esa parte baja de la sexta entrada, ¿eh? Ángel Sarmiento, José Segura, Joaquín Dios, Oscar Moreno y compañía. Y ahí anduvo Joaquín Martínez, Adrián Jiménez, Romeo de la Cruz, Braulio Luna, Amílcar Segura, Juan Rivera, William Llanos, pues, Ian Mosqueda, Yamil
1: Antonio
2: y Gustavo.
1: Se nos está cortando.
2: Y todos ellos comandados. Así que, bueno, es que por acá me está fallando el internet, sí, por el fuerte aguacero que está cayendo, pero sí, ya, eso es todo en información deportiva, Romy. Gracias.
1: Y ve por el paraguas.
2: De Globo 101.3 FM, ¿eh?
1: Ve por el paraguas,
2: sí,
1: fíjate
2: ya,
1: que
2: listo el paraguas y
1: ahorita
2: todo.
1: Que llegamos hasta tu casa también, a Globo, un sol, el cielo azul maravilloso. Y ahorita me extrañó, ¿no? Que ya sabes que estamos aislados aquí en la cabina y que dices, un sí, tremendo aguacero. Te iba a preguntar, ¿dónde? Y en eso escucho un trueno tremendo. Dije, no, pues ya, la madre naturaleza nos respondió la pregunta. Pues a cuidarse, a quedarse en casita, como dice mi queridísima amiga Verónica Luna. Está pan y café, panero el día.
2: Sí, hombre. No, riquísimo, claro, riquísimo, riquísimo.
1: Claro que sí. Muchas gracias, Emilio. Bien,
2: gracias,
1: bien por el
2: gracias,
1: comentario.
2: Romy.
1: Hasta la próxima. Mi compañero Emilio Martínez, sí, está cayendo un aguacero en diferentes puntos de nuestra isla. Aquí nos quedamos aislados y, por supuesto, que. Ay, ya cayó el agua. Aquí en esta parte de la calle 22, esquina con 43. Vámonos al clima precisamente para ver qué nos dicen los señores del meteorólogo.
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1: La sinopsis meteorológica y el pronóstico del tiempo para la sonda de Campeche nos están diciendo que indica para estos momentos condiciones oceánicas y meteorológicas favorables para las operaciones costa afuera en la sonda de Campeche. En la mañana se previeron los vientos del este y sureste de 15 a 25 kilómetros por hora, con rachas que rolaron del norte y noreste durante el transcurso del mediodía y de esta tarde de 25 a 35 kilómetros por hora, con rachas mayores en las zonas de tormenta y rolaron también del este y del sureste por la madrugada del miércoles. Así es lo que se espera, que rolen estos vientos del este y sureste el miércoles de la madrugada, o sea, amaneciendo el día de hoy, con similar intensidad, debilitándose en el transcurso de la madrugada de mañana con similar dirección. Por su parte, la altura significativa de ola será a partir por la mañana de 0.6 a 1.2 metros, para incrementarse en el transcurso de hoy por la noche de 0.9 a 15 metros y a 1.5 metros. 15 metros se me hace exagerado, pero bueno, y disminuir por la madrugada mañana miércoles. Estas condiciones estarán asociadas con cielo despejado a medio nublado por la mañana, pero con probabilidad a partir del mediodía y de la tarde de lluvias aisladas, tormentas eléctricas para esta tarde y noche, así que tome sus precauciones. El ambiente será cálido a caluroso, las temperaturas mínimas de 26 grados a 28 grados y las máximas de 31 a 33 grados centígrados. Los puertos abiertos a todo tipo de navegación, pero se recomienda la precaución para la navegación ribereña a partir de las 3 de la tarde. 3:1, ya nos vamos, gracias, bonita tarde, buen provecho, hasta la próxima.
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0: No sé si ocurrió en el pasado, seguramente sí ocurrió, pero lo único que yo puedo decir, porque yo fui el que lo invité a trabajar con nosotros en el Mundial en Televisa Univisión, que tuvo un comportamiento intachable. Cumplió en todos los horarios.
1: Profesional
0: al 100%. Él y Ivonne, su pareja, se portaron de manera muy decente en los viajes. Viajamos juntos al partido de Colombia y en Guadalajara. Y bueno, si eso afectó, ya no es decisión mía. Yo no soy representante de nadie, ni de Osorio, ni de nadie. Yo lo único que puedo decir es que si me piden una carta de recomendación, porque el profe me ha pedido, por favor, le dije a Gerardo Torrado que si tiene alguna duda, que llame a Televisa y que les pregunte cómo me porté. El profe se portó excepcionalmente bien, no tuvo ninguna falta y punto. Ya lo demás es decisión de Tigres. Si lo quiere contratar bien, si no lo quiere contratar, mucho problema de Tigres, ¿no? Barros Schelotto también se bajó del barco,
2: se bajó ayer en la conferencia, ¿no?, de prensa, que Cumbichano acabó a los golpes en el túnel tras el empate de Vélez contra Justicia. Y en la conferencia de prensa, no sé si por la calentura, le preguntan sobre el tema Tigres y dice puntualmente: el tema está terminado, no hay nada que ver ahí. Y pues otra de las opciones fuertes es Quique Setién, ¿no?
0: Ah, mira.
2: Sería muy, pero muy atractivo para el mercado. Entonces, si se bajaron esos dos, pues todo apunta al momento a Quique Setién.
0: Sí, que los técnicos españoles han tenido pocos resultados en México, ¿eh?
2: No les ha ido del todo bien.
0: Bueno, está hoy como invitada en nuestra mesa. Le doy la bienvenida a Gaby Fernández de Lara, una periodista de muchísimos años que yo respeto, que admiro mucho. Además, sigue una de mis pasiones, que es el béisbol. Realmente sabe muchísimo de béisbol. Y bueno, vamos a comentarnos obviamente temas de béisbol. ¿Comienzan hoy las series, Gaby, divisionales o
3: sí,
0: cómo les llaman?
3: Mañana, las series mañana. De zona. Buenas tardes, muchas gracias.
0: Buenas tardes, bienvenida,
3: Gaby. Igual, feliz de estar aquí con ustedes, gracias por la invitación. Y efectivamente, además de que hay mucho fútbol, hay otros deportes que están en el reflector. Como ya decías, las chicas del Flag. También qué pasó con los chicos, ayer estuve en la llegada en el aeropuerto, hoy con los Diablos Rojos del México, que pues son los favoritos, ¿no? Los bicampeones sufrieron para avanzar, sí. Estuvieron a un juego de quedarse fuera ya de competencia, pero bueno, ahí están.
0: En 7 juegos con Oaxaca,
3: con,
0: ¿no?
3: Oaxaca,
0: con sus hermanos.
3: Sí, que siempre se las ponen muy difícil. Sí. Y que...
0: Oye, decía Linda Valenzuela en algún momento que eso estaba mal, porque estaba todo arreglado. Oigan, pero si lo arreglan, lo hacen muy bien, ¿eh? Muy dramático.
3: No, imposible que esté arreglado, honestamente.
0: Eso no se puede.
3: Pero sí.
0: Eso no se puede. Bueno, Gaby, enseguida vamos a regresar contigo. Vamos ¿sí? rápidamente con Emanuel Villa, Tito Villa, buen amigo, buen compañero y gran futbolista, uno de los mejores centros delanteros que han llegado al fútbol mexicano en los últimos años. Y Tito Villa me parece que es la persona que nos puede hablar muy bien y guiarnos a dónde va el asunto de Santi Jiménez, que todo hace indicar que en cualquier momento va a sellar su pase al conjunto del Porto. Tito, ¿cómo estás? Saludos.
4: ¿Cómo anda, David? Con el gusto de saludarte. Muchos elogios, muchos elogios. El programa, después ahí en las mesas de debate no tengo tantos elogios.
0: No, ¿verdad? Oye, ¿la camiseta que traes de quién es, Tito? A ver, enséñanos la camiseta. ¿Es del Querétaro?
4: La camiseta es una camiseta retro.
0: Parece de Racing.
4: De Argentina, con los colores de Argentina, pero bonita, sí. Bonita.
0: Correcto. A ver, Tito, cuéntame, ¿qué significaría para Santi Jiménez ir al Porto?
4: Yo creo que Porto es un muy buen equipo para relanzar la carrera deportiva de Santi Jiménez. Me parece que lo hizo extraordinario. Estuvimos, David, ahí en Países Bajos acompañándolo en cierto momento a Santi, cuando todo era miel sobre hojuelas, ¿no? Cuando las cosas iban muy bien, cuando no había lesiones de por medio, cuando su rendimiento era muy alto y los goles caían a racimos. Llegó el pase a Milan, ¿no? Un pase que, digamos, para un futbolista mexicano llamó la atención por la cantidad que se pagó. Obviamente su rendimiento lo ameritaba, lo mismo del Chucky Lozano cuando fue al Napoli. Y ahora con esta posibilidad, ¿no?, de cerrar su pase a Porto, creo que Porto es un equipo, diría yo, especialista en potenciar a los ejes de ataque. Y nada, tengo entendido que el técnico ha hablado con él, lo ha pedido, lo ha entusiasmado. Y nada, ojalá que se pueda dar. Así que nada, me parece que el mercado es idóneo para que él relance su carrera deportiva, que en lo particular creo que es lo que más surge, que Santi vuelva a encontrar a ese nivel futbolístico, David.
0: Correcto. Gaby, adelante.
3: Muchas gracias, Tito. Qué gusto saludarte y hablar
4: igualmente,
3: de esto, ¿no?
4: Gaby.
3: Gracias, Tito. Buenas noticias siempre, saber que los mexicanos están en el radar de Europa principalmente, que se mantengan. Algunos no tuvieron el mejor mundial, caso Santi, pero pues esto por supuesto que es lo que necesita él mismo, ¿no? Retomar esa confianza y demostrar que está listo para encarar una carrera que debe ser por demás exitosa.
4: Sí, a ver, desde el vamos, la carrera de Santi me parece que vino llena de éxitos, ¿no? Porque ni bien debutó y empezaba a consolidarse en primera división, llegó sí. La novena, ¿no? Para Cruz Azul, siendo un complemento importante en aquel momento del Cabecita Rodríguez. Después, vino ese pase a Feyenoord, que bueno, parecía, ¿no?, que en lo personal y a lo mejor en el entorno de él le faltaba a lo mejor un poquito de estancia en primera división para emigrar, pero la verdad es que esa estancia la consiguió, ¿no? Y ese rodaje lo consiguió en tierras europeas, obviamente ahí en Países Bajos, en el Feyenoord, y lo hizo de gran manera, ¿no? Adaptándose de manera inmediata, haciendo más de 50 goles en dos temporadas y bueno, cómo no llamar la atención, ¿no?, de los equipos grandes con esos números. Pero bueno, la carrera en particular de los delanteros tiene estos momentos, ¿no? Los momentos en donde el gol no llega, en donde viene la baja de juego, en donde llegan las lesiones. Eso sí que es para todo futbolista, no para el delantero como tal, pero al delantero cuando le llega este tipo de lesiones, no solamente le cuentan el tiempo que está fuera de lesiones, sino le cuentan el tiempo también que no marca, que no hace gol. Entonces eso suma siempre una presión extra y me parece que Santi es el más consciente en todo esto, ¿no? Pero es un tipo muy pensante, muy calmo, que yo no tengo duda, ¿no?, de que él relanzará su carrera muy pronto, sea en Porto o en donde sea.
1: Y lo mencionaba bien el Tito Villa con el tema de Francesco Farioli, ¿no? Coincidieron en la Eredivisie, en los Países Bajos, cuando Farioli dirigía al Ajax. De ahí conoce a Santi y son las versiones que hablan de que ha platicado con él. Ahora no nos lo confirma Tito y por eso pues este acercamiento. Goleador, te mando un abrazo fuerte hasta Gallolandia.
4: Gusto saludarte.
1: Mucho tiempo sin platicar, mi querido Tito. Oye, una cronología, Tito, desde tu experiencia, tu cercanía con Santi. ¿De qué fue lo que pasó en Italia, no? Porque evidentemente fue de la confianza de Zlatan Ibrahimovic en este puesto directivo. Llegó prácticamente a tomar, pero me parece, Tito, que no llegó tampoco acompañado de una buena versión del Milan. En tu perspectiva, ¿qué fue lo que pasó que pues tiene en este punto a Santi, Tito?
4: Mira, si nos enfocamos en los primeros meses de Santi en el Milan, fueron muy buenos, ¿eh? Hubo goles de por medio, se empezó a ganar la titularidad con creces, y es ahí donde, pues no, parecía que de manera inmediata se iba a afianzar y se iba a empezar a consolidar, ¿no?, en un equipo importante como el Milan, con la presión obviamente mediática que tiene por el equipo y por su historia como tal. Yo no sabía que Santi venía aquejando desde hace tiempo una molestia en el tobillo, pero es lo que tengo entendido que lo empezó a mermar, ¿no? Como todo futbolista,
0: mientras
4: no te impida, uno nunca quiere parar.
3: Claro.
4: Uno le da, porque obviamente en ese tipo de equipos, digo en cualquiera, pero ya a esos niveles tú le das un metro, ¿no?, a la competencia interna y la competencia interna por lo general te come.
0: Claro.
4: Entonces muchas veces uno aguanta hasta más no poder, ¿no? Y quiere seguir jugando y obviamente yo creo que en ese afán de no perder su lugar, de no perder lo que ya había conseguido, es ahí donde le jugó una mala pasada en lo físico, ¿no? Llevó a ese tobillito hasta el extremo y bueno, llegó un momento que ya no podía, ¿no? Porque obviamente esa molestia no lo dejaba poder dar la versión que él quería dentro de la cancha, lo fue mermando y cada vez se agudizó más, hasta que bueno, yo tengo entendido que se decidió parar y bueno, ahora sí, a ceder terreno, a ceder espacio, y fue muy complicado y en un momento cumbre, porque se venía el Mundial, porque iba a haber poco tiempo, ¿no?, de reacondicionamiento, obviamente, digo, más allá de lo de Milan, que era otra vez un reto, ¿no?, el volverse a ganar el lugar, pues se venía el Mundial y Santi quería estar y sabía que tenía poco tiempo, ¿no?, de puesta a punto de nueva cuenta, pero fue la decisión que se tomó porque obviamente me parece que muchas alternativas no quedaban por ya lo agudo que estaba la molestia. Y bueno, ¿no? Ya todos después conocemos el desenlace, ¿no? La poca participación que tuvo en la Copa del Mundo. Y hoy, bueno, ya con la llegada de Gonzalo Ramos, con la posibilidad de salir e insisto, de relanzar su carrera deportiva, ¿no? Que creo que es lo que más le debe urgir a Santiago, ¿no? Volverse a encontrar claro. Con el gol, volverse a sentir jugar, bien, claro. Esa confianza.
0: Uh-huh. Totalmente. Tito, te cambio de tema. ¿Qué opinas de la inminente salida de la hormiga González, Armando González, al Olympiacos de Grecia?
4: A mí la hormiga es un delantero que me encanta, David. Para mí, de los mejores que tiene la Liga Mexicana. Mexicanos, ni hablar, digo, obviamente, salvo Raúl y Sante, que no están jugando en la liga local, que están en Europa. Me parece que la hormiga es un gran centro delantero, muy completo, tiene todo. Insisto, cómo es el fútbol, ¿no? Con los ejes de ataque, porque no lo perdonan. En la primer rachita que está teniendo después de tener un año extraordinario y ya todo el mundo se le está queriendo ir encima, cuando más calma hay que tener. Y el mismo Armando, que si bien por ser joven, por la falta de experiencia, lo vimos ansioso en estos últimos partidos, él tendrá que entender que la carrera del delantero es así. Va a haber más rachas malas que buenas, ojalá haya más buenas que malas, pero va a haber rachas, va a haber rachas de no gol, ¿no? Y es ahí donde la calma debe prevalecer. La oportunidad de que migre a mí me parece espectacular, porque digo, a lo mejor para muchos Armando no está todavía consolidado en el fútbol mexicano. Yo creo que después de lo que hizo él ha dado un paso importantísimo, ha dado un paso sumamente relevante en

0: creció, ¿no? Pero a veces son conceptos tan básicos que los pasamos de largo y no entendemos que hay un ser humano que se pone un uniforme y que sale a hacer lo mejor. Nadie quiere como delantero entrar a cancha y no meter goles. Ahora, como bien lo dices, llega esta posibilidad. Y hablar de Olympiacos es hablar de un equipo grande, o sea, el más importante, podríamos decir, de Grecia, claro. ¿No? Es otro fútbol, otra visión del deporte, otro concepto de ser profesional en otro contexto por completo.
1: Sí, sin duda, sin duda. Mira, y a lo mejor vas a decir, es que tú fuiste delantero también. Yo creo que el delantero es el único futbolista que juega con una presión extra diferente al resto de sus compañeros.
0: Sí.
1: Porque el delantero, si no marca, luego le empiezan a contar los partidos.
2: Claro, claro. Ayer se lo decía yo, ayer en la mesa de línea 4, Tito, perdón, pero ayer me comparaban a decir lo de Márquez con Hugo, con Chicharito. Perdóname, el delantero lo miden por goles, sí. Y es una presión terrible.
3: Claro.
1: Total, sí. Total. Y te lo empiezan a contar desde el día uno, David. Sí. Ahora, cuando hace 10, 12 goles, lo damos como de bueno. 10, 12 goles, anda bien.
2: Ahora ustedes cobran mejor que los demás, Tito.
1: Por eso, está bien. A ver,
3: y los centrocampistas. Pero son a los que más les pegan.
1: No, los centrocampistas que son obviamente armadores de juego, los talentosos también cobran bien. Y los que son defensas de jerarquía cobran bien, y los porteros de calidad también cobran bien, todo el mundo cobra bien. Ahora, el que juega con una responsabilidad diferente partido a partido es el delantero, porque el delantero las puede aguantar todas, puede tener un partido espectacular, puede dar dos asistencias, pero si no la mete, ya va un partido sin gol, ¿no? En cambio, el lateral, el defensa, puede cumplir a medias si no pasa nada. Con el 9 sí, el 9 no mide y ya te están contando 1, 2, 3. ¿Qué es lo que sucede, no? Digo, nosotros lo vivimos día a día en nuestros programas, David, ahí. Y las estadísticas, cuando vas a hablar de un delantero, ¿cuánto hace que no marca? El otro día entramos en esta polémica con el Toro Fernández. Es que 1000 tantos minutos que no marca si no fuera de penal. Ahora tampoco le querés contar los penales, o sea, tampoco le querés contar cuando marca de penal.
2: No, ayer, espérame, ayer Crozas tuvo una peor. ¿Eh? Es que ayer Crozas tuvo una peor, porque dice Crozas, estamos hablando de la hormiga González, y dice Crozas, claro, aquí sacan el hecho de que no ha marcado gol en todo el torneo, ¿no? Y dice Crozas, y las que ha fallado, porque el equipo de Milito genera muchas oportunidades. Ah, ¿también le vas a contar las que ha fallado? No, Dios mío, no.
3: Digo, con las que falló hizo 25 en el año,
2: acuerdo,
3: ¿no?
2: De acuerdo, hizo 25 goles en el año, claro que Chivas lo va a extrañar si se va, ¿no? No,
3: por supuesto, la cuota goleadora es amplia. Tito, una última de mi parte.
1: Claro, vale.
3: Oye, Tito, han comparado, y te pregunto puntualmente, tú eres especialista en la posición, algunas cualidades de la hormiga con Javier Hernández, guardando la proporción, ¿no? De toda la carrera fabulosa que ha hecho el Chicharito. ¿Qué cualidades le ves a la hormiga, Tito?
1: Insisto, para mí es un futbolista muy completo. Yo le visualizo una cualidad muy particular, que se sabe mover muy bien en el área. Siempre va a contrajugada, a contragestación de la jugada, y por lo general cuando llega a zona de remate siempre lo encuentra franco, lo encuentra sin marca. Esa es una cualidad muy importante del 9, porque todos muchas veces se mueven con base en la pelota, y él se mueve por lo general a contragestación de la jugada, ¿no?
3: Okay.
1: Quedando un poquito siempre, pareciera, digo, Guignac lo hacía muy bien en Tigres, ¿no? Tú no lo veías y de repente cuando aparecía te vacunaba. Después, en cuanto a capacidades, es un futbolista muy completo. Tiene unos movimientos de rupturas muy buenos, además de que es un tipo corpulento, me parece, todavía tiene físico por desarrollar. Pero esos movimientos de ruptura que tiene, digo, para cualquier defensa, un futbolista que rompa el espacio es un dolor de cabeza. Y la hormiga lo hace muy bien, define con las dos piernas, tiene gran juego aéreo, pero insisto, ese juego aéreo va acompañado de una gran visión para ubicarse en el área. Y entonces eso le va a permitir hacer siempre muchos goles. Para mí no es casualidad que haya hecho 24, 25 goles en un año futbolístico, no los hace cualquiera. Y menos un chico que viene empezando. Digo, Chicharito es otro tipo de futbolista, pero para no irme del tema de la hormiga, insisto, yo lo veo muy completo, de mucha proyección. No me extrañaría que la rompa donde vaya y que en un tiempo lo podamos ver en un grande de Europa también.
2: Correcto. Tito Villa, muchísimas gracias. Como siempre, muy claro, muy profundos tus conceptos. Te agradecemos muchísimo. Te mandamos un abrazo.

0: Abrazo, David. Abrazo para todos.
1: Abrazo fuerte. Saludos.
2: Bueno, ahí está el tema de Santi Jiménez. Yo creo que el destino de Santi, si es el Porto, es positivo. Y bueno, muy positivo, obviamente, si la Hormiga González logra irse al fútbol griego. ¿Le cuesta tanto trabajo a los futbolistas mexicanos irse?
3: Sí.
2: Les cuesta muchísimo trabajo ahí. No sé si trabas, no tienen una reputación en el mundo del fútbol. Esa es la realidad, no la tienen. Yo no sé, Gaby, si comparado con... porque el beisbolista mexicano va más a las grandes ligas, también hay una cuestión geográfica, estamos más cerca.
3: Sí.
2: Pero si tú comparas el número de dominicanos, puertorriqueños o venezolanos, sí, la cifra mexicana es menor, ¿no?
3: Sí, ya ha bajado por cómo se ha venido manejando también temas directivos, los contratos, la liga, en fin. Pero sí llama la atención que el fútbol, siendo el deporte más importante en este país, no tengas, ¿no?, más salida de talento, porque vaya que lo hay. No sé si tenemos que volver a caer estos temas de la falta de espacio para los chavos en la Liga MX y que no tengan el reflector, los minutos necesarios. Vamos, tú sabes que en el béisbol tu mismo promotor te graba tus videos o tu papá mismo y los andan repartiendo, sí, claro, a quien se puede. Claro. O sea, si no tienes con qué presumir tu talento, quién eres, reportes por escrito no son lo mismo que ver la realidad de un video, de un juego, ven a verme jugar, conéctate al juego. No tienen los minutos los chavos, ¿no? Creo que tristemente volvemos a caer a lo del ascenso-descenso, la falta de minutos.
2: Todo eso acumula, eso va, obviamente. Y también el mercado mexicano, ¿no? Que el mercado, obviamente, pues... Pero también es una ley de oferta y demanda. Como hay menos cantidad, pues los pocos que hay buenos se venden muy caros. Sí. Entonces, si tuviéramos 8 como la Hormiga González, pues obviamente habría para vender y para consumir.
3: Sí, la oferta y la demanda.
1: Sí, además pienso que pasa por un tema de que el futbolista mexicano no está bien valorado en Europa, ¿no?
2: Pero porque no se lo ha ganado, Alan.
1: Sí, no. Y eso está perfecto.
2: Perdón la comparación, ¿el aguacate mexicano se ha bien valorado en el mundo? Sí. ¿Producimos buenos aguacates? Sí.
1: Claro.
2: ¿Se hacen buenos guacamoles con el aguacate? Sí. Entonces, el tema, digo, no estoy comparando un aguacate con un jugador de fútbol, que quede bien claro. Al final del día hablo de una reputación, ¿no? Hablo de una fama que te ganas. El jugador argentino, bueno, malo, regular, sale y bien vendido.
3: Simplemente dices argentino y ya es como que,
2: es garantía.
3: ¿Sabes qué nos está pasando ahorita en el flag fútbol? Que hablaremos más adelante de eso. Ahorita tú dices, una jugadora mexicana de flag fútbol, claro que sí, bienvenida. Claro. Coach, lo que sea.
1: Los boxeadores también, pasan el mundo. Con estas potencias, la gran diferencia es que Argentina, Brasil, ya Ecuador, por ahí se ha metido hablando de esta parte de Sudamérica.
3: Sí.
1: Es que son una industria, es decir, en cuanto a la producción de futbolistas, la exportación, y en México, pues no está bien valorado el jugador mexicano, y más el precio, por lo que decía David, te sale uno, lo quieres vender en 15, 20, yo no me voy a arriesgar, ¿no? Porque no es sinónimo de garantía ni calidad el futbolista mexicano.
2: Bueno, parece que lo de la Hormiga se va a hacer. Estamos esperando el anuncio y lo estamos esperando de forma realmente con mucha expectativa, porque cuesta mucho trabajo exportar futbolistas mexicanos.
1: Y esperando, David, perdón, en Verde Valle, la afición, llegó la Hormiga y la gente se dio cita y para despedirlo, mucho cariño que ha recibido Armando González.
2: Correcto.
1: En unos momentos.
2: Bueno, ¿les parece bien si hacemos una pausa y regresamos enseguida con el tema de flag football? Vamos a meternos, vamos a hacer un cambio radical.
3: Eso.
2: O el productor que dice, ya tiene listo. Es él quiere hablar a fuerza de fútbol. No lo cambiamos. Perfecto. Hacemos la pausa y regresamos.

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6: ¿Cómo es?
7: Sí, fíjate que en su momento, digo, y el último año me ha tocado, por supuesto gracias a la hormiga y a lo que nos tocó pasar en su momento a mí de entrenador y a él de jugador, es el futbolista prototipo de nueva generación que pienso debería buscarse en cualquier club. Está muy aterrizado, por supuesto, ya en el alto rendimiento y más como delantero puede tener sus altas y sus bajas, pero lo que ha hecho y lo que ha demostrado se lo ha ganado no de ahorita, sino fueron muchos años en los que fue un proceso bastante similar al de Javier, al de Chicharo, que obviamente se me tocó verlo en carne propia a mí, y esa mentalidad es la que se necesita para ir a Europa y competir en ligas extranjeras. El hecho de que tenga un buen entorno familiar, una muy buena formación, también inclusive académica, hace que el margen o la tasa de éxito en su caso, pienso que debería irle bien.
8: Edgar Chore Mejía, ¿cómo te va? Te mando un abrazo fuerte. Oye, como parte de la formación que fuiste pues fundamental en Armando la Hormiga González, platícanos un poco más, porque esto no es nuevo, ¿no? Armando desde las inferiores ya la rompía, ya era campeón goleador. Después, cuando sube al primer equipo, estuvo cobijado por Javier Hernández, que si bien no tenía minutos, pero pues tenía como referente al máximo goleador de la selección mexicana, como lo es el Chicharo, Chore.
7: Sí, mira, les cuento un poquito, voy a tratar de no alargarme tanto, pero Hormiga yo lo conozco desde niño. Su papá Armando, aparte, obviamente no jugamos juntos porque es más grande que yo, pero cuando estaba yo en primera aquí en el club, que quedamos campeones y todo, su papá era el secretario técnico. Todo lo conozco desde niño. Y el éxito goleador de Hormiga no se dio hasta ya las categorías profesionales, hasta que ustedes ya estaban en su radar, pero en categorías inferiores no era así. Lo que sí era, siempre tuvo voluntad, tuvo gol, mas no era goleador porque no tenía tanta oportunidad. Y obviamente todo el mérito es de él, simplemente hubo unos 2-3 años que también el factor destino, en su momento a mí me tocó recibirlo cuando él subió de la 15 a tercera, y cuando yo dirigía tercera estaba Coyote en la sub-20, Cadena en la 17, y prácticamente empezó a agarrar mucho juego. Honestamente a mí siempre me encantó y me fascinó, y al interior del club siempre les dije que para mí era el 9 uh-huh. estelar en unos años. La verdad que me tildaban de loco porque yo me lo iba a jugar a tercera haciéndole un jugador chico. Y agarrando ritmo en tercera, después con Cadena había buena comunicación, por supuesto somos amigos, y llévate a Hormiga. Y después Coyote lo veía y llévatelo a la 20. Entonces, obviamente cuando un jugador tiene ritmo de juego, es voluntarioso y tiene una capacidad de resistencia como la de él, pues es cuestión de tiempo en que los resultados empiecen a llegar, y por supuesto lo terminó de consolidar estando en Tapatío, y eso le dio la oportunidad cuando ya del brinco a la máxima categoría.
9: Correcto. Chore, ¿son válidas las comparaciones? Yo entiendo que obviamente
0: No, no podemos compararlo en absoluto con lo que significó Javier Chicharito Hernández en el fútbol, pero en cuanto a estilo, en cuanto a condiciones, ¿son válidas?
7: Para mí sí, porque hablando futbolísticamente, quiero pensar, David, que me preguntas desde esa línea.
0: Sí, claro.
7: Tienen los movimientos, por eso él siempre tiene unos movimientos muy igual a Javier. Y obviamente Javier, estoy seguro, le ayudó en el lapso que lo que coincidieron en primera, en esta última etapa de Javier. Seguramente lo ha de haber afinado, porque esos movimientos son bastante complicados de ver en el alto nivel. Y más para un mexicano, porque como ustedes saben, esas posiciones normalmente no están ocupadas por mexicanos y eso se trabaja desde inferiores. Entonces, me parece que el estilo de los entrenadores que fueron llegando propiciaron que fuera de mucho mejor provecho el estilo de juego que tiene Hormiga. Y por supuesto, vemos moverse la Hormiga en algunas cosas de coordinación y de estilos de definir, son diferentes, pero en esencia es muy similar. Por eso es indudable que vemos a Hormiga y nos recuerda a Chicharo por el estilo de definición y de movimientos que tiene. No sé si coinciden.
6: Claro, sí, totalmente de acuerdo. Y además el privilegio, ¿no? De un chavo formado en la misma cantera, que tienes justo ese privilegio de estar junto a tus ídolos, de verlos de cerca, de poder conversar con ellos, ¿no? No todos tienen ese privilegio.
0: Esperemos, Gaby Chore, que no tome el mismo consejero de redes sociales.
6: Sí, eso sí, no.
9: Sí, no.
6: No, Chore, pero qué privilegio. Y además me llama la atención lo que decías, ¿no? Lo de la formación escolar, académica, el tema de la familia. Es que ahora, como bien señalas, son una nueva generación de futbolistas. De verdad, sí hace un cambio. Sí.
8: Hoy es más profesional, ¿no, Gaby? En todos los sentidos.
6: Es la palabra que iba a utilizar, exactamente, Alan. Son profesionales de tiempo completo, ¿no, Choré?
7: Sí, mira, ahorita me hicieron recordar algo. Cuando yo en tercera, pasé por todas las categorías hasta llegar a la máxima, pero en tercera él decía inclusive, sabía que Javier y yo somos amigos, y decía, mi sueño es jugar con él. O sea, imagínate, desde tercera, o sea, ya era tu ídolo. Entonces, yo creo que se le cumplió lo que a casi nadie en la vida se le puede cumplir. Sí. Y lo aprovechó, le agarró en una etapa en la que Hormiga estaba terminándose de cuajar, y a Javier con una etapa en la que lo que le tocaba era compartir conocimiento, que lo hace de manera extraordinaria, en esencia, porque así se formó. Y lo que mencionas de la parte académica, eso es la parte integral. Hace unos días, me reservo el nombre porque de verdad que es un agente muy importante mexicano de FIFA, estaba platicando con él, y no solamente en jugadores y entrenadores, ya lo que se busca es esa parte integral, que soporten el hecho de viajar. ¿Cuántos casos no vemos? No tiene caso mencionarlos, que van y regresan, que no tiene nada en malo, es bueno saber que cuentas con un espacio acá en casa, pero estar allá implica hablar uno o dos idiomas más, implica no estar con tu familia, y si no estás sólido desde acá o allá no recibes el acompañamiento adecuado, también hay procesos para acompañar a los jugadores que llegan allá. Entonces, quien no tiene bases, ya sea de índole de principios, de valores, académicos, familiares, o te agarras de algo sano y fuerte, es muy complicado que una carrera allá pueda alcanzar los niveles que pues todos los mexicanos evidentemente quisiéramos en todos los jugadores que van para Europa.
8: Edgar, una última de mi parte. Oye, cambié un poquito de tema, pero sobre la misma línea, históricamente el tapatío pues fue un semillero del fútbol mexicano, ¿no? Y con esas raíces que tienes, con ese ADN del Guadalajara, hoy con la desaparición de la eliminación del ascenso y el descenso, pues también le pega a hombres como tú, ¿no? Que tienen una joven carrera como entrenadores, que están en busca de oportunidades. Obviamente cierra el mercado. ¿Qué te parece esta decisión, Chore?
7: Sí, mira, honestamente, de repente tardo un poco yo en elegir los proyectos, porque sí se tapan lugares. He tenido debates y muy buenas discusiones tanto con dueños como con directores deportivos, porque obviamente el ascenso pega a el ascenso y descenso pega a toda la industria, pero principalmente en la generación de talento. En eso yo creo que todo el mundo estamos convencidos, y eso hace que uno busque opciones fuera. En mi caso, la verdad, me mantengo bastante entretenido trabajando acá. tengo un par de empresas, soy abogado, maestro en finanzas. ¿Ah? Y eso me deja opción para poder elegir los proyectos. También no es de que haya muchos, y muchas veces tampoco buscan al mexicano. Desafortunadamente, yo estoy a favor de extranjeros que vengan a aportar, de verdad, en esa línea siempre lo diré, pero la paciencia y los tratos son otros. Entonces, eso habla más del que contrata y no de a quién contratan. Y es como no ser partícipe de que luego nos quejemos del por qué no se dan algunos resultados en las justas más importantes. Pero al final esos temas se manejan en otras oficinas, y uno simplemente también tiene que estar viviendo y viendo la realidad para saber cuándo sí, cuándo no, porque no precisamente no llegar a un lugar define a la persona o al entrenador o al jugador que no llega. Aterrizando el punto, en definitiva, pienso que bien, con una buena estructura, por supuesto entiendo la parte de negocios que también está cimentada y en la división, pero al final, en mi opinión, debería de haber ascenso y descenso, porque deportivamente nos pudiera dar muchísimo más y la alegría que todos estamos esperando al fútbol mexicano.
0: Claro, correcto. Bueno, estamos hablando con Edgar Mejía, el Chore Mejía, exfutbolista de Chivas, León, me acuerdo de él en Chivas USA, Puebla, Atlético, ¿no? De sí. San Luis, Juárez, terminó en Murciélagos en el 2018 y luego fue también entrenador de mujeres, incluso de Chivas, del Querétaro.
8: Querétaro, sí.
0: Correcto. Chore, mi última pregunta, ¿por qué le cuesta tanto al futbolista mexicano salir a Europa?
7: Pienso que hay factores que nos inmiscuyen a todos. O sea, ya hablo tanto de prensa, jugadores, exjugadores, periodistas, directivos. En la parte de decisión, y ustedes lo han mencionado muchísimo más y tienen mucha más experiencia viendo esto, de repente se le vende muy caro al jugador para salir. Eso es algo importante. Después, lo que le comentaba a Gaby, se vende muy caro, que a veces también solamente es lo que se ve, pero no se ve el hecho que hay atrás de si se va a poder soportar o no. Pues, los jugadores que más se han consolidado en Europa se han ido en edades justas, no tan caros, y a la larga son las carreras que más sólidas se han dado en el fútbol mexicano en Europa. Obviamente dista mucho de cuando ya son acuerdos entre las directivas, que obviamente buscan cada quien por sus intereses y también, por supuesto, sale a beneficiar al jugador, pero el paso que sigue, como en este caso hablando de la hormiga, no dudo que estén pensando que sea un trampolín, y si es ahí, pues qué bueno, va a ser una liga que le va a exigir, porque él va a llegar al equipo pues más competitivo en el papel.
0: Claro.
7: Entonces, animarse, no pienso que sacrificarse dinero también sea la solución, pero algo que comentaba con una persona hace unos días es de que en Europa no están viendo la Liga Mexicana.
0: Claro.
7: Y también nosotros, con esa humildad de saber eso, nuestra capacidad de trato y negociación tendría que ser otra. Y sabiendo eso, buscar las maneras de negociarlos para que se vayan, al que a lo mejor alguien sí se va en 20 millones en 30, como quizá le pueda pasar a Gil. Y si uno te va en dos o en tres, pues ese es su mejor escenario, y también apoyarlo. Pero los mandos medios o las líneas que se encarguen de ver esas negociaciones, habría que cuestionar, o por lo menos desde mi lado, si realmente están pensando en que ese jugador pueda rendir para la selección mexicana, que es también el reflejo de cómo está nuestro fútbol, o si simplemente es una operación inmediata en la que pues hay que volver a recuperar la inversión y dejarle un porcentaje allá y volver a seguir formando jugadores. O sea, pienso que es de todos. Por supuesto, los clubes son los que mandan, y el jugador pues también está para sí dar su opinión en algo, pero pues no siempre es 100% la decisión del jugador.
0: Edgar El Chore Mejía, muchísimas gracias, Edgar. Muy valioso tus puntos de vista y obviamente todo lo que envuelve a este prometedor futbolista mexicano. Muchas gracias, Edgar. No,
7: gracias a los tres. Nos vemos.
8: Un abrazo fuerte.
0: Un abrazo. Saludos. Bueno, ahí está el Chore Mejía. Vamos a ir a una pausa y vamos a regresar. Parece que Guillermo Almada, el técnico del América, le escribió temprano su carta a Santa Claus. En agosto ya está pidiendo un extremo, un goleador, ¿y qué más? Y un mediocampista. O sea, no quiere nada. No quiere nada.
8: Yo, mira, yo puedo pedir falta y me abran la cartera.
0: No, Dios mío, Dios mío, Dios mío.
8: De querer quiero muchas cosas, pero...
6: Todos.
0: No, ¿ah? No va a haber bono en Televisa, señores, ¿eh? Vamos a la pausa, regresamos.

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2: Abrazo.
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2: 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Pausa, ya volvemos.
4: 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Regresamos después del corte.
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7: Meternos al tema del ascenso y el descenso, está en la línea telefónica Giovanni Solassi. ¿Quién es Giovanni Solassi? Es el presidente del equipo de Cancún, de Liga de Expansión, que ya Mikel Arriola degradó a Liga de Desarrollo. Okay. Él es parte, representa al grupo Blue Crew Sports Group, que es el dueño del equipo de Cancún y que compró el conjunto en 2021 por allá con la promesa de que habría ascenso y resulta que los engañaron, les mintieron. Giovanni, ¿cómo estás? Te saludo con mucho gusto. Buenas tardes.
8: Buenas tardes, David. Un gusto. Todo bien. Gracias. Más o menos bien.
7: Bien. Supongo que más o menos bien. Giovanni, ¿se sienten ustedes engañados?
8: Pues sí, la verdad es sí, es que es claro, no podemos esconderlo. También porque estuvimos negociando ese tema del ascenso con la federación hasta pocos días antes de que descubrimos lo que estaba pasando, que ya cancelaron a partir de esa temporada el ascenso y descenso para siempre, porque es algo que quieren hacer para siempre. Nosotros compramos el equipo, lo empezamos a operar en el 2022, lo compramos un poquito antes y sabíamos y nos prometieron que en el 2026 iba a regresar el ascenso. Entonces fueron 4 años de aprendizaje de México, del fútbol mexicano. En general construimos un club desde cero, la organización, ni teníamos afición, y llegamos a ser campeones, campeón de campeones. Hicimos errores, sin embargo, ese era el año cero, ¿no? Era el año de donde se empezaba a pelear para el ascenso, porque Cancún, además, es una plaza que tiene todo para poder estar en primera. Nuestro grupo, como mencionaba, queremos invertir más en México y tenemos equipos en primera divisiones en Europa.
7: Sí, sí, sí.
8: Y pues parece Francia, que ya no se puede.
7: Y también sí, tuvieron participación en España, ¿no?
8: Sí, era nuestro Leganés, justo ahora lo vendimos, se fue una venta muy, muy buena, pero sí, correcto. Entonces, pues parece que no se puede, todavía es algo que se puede solucionar. Yo siempre digo que hay diferencia, ¿no?, entre aceptar la realidad. No estamos aceptando esa realidad, vamos a hacer todo lo posible para que el ascenso regrese al fútbol mexicano, para que regrese la meritocracia deportiva, para que Cancún, como muchas otras plazas de México, pueda estar en primera división pronto.
9: Correcto, Giovanni. Además, un Cancún que llegó con mucha fuerza, con un proyecto con Alejandro Vela, recuerdo, varios jugadores de Cruz Azul. Sí. Habían llegado allá con mucha ilusión, por supuesto, Giovanni. Oye, preguntarte, pues ya van 2 veces que el TAS rechaza bajo reglamento, esta demanda, esta carta que ustedes, los equipos de expansión, han hecho. ¿Cuál es la situación actual o dónde está parada hoy la Liga Expansión? Porque nos dices que esto se puede revertir, ¿no, Giovanni?
8: Sí, Sí, correcto, Alex Vela, nuestro director deportivo. Desafortunadamente, por el tema de la falta de ascenso, no pudimos contratar a Carlos, que era un sueño. Bueno, en otra realidad, nos hubiera encantado contratar a Carlos para que pudiera
9: Allison
8: terminar
9: por allá, carrera también
8: en el equipo. ¿Quién?
9: Allison, Memo Allison, el portero.
8: Ah, sí, sí, Allison estuvo justo antes de nuestra, que compramos el equipo, entonces nunca fue mi jugador, pero sí, la rompió y por una razón está ya, gran portero y gran profesional. De toda forma, sí, estamos en eso. Mira, la primera vez en 2020 yo no estaba, lo que dijo el TAS, y fue claro que fue una suspensión, no una cancelación, lo dice claramente, que hasta que cree la buena fe de la Federación Mexicana, que está suspendiendo y no cancelando el ascenso, el descenso. Luego, nosotros fuimos el año pasado y era más para entender cuándo se habían pasado o no las 6 temporadas. El TAS dijo que todavía no habían pasado y que en el 2026 iba a regresar al ascenso-descenso. Entonces ahora, de nuevo, desafortunadamente, nos tocó ir a las instancias legales competentes, que para un equipo de fútbol es solo el TAS. De nuevo, hay otras formas, estamos viendo que este movimiento es siempre más grande, pero para un equipo de fútbol, nosotros solo podemos ir al TAS, que es lo que estamos haciendo, y esperando que ya llegó el 2026 y que haya la justicia deportiva, además de una justicia social, y que regrese el ascenso ya esta temporada.
4: Giovanni Solazzi, propietario de Cancún FC, qué gusto saludarte. Y en este tema, pues es que es una burla, ¿no? Lo que está sucediendo, o sea, no tiene otra palabra, el engaño, como decías, David. Acá la duda es, no hay nada por escrito, todo fue de palabra, entonces, como dices, fue de la buena voluntad de creer tanto el TAS como ustedes como propietarios, sus inversiones están en juego, y pues es una burla que de pronto sea unilateral esta decisión, ¿no?
8: Sí, yo tengo que tener cuidado con las palabras que uso. Entonces, sí, no, pero mira, hay un acuerdo. Nosotros compramos nuestra franquicia, el certificado, con derecho a ascenso. Entonces, hay un daño patrimonial muy grande. Y sí, cuando compramos el certificado, había una suspensión con el ascenso que iba a regresar. Y hay un documento firmado por los clubes en ese momento y por la suspensión de 6 años, el cambio de un subsidio que ya nos quitaron el año pasado, es otro tema, okay, de una contraprestación, pero eso está firmado. Entonces tenemos documento. Ahora el comité tomó esa decisión de cancelarlo para siempre. Yo no he visto la decisión del comité. Yo personalmente no sé ni quién vota para los equipos de Liga Expansión en el comité. Tenemos un 5% de votos, no sé quién es. Pedimos por favor a la federación que nos avisaran antes de comité, eventuales reuniones, no nos avisaron, solo nos mandaron una carta que ya la decisión había, que habían ya tomado la decisión de cancelar el ascenso-descenso. Entonces tenemos 2 despachos legales muy, muy buenos, europeos, uno latinoamericano, en realidad uno es suizo, y creemos que tenemos la razón y que vamos a tener la justicia deportiva para que sí, como dijiste tú, nos llegamos a México. Nadie me había dicho que esta liga era una liga de desarrollo sub-23, nadie me dijo eso cuando compramos el equipo. Si no hubiéramos comprado el equipo, invertido 10 millones de dólares hasta el momento,
9: así la vendieron
8: en Cancún.
7: Es una mentira, un engaño que finalmente ahora ellos dicen. El otro día escuchábamos a Francisco Iturbide, flamante presidente de la Liga MX, decir que lo hacen para proteger los intereses de los equipos, los dueños de equipos, para favorecer el ingreso de fondos de inversión. Ustedes también son un fondo de inversión, ustedes son parte de un grupo, Giovanni, que tiene inversionistas. Imagínate cómo se sentirán los inversionistas con un negocio que hacen en México.
8: No, claro, es interesante que obviamente Fran tuvo que mencionar solo razones económicas, porque no hay razones deportivas que puede explicar. Y recordamos que el presidente Fran sabe mucho de fútbol, porque es una realidad que Fran sabe y yo lo respeto mucho. En tema económico, claro, quieren solo inversiones desde arriba en un sistema, yo creo, MLS, porque lo que quieren, que no genera valor, cuando, como bien dices, hay inversiones desde abajo. Yo siempre hablo del cómo, como en Italia, de la cuarta división, ahora está la Champions League, es el equipo sensación del momento, compró Nico Paz por 60 millones al Real Madrid y empezó en cuarta división. Entonces hay inversión desde abajo, no es solo inversión desde arriba. Luego, si tú eres dueño de un equipo ya en primera división, dices, bueno, no me interesa tanto la inversión desde abajo, yo prefiero la inversión de arriba y prefiero que llegue un americano y que me pague un monto tonto que no vale, pero para el equipo, porque no hay ascenso descenso, a los americanos les gusta esa liga cerrada. Entonces, lo que dijo Fran, al final es verdad. Están intentando proteger los intereses de los 18 que están ahí, y ni de los 18, porque sabemos que Monterrey, Tigres, no son equipo que Toluca, que están a la venta. Entonces, es proteger los intereses, yo creo, especialmente de lo que no quieren invertir, de lo que quieren vender, y quieren hacerlo a un monto que sea más elevado, por la razón que a muchos americanos le puede gustar el tema de una liga cerrada, porque no hay riesgo del descenso, va contra meritocracia, va contra generación del valor, va contra el fútbol mexicano. Pero si son ellos 18, ni 18, porque sabemos que no son 18, que toman las decisiones para el fútbol mexicano, pues es algo grave que yo creo que México no puede permitir.
9: Nada más para ver dónde estamos parados, lo mencionó un poco Giovanni, pues la historia de éxito del Como 1907, el equipo de Cesc Fábregas, que pues desde la quinta división en poco tiempo ya está en la Champions. Giovanni, justamente en Italia, que es fútbol de primer mundo, y ustedes ya lo decía David como inversionistas, ¿dónde nos deja parado como liga? Pues que no tengamos ascenso, somos de las pocas en el mundo donde no hay ascenso ni descenso, Giovanni.
8: Sí, y fútbol de primer mundo, Italia, seguro algunos que están, nos están escuchando están pensando tres mundiales seguidos sin ir. Entonces, sin duda, Italia tiene otro, que obviamente aficionado mexicano en este mundial con mis playeras, porque Italia ya es eso. El tema de la federación es otro problema. Claro. Es interesante para mí que siempre aquí en México se habla de Liga MX y federación como si fueran lo mismo, cuando sabemos de los no de las diferencias, especialmente imaginen en España entre federación y liga. Donde la liga tiene muy pocos votos de la federación. Sin embargo, nos deja parar en una situación que es un precedente gigante para el mundo del fútbol, especialmente Europa, UEFA, que estaba luchando contra la Superliga exactamente porque decían que era cerrada. Y va a ser el primer caso del mundo de una liga abierta, y yo lo hablaba con una de las personas más importantes en FIFA hace poco tiempo, va a ser el primer caso de una liga abierta que se convierte en una liga cerrada. Eso significa que cualquier liga del mundo pueda tomar esa decisión de decir, ya, no hay ascenso. Obviamente en otros países, los jugadores, ese movimiento, yo creo que nunca lo permitiría. A mí en España siempre me preguntaban, y en Francia, cómo es posible que los jugadores y las aficiones hayan aceptado eso. Claro. Luego, desafortunadamente, así pasó y no es culpa de ellos. Sin embargo, va a ser un precedente muy, muy importante y que es un peligro para todo el movimiento del fútbol mundial, no solo México.
9: Y fíjese, perdón, sí. Señor David Faitelson, cómo se toma, por ejemplo, hablando de Italia, el país de Giovanni, cómo se toma tan en serio el ascenso, el descenso, la Serie B, que por casos extra fútbol, de corrupción, equipos grandes han parado en el descenso.
7: No,
9: y allá cero corrupción y cero de que eres grande, ¿eh? Allá las cosas claras.
7: No, en Inglaterra también es un perfecto ejemplo de que hay cinco divisiones, ¿no? Y todavía en la quinta división hay un fútbol profesional. En México es raro porque, bueno, todo es raro. Hablaban de un cuaderno.
4: En
7: hablaban
4: resumen.
7: Hablaban de un cuaderno de. ¿Cómo le llamaban el cuaderno? Certificación. Certificación. ¿Cómo nos traían fregados con esa palabra, Giovanni? Certificar. Resulta que el Estadio de la Ciudad de los Deportes, cuando jugaba el Atlante, no tenía la luz suficiente para ser certificado. Pero el América decidió utilizarlo y Cruz Azul, y rápidamente se certificaron las luces.
9: Al final hubo, ¿no?
7: Correcto.
8: Sí, sí.
7: Les pusieron,
8: hay cosas muy divertentes. El Jalisco de Guadalajara no está, el año que Atlas quedó bicampeón no estaba bueno para certificación de Liga Expansión. UDG tuvo que invertir en el Jalisco porque no estaba listo para certificación.
7: Bueno,
8: y de ahí le puedo contar que pedían el 100% de estadio embutacado. Y yo fui a ver el UNAM y dije, sí. Ok, es un estadio más histórico de México, no hay

0: la sensación de lo que significa subir desde una división de ascenso, batallar, pelear, y lo hizo. Y ahora resulta que fue el primero en darle el pulgar abajo al ascenso y al descenso. ¿Quién los entiende?
1: Multipropiedad, David. Bueno, acuérdate. Sí, recientemente, sí. ¿No?
0: Está bien, pero lo que voy es que es Jorge Alberto Hank, que es un tipo muy inteligente, yo respeto mucho, pero fue uno de los grandes arquitectos, junto con Alejandro Iragorri, de este tema de abolir el ascenso y el descenso, ¿no? Así fue y punto, ¿no?
2: Tienen un equipo de segunda división de España, ¿no? Y para mí, igual, tengo mucho respeto de Jorge Alberto, es una fuente de inspiración, es un genio. También Alejandro es muy inteligente y puedo hablarlo porque los conozco personalmente, pero sí, tienen equipo en segunda división de España.
0: Imagínate.
2: Así como grupo Pachuca, que creció y creó algo único en el mundo gracias al ascenso de sus dos equipos.
0: Pero en descargo de Jesús Martínez, yo creo que ellos es el grupo que realmente ha apoyado más que vuelve el ascenso y el descenso, ¿no?
2: No sé. Yo no sé, personalmente no sé, no lo conozco. Ahí es verdad.
0: A mí me han dicho ellos mismos directamente, la gente del Pachuca, la gente de León, que ellos sí quieren que vuelva el ascenso y el descenso. Es decir,
2: también
0: lo que pasa es que son minoría, ¿no? Y bueno, no.
1: Y también, David, era propiedad Mineros de Zacatecas, y recordé, de Grupo Pachuca, y recordemos también la historia de éxito después del 2010, 2012, cuando asciende León. Con toda esta fuerza, Gustavo Matosas, y hasta un bicampeonato, ¿no? Y ahí se quedaron.
0: Bueno, y él me decía, Giovanni, Zacatecas también ha hecho muy buena inversión, ¿no?
2: No, es una de las familias más importantes de Zacatecas, y lo digo porque son mis mejores amigos en México. Desde que llegué a este país, fue mi primera cena en México, y han invertido, tienen una ciudad deportiva dentro de un viñedo, una familia multimillonaria que tiene todo para poder estar en primera división, como hay otros empresarios, que hicieron un gran trabajo, que invirtieron en el estadio. Entonces, ahí es esa historia. No se habla mucho, pero ahí es esa historia.
0: Pero luego dicen, Giovanni, que no hay nadie que quiera invertir en el fútbol mexicano, que por eso tienen que ser los mismos dueños, el club de Toby siempre. O dicen que se va a meter dinero sucio, mal habido, que en algún momento sí llegó a meterse al fútbol mexicano. ¿Es una realidad?
2: Sí, también a primera división directamente se llegó a meter.
0: Sí, claro.
2: Y casi todos los equipos que ascendieron están ahí en primera división. Muchos se enfocan en un caso que puede ser Veracruz, que salió mal, cuando gran parte de los ascensos de México ahí están. San Luis está, como contaba de León, como contaba de Tijuana.
0: Hay muchas. Pachuca fue y vino, y hasta que encontró un proyecto como el de la familia Martínez, se estabilizó en primera división. El León también.
2: Claro. De nuevo, es verdad que son muy buenos dueños, es verdad que se ha limpiado mucho, ha hecho muchas cosas bien la Federación de Fútbol Mexicano, pero eso no significa que pueden ser solo ellos 18, porque como yo decía, dicen, no, tú no puedes ascender, pero bueno, si quieres comprar uno del equipo de arriba, te lo vendo con mucho gusto, a ti, a tu grupo, claro, tienen equipo en todo el mundo, pero no, ascender no. Entonces, ¿qué me está diciendo? Que no he invertido 10 millones, te invierto más. Yo se lo expliqué a algunos de los dueños, te invierto más. El mismo Jorge Alberto, que con el estadio de Tijuana, que lo mejoró muchísimo, está padrísimo, lo mejoró mucho cuando está en primera división, y nosotros queremos construir un estadio nuevo, pero necesitamos un camino para ir a primera división.
0: Claro.
2: Ya invertimos 10, mis inversionistas me matan, me dices, no, ¿cuánto dinero vamos a perder? O sea, necesitamos un camino y luego vamos a seguir invirtiendo. La Paz tiene un proyecto de ciudad deportiva, quiere hacer un estadio nuevo. Tiene uno de los empresarios más exitosos de México en el mundo.
0: Sí.
2: O sea, Arturo Lomelí, y no lo dejan invertir. Se tiene que ir a Portugal y ahora a comprar otro equipo. Entonces, eso, perdón, pero eso sí, mentira, que no hay gente que quiera invertir en el fútbol. Y que todos los proyectos no sean iguales, claro, hay proyectos que son más nuevos, más viejos, como en cualquier liga del mundo, no todos pueden ascender. Pero de decir eso, a decir, entonces ya no hay ascenso, no porque nadie quiere invertir, no, hay varios, UDG estuvo, o sea, Morelia una plaza de primera.
0: Corre Caminos, con la Autónoma de Tamaulipas en su momento.
1: Bueno,
2: Entonces, el punto es a ver cómo nosotros hablamos
0: Veracruz,
2: 4 meses con la federación.
0: Sí,
1: muy futbolera.
0: Muy futbolera, sí, tiene una tradición.
2: Y de ahí el club más, el equipo más azul de México, el Liga MX, es Puebla.
0: Sí.
2: Ahora, y no soy mexicano, pero sé muy bien que no es sur o sureste de México. O sea, una gran parte de México, eso por eso es un tema muy social, muy importante, porque una gran parte de México que no está representada. Y que porque en México.

0: o solo los equipos de primera división tienen fuerzas básicas, o si hay solo 18 equipos que tienen fuerzas básicas, que es el problema más grande de México, completa, que juegan siempre entre ellos mismos, que es ridículo para el crecimiento del jugador, lo explicaba el Pollo Briseño hace poco, sí. Eso significa que gran parte de México no tiene ni fuerza, ni posibilidad.
1: Hacia el sur, Puebla es la plaza más al sur de primera división. Desapareció Tuxtla Gutiérrez con Jaguares Chiapas. Sí. Claro. Bueno, Cancún nunca ha tenido equipo. Tuvo el Atlante, que fue campeón ahí.
2: Correcto.
1: Mérida también ha luchado mucho por tener una expansión sólida, sí, por supuesto. Sí. Y obviamente el tema de Veracruz, ¿no? Claro. Que se desvaneció. Pero
0: les puedo decir que hay Campeche, Tabasco. Nosotros vimos chicos de 17 años jugando en amateur que dice, este chico si solo hubiera tenido un entrenador, a empezar de los 14, o sea, hay talento.
1: Pumas tenía una filial en Tabasco muy buena.
3: Pumas Tabasco, claro.
1: Salió Gallardo, el lateral de Toluca.
3: Es correcto. Pero bueno.
1: Giovanni Solasi, te agradecemos muchísimo, vamos a estar en contacto porque al final del día aquí se trata de un duelo de intereses, pero yo creo que hay que perseguir la justicia, yo creo que este tema va más allá de la cancha y sobre todo afecta a un ente que nadie toma en cuenta nunca y que vimos ahora en el Mundial, que es lo más importante que tiene el fútbol mexicano, los aficionados, que son los que realmente mueven esta industria. Y bueno,
0: hay solo un momento que cuando toda México está unida, hay solo un momento que no importa la religión, no importa la política o partido político, no importa nada, cuando juega la selección. Y eso pasa para México, para Italia, para España, para gran parte del mundo futbolero. Es algo único, es algo de poner la camiseta de México y de ir 4 millones de personas en el Ángel, es algo único, el poder social del fútbol. Entonces es el momento perfecto para cambiarlo.
1: Totalmente. Giovanni, muchas gracias. Saludos, un abrazo.
3: Gracias. Fuerte.
0: Abrazo.
3: Gracias. 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Pausa, ya volvemos.

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25: Es un fuerte candidato para la medalla de oro en Juegos Olímpicos. Hay mucho que prepararse, por supuesto. Claro. Juegos Olímpicos cambia todo lo que ya se conocía. Todos los juegos fueron muy reñidos, fueron muy peleados. Muchas naciones se están preparando de manera diferente, pero somos fieles contendientes sin lugar a duda.
26: César, te saludo con mucho gusto y me reitero las felicitaciones por el trabajo al frente de la federación. Me da la idea, sí, de que otras selecciones han reaccionado. ¿Será el ambiente que existe, la mentalidad que existe, que va a ser un deporte olímpico?
25: Sí, por supuesto. El ser olímpico ha creado una visualización diferente del deporte, el acercamiento de patrocinadores, mucho más gente quiere participar. Eso, por supuesto, pone el talento mejor preparado dentro del campo y eso pues se nota en estos torneos, ¿no? Creo que nuestros equipos están pensando igual. Creo que nuestros equipos, nuestros nacionales, toda la estructura que lleva la federación a esta selección ha causado que haya muchos más niños, mucho más preparados, mucho más enfáticos en jugar en los Juegos Olímpicos, y eso pues por supuesto que se ve en la calidad de los Juegos.
27: César, en cuanto a infraestructura, en cuanto a lo que no vemos, ¿no?, de inversión, los esfuerzos que hace la federación, platícanos un poco más de ello, ¿no? ¿Qué tanto esfuerzo significa para llegar hasta estos niveles? O sea, México, ya no seas con amplias posibilidades, obvio, de ir por el oro y llegar a lo más alto.
25: Sí, así va a ser seguramente, pero eso es gracias a las asociaciones estatales y ligas nacionales que hoy tiene nuestro país, una estructura de capacitación muy fuerte que hemos tenido, más de 700 coaches por año, que compartimos la filosofía de lo que ha sido la selección nacional, lo que nos ha ido bien y lo que nos ha ido mal, tratando de hacer que los reglamentos con los árbitros, con el cuerpo médico, con todo lo que involucra alrededor de un jugador, sea una estructura sólida que impulse siempre a los jugadores en cualquier rincón de nuestro país, ¿no? Nosotros como federación, como ente global, no podríamos llegar a todos lados, pero con toda esta estructura podemos tener ojos en cualquier lugar. Y por eso nuestras selecciones nacionales hoy tienen gente desde Yucatán hasta Tijuana, pasando por las asociaciones estatales, colegios, escuelas públicas y particulares, clubs. Tenemos de todo hoy y cada día está creciendo más, y eso hace que nuestro buen problema sea la elección del talento.
28: Hablábamos hace un rato, hablando del fútbol, cómo ha cambiado y se ha profesionalizado el jugador, pero hablando del flag fútbol, pues prácticamente estamos hablando de que son estudiantes, jugadores que ya se meten al gimnasio. Lo que inició en el flag fútbol, o antes conocido Tochito Bandera, pues era muy distinto. Hoy son estas nuevas generaciones que es un todo y que también ya aspiran, César Barrera, a jugar como profesionales, que eso es el siguiente paso que ya tienen ahí prácticamente en la puerta.
25: Sí, por supuesto, vienen cosas muy interesantes. La inclusión de jugadores de NFL, la NCAA dando becas ya en un sistema competitivo parecido al del colegial universitario de fútbol tackle.
28: Que ayer me decías, perdóname César, que esto es nuevo, sí, ¿no? La inclusión de la NCAA al flag fútbol no estaba en los programas y esto abre la puerta también.
25: Sí, por supuesto, muchas becas ya están hoy ofreciéndose. nuestros jugadores, atletas mexicanos, especialmente mujeres, pero también hombres, están siendo invitados a muchas escuelas. Eso es algo que nos llena de orgullo, en pensar que nuestros jugadores puedan tener una beca en un colegio en Estados Unidos o aquí en México, ¿no? En México se hacía ya desde hace mucho tiempo, muchas escuelas particulares y públicas dan becas a los jugadores de flag, por supuesto a los de fútbol americano tackle, pero hoy en flag también da esta oportunidad mucho más amplia a las mujeres, ¿no? Eso nos pone muy felices, ha creado una buena estructura en todo el país que permite que esto vaya creciendo.
26: Muy bien, pues César, lo que sigue es el próximo año el continental. ¿Cuándo se celebra? ¿Dónde se celebra para que los varones puedan obtener el lugar?
25: Sí, va a ser un camino un tanto difícil. Vamos a tener un continental donde solo los primeros dos lugares van a clasificar a un mini mundial con 10 equipos, y de estos 10 equipos solo 3 obtendrán los 3 boletos faltantes para Juegos Olímpicos.
26: Pero bueno, Estados Unidos está clasificado, ¿no?
25: Sí,
26: Canadá,
25: Estados Unidos,
26: Canadá clasificó.
25: En ambas ramas.
26: Correcto, pero en varones, que es donde nos interesa, ya hay dos lugares. ¿Cuántos lugares hay? ¿3 lugares para varones?
25: Van a ser 6 totales, hoy ya hay 3, quedan 3 disponibles. Solo 6 equipos, 6 naciones van a estar jugando Juegos Olímpicos.
28: Pero este tema de que Estados Unidos y Canadá en varones ya estén con el boleto, ¿le ayudan el continental a México a que esos lugares queden disponibles?
25: Sí, en realidad este torneo era el más difícil, el más rápido y el mejor camino, porque nos dejaba preparar de una forma diferente.
28: Claro.
25: Pero creo que el camino en el continental, al estar fuera Canadá y Estados Unidos, pues nos permite un camino un poco más tranquilo. No quiere decir que estemos menospreciando a los otros países, porque también se están preparando durísimo. Panamá, tuvimos ahí algunos contratiempos, ganamos el juego, pero dio bastante batalla y creemos que lo va a seguir siendo. Coaches mexicanos están ahí, muchos otros países también.
28: Sí.
25: Entonces es prepararse, ¿no? Pero creo que es algo que podemos lograr con nuestro equipo jugando como jugó contra Canadá y contra Estados Unidos. Digo, tiempo extra y uno por un punto, creo que podemos llegar a esta fase y ya enfrentarnos en el mini mundial a las 10 mejores naciones de todo el mundo nuevamente.
26: César Barrera, presidente de la Federación Mexicana de Fútbol Flag, muchas gracias, muchas felicidades, gran trabajo, César. Estamos en contacto.
25: Muchas gracias, Patrison.
27: Saludos.
26: Un abrazo.
27: Saludos.
26: Bueno, vamos a una pequeña pausa, regresamos, todavía tenemos más. Gaby nos va a platicar un poco del béisbol. Hoy ha fallecido uno de los mejores directivos en la historia, un gran, gran personaje. Hablaremos de la obra de Cuauhtémoc Chito Rodríguez. Bien. Y también estaremos platicando del inicio del béisbol de la Liga Mexicana con las series de zona. Los Diablos juegan mañana por la noche en el Harpelú. Ya revisé yo, quedan muy pocos boletos. La gente van contra los Pericos de Puebla, que son hermanos
27: de
26: los rojinegros del Atlas.
27: Sí, claro,
26: el Grupo Prodi.
27: Del señor Bejos.
26: Del señor José Miguel Bejos. Vamos a una pausa y regresamos.

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3: En esta temporada de La Casa de los Famosos, he de confesar que mi favorito es Memo Schultz. Me gusta mucho verlo porque es alguien que trae una propuesta diferente, alguien con muchísimos valores, muy cariñoso, siendo un ejemplo de lo que es ser un buen papá. Que vaya que nos hace falta en México este tipo de ejemplos. Así que me encantaría seguirlo viendo. Tiene mucho que dar todavía. Tiene mucho todavía que empezar a jugar, a demostrar también que tiene estrategia. Así que yo voy por Memo Schultz hasta la final de La Casa de los Famosos México.
4: Aquí Nico Nájera apoyando a nuestro gran Memo Schultz. Y algo que yo no voy a dejar de repetir de él, que se me hace una persona con un corazón hermoso, con una sinceridad grandísima y con una calidez de persona que evidentemente es muy característica de él. Y a mí me da muchísimo gusto saber que es fiel a su palabra que prometió desde el día número uno que está ahí, y que a pesar de que lo han querido desestabilizar un poquito y dándole ahí unos golpes para que despierte la producción, pues sigue siendo él. Sin nada más que decir que iba a la Topa Schultz y queremos muchísimo a Memo.
5: Hola Memo, ahora que estás nominado, porfa, porfa, no te desanimes, échale todas las ganas y recuerda que toda la tropa Schultz estamos contigo. ¡Dados!
2: ¡Y la tropa de la perra Schultz!
6: Perdóname mi amor por ser tan guapo.
7: Estamos de vuelta y ahí los saludos para Memo Schultz, la perra Schultz de MBS.
8: No sé,
7: de
8: la tropa. Tan...
7: La tropa de la perra Schultz, somos bueno. Aquí, para afuera es la tropa Schultz.
9: Lo dijiste con mucho sentimiento.
7: No, queremos mucho a Memo. Ya no quiere estar posicionado, ojalá. Eso probablemente sí. Oye, ¿qué te parece, mi querida Gaby? Pues se ha puesto muy interesante la casa. Memo ya no quiere estar, pues que lo nominen. Ya sería la cuarta consecutiva. Yo creo que ya es momento de que no.
9: Está bien que luce los trajes que lleva deportivos, muy temáticos, pero
7: eso
9: no,
7: sí
9: no,
7: me gusta,
9: no. Eso
7: pero
9: sí,
7: no en esa posición.
9: Mi favorito, Gaby, el del béisbol, pero no, ya estuvo, ¿no? Ya
7: bájenle. ¿Qué te parece si hacemos contacto? Va a estar con nosotros en la línea Rose, la presidenta del club de fans, porque ya tiene club de fans.
9: Ah, ya tiene club de fans, Memito. No.
7: Ya. El buen Memo Schultz, así que démosle la bienvenida a Rose. Buenos días. ¿Cómo estás? Buena tarde.
10: Hola, buenas tardes, ¿bien?
7: ¿Emocionada o qué onda?
10: Sí, muy emocionada, apoyando aquí a Memo.
9: Oye, pero ¿cómo es el desempeño de Memo en la casa? Rose ha sido muy cuestionado por sus votaciones, como que quiere ser... Bueno, es que él es el buena onda, la verdad es sí. Que es buena onda, él es muy buena persona. Sí, es buena onda. ¿Cómo ves el desempeño?
10: Sí, lo veo muy bien. Creo que aunque dice, aunque su estrategia de votar es la de orden alfabético, creo que tiene sus razones también. Y de hecho le ha dado como a los que le tiene que dar, cuando con los que ha tenido algún conflicto o algo ha pasado. Entonces creo que lo ha estado haciendo muy bien, siendo él y dándolo todo.
7: Oye, Rose, ¿y cómo nació este club de fans? ¿Desde cuándo apoyan a Memo Schultz?
10: Pues sigo a Memo desde que su DN era Televisa Deportes. Entonces desde esas épocas sigo a Memo, lo he visto en Bailando por un Sueño, cuando salía en A las 3, en varios programas. Entonces he seguido su trayectoria.
9: Cuando me grilló, cuando salía a las 3. No, güey. Pues es un buen tipo Memo. Yo creo que está tratando de ser mediador con todos, de no meterse en problemas. Vamos a ver hasta dónde le funciona la estrategia. Creo que la gente sí lo está apoyando bastante. Y Rose, ¿qué están haciendo ustedes justamente para que permanezca ahí el apoyo para el buen Memo?
10: Sí, pues haciendo ediciones, subiendo el contenido, siguiendo lo que hace, apoyándolo y votando mucho cada que lo nominan. Esperemos esta semana lo dejen descansar un poco.
7: Sobre todo por guapo, ¿no, Rose?
10: Claro, sí, también está muy guapo.
7: Eso, pues te damos las gracias por tu tiempo, el espacio. Ahí estaremos pendientes de Memo Schutz. Abrazo fuerte.
10: Gracias, un abrazo.
7: Saludos,
9: Rose.
0: A ver si no regañan a Memo del otro club de admiradoras que tiene allá en el sur.
9: Yo creo que sí va a haber problemas ahí.
0: A que ya bebero, a ver ya si sigan inventando club de admiradoras ustedes, los productores. Pero bueno, está bien. Te mandamos un abrazo, Vero. Tú eres la única y oficial.
9: Se sabe.
0: De presidenta del club de admiradoras de Memo Schutz. Bueno, a ver, Gaby, cuéntanos un poquito del béisbol. Primero, sí, de lo que significa este Cuauhtémoc Rodríguez para la historia del béisbol mexicano,
9: sí,
0: ¿no?
9: Sí, Chito Rodríguez.
0: Eso, mira, tiene una
7: producción. Gaby sí tiene producción,
9: Para que vean, ¿no? Y eso cuando la invitada, ¿no?
0: Si le pides algo del breaking news, no tiene nada.
9: No, pero el béisbol...
7: Ahí va, mira, ahí va el breaking.
0: Sí, pero hoy no hay breaking.
9: No, pues mira, breaking news es esta noticia triste, exactamente el fallecimiento hoy. De Cuauhtémoc Chito Rodríguez a los 89 años. Él fue una mente brillante como directivo, no como jugador, no en el diamante, en la oficina. Primero para los Tecolotes de los Dos Laredos. Él desde muy niño, aunque era de Sonora, lo llevaron para allá. Empezó en el béisbol, 2 títulos con los Tecolotes, pero sin lugar a dudas recordado por años de esplendor con los Tigres desde Ciudad de México, pasando por Puebla y Quintana Roo, 7 de los 12 títulos de Tigres involucrado él. 3 en Ciudad de México, 1 en Puebla, 3 en Quintana Roo.
0: Impresionante.
9: Sí, no, impresionante, un personaje, todo un caballero, de verdad. Hoy estuve en la práctica de Diablos Rojos del México, Lorenzo Bondi lo recordaba con mucho cariño como rival, como parte de los Diablos Lorenzo, en aquellos tiempos del Parque del Seguro Social.
7: Fundamental para el desarrollo,
9: sí,
7: ¿no?
9: También, no, Pilar. Totalmente de acuerdo. Y bueno, pues muchos años siendo un hombre clave, parte del Salón de la Fama, lo fue exaltado en la misma generación que Fernando Valenzuela, igual en paz descanse, y en el 2024 le dieron las llaves de la ciudad de Laredo, Texas, lo nombraron en 2011 el rey del béisbol, la Asociación Profesional de Ligas de Béisbol de Estados Unidos y México, en fin, pues descanse en paz, un gran recuerdo.
0: Un gran personaje y muy buena persona sobre todo, gran ser humano, trabajó mucho para la familia Peralta, ¿no? En tanto en Laredo como en Tigres aquí en México y Tigres en Puebla y Tigres en Cancún y donde han dado Tigres.
9: Sí.
0: Oye, mañana comienzan las series de zona.
9: En el sur mañana, en el norte hoy.
0: ¿Hoy quién juega en el norte? Hoy
9: tenemos a los Sultanes contra Caliente de Durango, que son el equipo sorpresa con Oscar Robles como manager. Espectacular lo que está haciendo. Sultanes, que lo hemos visto hace 2 temporadas en Serie del Rey, barridos por los Diablos, pero bueno, pues ahí tienen muchas cosas que decir. No les fue muy bien la temporada, pero se metieron a playoff, están en las series de zona. Y los Charros de Jalisco del siempre polémico Benjamín Gil frente a los Toros de Tijuana con Justin Turner y todo este flow que traen, son los favoritos en el norte, los Toros de Tijuana. En el sur mañana
0: va a ser un duelazo,
9: sí,
0: ese,
9: no,
0: Dios
9: por
0: mío.
9: Supuesto, por supuesto. Guerreros contra Olmecas de Tabasco y Pericos contra Diablos.
0: O sea, Guerreros clasifica a pesar de perder la serie con Diablos.
9: Sí, porque tenemos ahora esta instancia del mejor perdedor.
0: Claro.
9: Tendría que haber sido, de hecho, Diablos Guerreros, porque son los más bajos del standing, pero no puedes repetir 2 veces la misma serie en el playoff.
0: Claro.
9: Se reacomoda y entonces es Pericos Diablos, que en la temporada tuvieron 3 triunfos, 3 barridas cada uno en su momento.
0: Es un duelo caliente, ¿eh?
9: Sí,
0: Puebla Diablos es.
9: Sí.
0: Le llaman la serie de la calzada Zaragoza.
9: El clásico de la Zaragoza. Ah,
0: exactamente.
9: Sí, sí, sí.
0: Además, los Diablos pues están ahí de salida a Puebla, ¿no?
8: Les traigo un cafecito para
0: que
8: un
0: va a ser un.
9: Sí,
0: disculpa, no estamos hablando de béisbol, sí.
9: Sí, la jarra de café, ¿no?
0: Late, por favor.
9: Ha de ser posible. Sí,
0: harían algo bueno si mandaran uno de los 58 productores a comprar algo a Starbucks.
9: Sí. Oye, la duda es si Trevor Bauer va a estar listo o no, aunque lo vimos actuar el sábado muy bien, pero él trae un problema del cuello que había. A todos nos importa.
7: Qué manchado.
0: No, nos importa lo del grupo de animadoras de Memo Schutz. Eso sí nos importa, güey.
9: Sí, eso sí, eso sí.
7: ¿Puedes decir groserías, Gaby?
0: No, Dios mío.
7: Sí, sí, se puede.
0: No, tú no pierdes el estilo.
9: Deja,
0: no solo perdemos por ti, no te preocupes.
9: Pero bueno, van a querer que consigamos boletos para el béisbol, ¿no?
0: De acuerdo, pero no te van a pedir para ir al Harper Loop, que es una gran experiencia.
7: Gaby, cuéntanos más, por favor.
0: Ahora, ¿no sabes cuándo lanza? Yo quiero ver lanzar en vivo, quiero ir a ver lanzar a... al americano.
9: ¿Cómo
0: a Trevor Bauer. ¿Cuándo lanza?
9: Hoy le hicieron, hoy tuvo sesión de bullpen. Todo apunta que sería el sábado, en el primer juego allá en Puebla. Sí. Mañana estaría Ricardo Pinto. Uh-huh. Y después, bueno, si salió hoy bien de su bullpen, chance y el jueves. Pero eso habrá que consultarlo.
0: Es un espectáculo, Trevor
9: Bauer. No, totalmente. O sea, un mundo aparte.
0: Oye, ¿no has visto también que a veces hace sus propias grabaciones?
9: Ah, no, trae a quien lo graba. Claro, tiene su propia producción.
0: Y explica luego qué lanzamiento. Ahí te va una curva y entonces aparece lanzando la curva. Increíble. Luego habla mucho de los que significan los parques, los estadios, que son muy folclóricos en México para él.
9: Sí, el año pasado se metió en problemas porque pues habló de las carencias de un parque, pero pues son realidades, ¿qué le vamos a hacer, no? Lo tomaron a mal, pero bueno, pues no pasa nada. Es un chico rebelde, pero muy buen pelotero.
7: Ahí
9: bueno,
7: está.
0: Únicamente falta el detalle de lo de la hormiga González, que no se da, no sale todavía.
9: Ya queremos saber.
0: Sí, no, ni la página de Chivas, ni la página de Olympiacos, ya es tarde en Grecia.
7: Por lo menos avanzamos el día de hoy, que ya la prensa de Guadalajara ahora se ultimó y dice, ¿sabes qué? Ya está todo listo.
0: Mira,
7: ya
0: es el avance más importante se dio el domingo.
7: Totalmente.
0: Cuando Milito no lo puso a jugar fútbol.
7: Sí,
0: Quiere decir que ya lo estaban cuidando. En un entrenamiento no pasa nada. En un partido de fútbol se puede lesionar y se cae toda la operación.
7: No hay una operación de ese tamaño, yo creo que sí es fundamental. Lo hablábamos ayer, a ver, creo que hay elementos para decir, a ver, vamos a tomar esta decisión, se le protege. Es algo que pasa mucho en el tema, en el mundo del fútbol, sobre todo cuando hay tipo de transferencias, ¿no? Oigan, lo de Santi Jiménez, reportan desde Portugal, que de nueva cuenta el Milan habría rechazado esta oferta del Porto, que son de 15 millones de euros. Recordemos que originalmente a Santi
0: pagaron al
7: 30 millones. O sea, el Milan pagó 30 millones, obviamente saben que van a estar perdiendo en esta situación.
0: Por eso no lo quieren prestar.
7: No lo quieren prestar, David. Fue lo que pedía la Lazio, por ahí pretendía el Betis, otros que levantaron la mano.
0: Pues quieren deshacerse también del sueldo, obviamente, que tiene Santi, ¿no?
7: Que tiene Santi. ¿Sabes qué? Sobre todo, a ver, yo creo que, viendo el panorama, yo creo que Rubén Amorim dice, a ver, si me lo dejas...
8: ¿Sabes qué?
7: Pues aquí está adaptado, pero del otro lado, si se va, no prestado, ¿eh? O sea, queremos dinero, queremos que entre flujo.
0: Sí, está bien, pero van a perder plata. Van a perder plata porque por más que Tito Villa nos dijo que sus primeros meses fueron buenos en Milan, la verdad se ha devaluado un poco el ritmo que llevaba, ¿no?
9: Sí.
0: Por lesiones, por lo que tú quieras, pero... Y luego el Mundial tampoco le ayudó mucho.
9: Exacto.
0: No le ayudó el Mundial porque podía revalorizarlo, el Campeonato Mundial era una buena oportunidad para hacerlo.
7: Y eso que fue el segundo delantero de opción para el Vasco detrás de Raúl Jiménez, Gaby, ¿no?
9: Sí, entonces, opciones tuvo, pero lamentablemente no sucedieron las cosas de esa forma. Y tendrá que entender. Sí. Bueno, primero él, yo creo que es muy consciente, viene por la revancha, pero en temas de negocios, pues números son números para los clubes, ¿no?
7: Y hablando de eso, Gaby, David, a ver, aquí hay un movimiento muy interesante que ha hecho el Porto y que desde hace algunas semanas estaba cocinando. El caso de Rodrigo Mora, esta promesa portuguesa de 19 años de edad, desde hace algunas semanas lo querían colocar en la Roma. El tema de su cláusula, porque tiene 120 millones de euros el valor de cláusula de salida. Entonces, para la Roma, evidentemente, era complicado negociar. ¿Qué tiene que ver, Rodrigo? Que el Porto justamente estaba esperando un ingreso con la venta de este jugador para poder abonar un poco más para Santiago Jiménez, que es la idea de Farioli. A ver, ya está por hacerse oficial la llegada de Rodrigo Mora. ¿Cómo estuvo la transacción? 25 millones de euros fijos, el pago inicial. Si la Roma logra vender a Mora, ¿no? Ya como parte de su propiedad, le tendría que abonar otros 25 y dejarlo en 50, más un gran porcentaje de una futura venta. En caso que la Roma no lo pueda colocar, tiene una opción de compra obligatoria que evidentemente elevaría la cifra. Lo que le interesó ahorita al Porto, lo importante, son los 25 millones de euros, que con eso a lo mejor podría acercarse a una cantidad mayor a los 15. Y a lo mejor ahí se puede destrabar o dar la salida de Santi Jiménez.
0: Correcto.
7: Así el panorama.
0: No entendí nada, pero sí, está bien. Está bien.
9: Ahí estira y afloja, déjalo así.
0: Luego me explicas.
7: Ahorita me explicas.
9: ¿Por dos?
0: Alguno de los productores seguramente me va a explicar pronto. Bueno, mañana tocaremos el tema del América, que no cierra la puerta a nuevos fichajes. Hoy por la noche tendremos en línea de cuatro una entrevista muy interesante que hará nuestro compañero Francisco Javier González con el señor Emilio Azcárraga, el presidente, el dueño del conjunto del América, y creo que ahí puede hablar cosas interesantes, sobre todo si usted tiene ese defecto, si es americanista, pues escúchelo, a ver qué tipo de el patrón dice por acá. Está bien. No, pero qué, de veras. Cómprate unas rodilleras, Armando. Dios mío, qué arrastrado. Sí, pero no. Sí paga mi sueldo, pero no hizo arrastrarme tanto para que me lo pague, ¿no? No hay ningún problema. Bueno, está muy bien. Ya nos vamos, señores.
7: Vámonos, abrazo fuerte.
0: ¿Quién sigue? Mario Campos. Mario Campos estará con nosotros enseguida. Gaby, muchas gracias.
9: Gracias a ustedes. Un placer.
0: Ya, gracias. Hasta luego, Gaby.
9: Abrazo.

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5 de la tarde con 23 minutos. Qué bueno que continúan con nosotros aquí a través de Globo 101.3. Oigan, qué bueno que están con nosotros. Nuestros números en cabina: 938-119-9361 y 938-123-5196. Son los números que tenemos para que se vayan comunicando con nosotros, nos envíen sus mensajes. También recuerda que aquí a través de Facebook, que por cierto le doy la bienvenida a todos ustedes que ya están conectados con nosotros o se empiezan a conectar. Oigan, muchísimas gracias. Saludos a toda la gente que a través de Apple Music, la gente que está en streaming, la gente que está a través de TikTok, Instagram, X, en Twitch, en YouTube, bueno, en esta multiplataforma, muchísimas gracias por estar con nosotros. Y la verdad que para nosotros es un agasajo, oigan, que nos estén acompañando en esta tarde rica. Por algunos sectores de la ciudad ha llovido. Por aquí no ha llovido, ¿verdad, Edwin? No, allá por mi pueblo cayó una lluvia, una cosa terrible, de verdad. Llovió bastante. Pero bueno, eso, lo único que me motiva es querer café con pan. Es lo único que deja la lluvia, nada de que, ay, está más fresco, qué cosa va a estar de fresco. No, lo único que yo quiero es café con pan. En fin, bienvenidos sean. Bueno, pues hoy entre muchas cosas que tengo para platicar con todos ustedes es que, bueno, la buena noticia es que ya estamos en época de feria. Le envío un saludo muy grande a todos mis amigos paliseños. Les mando un saludo enorme. Han tenido una serie de actividades padrísimas allá en Palizada y todas las que le faltan. Recuerden que allá en Palizada es la celebración de la Sagrada Imagen de San Joaquín, que es el santo patrono de los paliseños. Y les mando un saludo a todos los paliseños radicados aquí en Ciudad del Carmen. Y bueno, mucha gente también allá de Palizada nos va sintonizando. Todos que están ahí en la Ribera, muchísimas gracias. Y bueno, mucha gente también de aquí de Ciudad del Carmen vive en Palizada. Ay, qué cosa tan rica. La verdad que sí me gustaría tener un

un terrenito por allá, ¿no? Paz y tranquilidad de una vez para andar por allá en Palizada. Saludos a mis amigos paliceños. Y bueno, por otra parte, Ciudad del Carmen no se queda atrás. Estamos celebrando la feria también del barrio del Guanal, que por ahí leí, nada más que no me puse a comprobar o checar dónde sacaron la información. Leía que dicen que, bueno, ya no se le llama barrio, sino eres la colonia del Guanal. En fin, la celebración de la Virgen de la Asunción, también a partir del día 16 de agosto hasta el 31. Ahí, bueno, les voy a deber los juegos mecánicos, pero tengo entendido que hay demasiadas actividades a lo largo del día. Y claro, a lo que nos truje es las festividades religiosas que se van llevando allá dentro de la Iglesia Católica de la Virgen de la Asunción. Ay, qué cosa tan bella. 5 de la tarde con 26 minutos. ¿Se va quedando usted conmigo? Bueno, no le cambie. 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

5 de la tarde con 38 minutos aquí a través de Globo 101.3. Saludos, mis queridísimos amigos. Qué gustazo que me estén acompañando el día de hoy. Estamos a través de Facebook. Diría los DJs. A través de Facebook, a través de Facebook. Bueno, para todos que nos estén escuchando y viendo a través de Facebook, les envío un saludo muy grande. Muchas gracias a todos y a cada uno de ustedes. ¡Ay! ¿Qué? Eso es una... Me interesa esa cosa. ¿Cómo se llama? ¿Es un radito, no? ¡Hola, está chido! Yo quiero uno. Oigan, bueno, les cuento rápido. Bueno, tengo saludos. Mejor me voy con los saludos. Saludos enormes a la nena de mi buen amigo Héctor. Saludos a su princesita que se llama Gloria Sofía Ceballos, que está allá en la casita. Te mando un saludo, Glory. Un abrazo a la bellísima Gloria Sofía. Le encantan las K-pop. Y bueno, me dice, ¿será que puedes poner algo? Mira, lo veo difícil por el perfil de la estación radiofónica, pero déjame checo. Si encuentro algo por aquí, con gusto lo ponemos, ¿sale? Mientras tanto, te mando un saludo, Gloria Sofía. Mi Sofi bella, abrazos y un abrazo enorme para ti, mi queridísimo Héctor Ceballos. Un saludo para ustedes. Saludos para mi buena amiga Silvia Morral. Te mando un saludo, mi Silvita. Aquí andamos, aquí estamos, mi queridísima Silvita. Saludos para mi buen amigo Isidro. Ah, gracias, muchas gracias. Un saludo aquí en la radio. ¿Qué va a andar haciendo uno? Trabajando como debe de ser. Te mando un saludo, espero que estés muy bien. Saludos para mi buen amigo Dani. Ay, Dani, de veras, no, muchacho, no. Te mando un saludo. Un saludo, espero que estés muy bien. Saludos para mi buena amiga Imelda. Hoy te mando un saludo, mi queridísima Imelda. Me dices que la lluvia está fuerte. Dice, aquí por el fraccionamiento Reforma, Benito se inundó. Fíjate que sí, bueno, y nosotros salimos de la casa y estaba la lluvia a todo lo que da. Y ahorita que, bueno, llegué a la radio, pues nada, no había llovido. Pero sí, se chivió la lluvia. Puede ser, ¿por qué no? Saludos a mi buen amigo Álvaro. Me dice, hola, Berito, soy tu amigo Álvaro. Dice, te estoy escuchando aquí en casa. Por favor, mándale saludos a Mariela. Dile que la quiero mucho. Y saludos, ¿sí? Una. Dale. Ahorita la ponemos. Saludos para mi buen amigo. Ah, dice, escuchar radio es lo más padre. Berito, cuando anuncian de multimedia, la verdad, desconozco. Soy de esos personajes antiguos que solamente prendo la radio o veo televisión. Me he perdido o me he vuelto obsoleto de todo lo nuevo e innovador. ¿Qué me estará pasando? Te mando un saludo. Pues bueno, igual y si no tienes necesidad de hacerlo, pues como para qué. O sea, si tu trabajo o lo que estás haciendo no lo requieren, pues no sé, eso de estar a la vanguardia o no, pues todo depende del cristal con el que lo vemos, ¿no? Habemos gente que tenemos que ponernos al día porque, bueno, vamos avanzando en cuanto a tecnología, ¿no? A cuestión digital, a medios digitales. Pero de no ser así, mi queridísimo amigo, a mí me encanta la gente que todavía hace eso, ¡pring! Prende la radio, busca la frecuencia y se queda con nosotros. Eso es algo maravilloso. Te mando un saludo y espero que estés muy bien. Mi buena amiga Lupita. Lupita hermosa. Muchísimas gracias. ¿Aquí ando, Lupita? ¿Cómo que no iba yo a llegar? Pues sí, aquí estoy. No. Un saludo muy grande para ti. 5:42. Vámonos con eso que me pidió mi buena amiga Glory Sofía. Te mando un saludo, mi Sofi. Esta canción es tuya, de las K-pop, y esto es... Golden.

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5:53 aquí a la mecha. Con 53. Qué rápido se pasa el tiempo, señores. Saludos para ustedes. Oye, usted ya fue a ver lo de la lista de útiles escolares. ¿Se acostumbra todavía eso? Sí, ay, la verdad que está cañonosísimo eso. Tenga usted, bueno, mucho cuidado, compare precios. Yo sé que antes, muchos años atrás, todos hacíamos eso de que, ¡ah, lo que cueste! Hoy en día, la verdad, hay que tener mucho cuidado porque de repente se da uno cuenta que hay libretas de la misma marca en un lugar y cuestan 3 veces más que otra libreta de la misma marca, pero en otro lugar. Entonces, bueno, sobre todo cuando hay más de 2 o 3 hijitos, ¿no? Ya saben que van como pian pianito. Sexto, quinto, cuarto y primero de primaria. Bueno, pues tómelo usted en cuenta. Vaya, pues ahorita hay algunos tianguis de escolares. Hay papelerías que han puesto descuentos. Entonces, bueno, chéquelo, por favor. Porque, pues sí, bueno, la economía hoy en día está pues como para que tengamos más cuidado en esos detallitos. Borradores, ¿no? Los lápices. De repente vaya también buscando qué cosas les pueden servir a los niños. Hay libretas que en serio ocupan 2 o 3 hojitas y las vuelven a dejar intactas, señores. Está increíble. O qué tal los paquetes de hojas, qué tal los lapiceros o plumas, como usted le llame. Entonces, bueno, si tenemos algo de todo eso, pues a usarlo en este ciclo escolar y vamos tratando de ver o de buscar la manera de que el gasto que pueda ser muy grande lo podamos, no sé, reducir de cierta manera. La mochila, si está bien buena todavía, bueno, pues úsela, eso la verdad que es bien importante. Ahí está el asunto de comprar buenas mochilas o buenas marcas. Si usted tiene la oportunidad, de verdad, cuesta un poquito más, pero ya tiene mochila para no sé cuántos años y la verdad que eso está muy padre. Y bueno, estoy hablando de moderar y de ser prudentes con la economía. Hay que tener cuidado. 5:55, vámonos con más música. ¡Gracias por haberme acompañado en esta primera hora de ¿Qué onda con la luna? A través de Globo 101.3.

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